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A ver, por acá estamos a todos muy, pero muy buenos días. 7:05 en los estudios de Radio Sapucay. A todos muy, pero muy buenos días y bienvenido y bienvenidos en este día, por cierto, en martes, miércoles 23 del año 2026, iniciando un programa de interés general, un programa de opinión, un programa de actualidad, un programa de entrevistas en vivo, que es el clásico de la mañana de Radio Sapucay, un programa para escuchar, mirarnos, enterarnos e informarnos. Así que acá estamos como siempre hasta las 9 de la mañana en este día 23. Hoy es el día nacional de los derechos políticos de la mujer. Hoy es el día nacional de las bibliotecas populares. Hoy es el día internacional de la sonrisa. Día internacional de la explotación sexual y la trata de personas. Día internacional de las lenguas de seña. Día internacional de la bisexualidad también. Bisexualidades, mejor dicho. Así que en este día, por cierto, estamos ya en transmisión por este día lindo, porque hoy es el día de las bibliotecas populares. ¿Cuántas bibliotecas existen en la provincia del Chaco en lo que tiene que ver con bibliotecas populares? Son una de las tantas preguntas que vamos a ir haciendo en la mañana de la radio. Pero quiero detenerme acá, saludar a todas las bibliotecas populares de la provincia. Va un saludo de corazón, un abrazo intenso para todos aquellos bibliotecarios de estas bibliotecas. Va un saludo especial, con mucho cariño, a la gente hermosa de la Biblioteca Popular Rojas Acosta, a todos ellos, a Mariana, a Pico, a todos los docentes de la Biblioteca Popular Rojas Acosta, a todos los que están ahí trabajando día a día, porque hoy también ellos festejan su día, a partir de las 17 horas en la Biblioteca Popular Rojas Acosta en la ciudad de Resistencia. Tenemos unas invitaciones por ahí para participar, por supuesto, con ellos, invita por supuesto a los vecinos. Así que saludo de manera especial, porque ya hace más, creo que 3 o un poco más, 4 años, si no son más, que están acompañando el programa La Mañana con Mónica, con sus avisitos, con las efemérides, en fin. Así que va un saludo para todas las bibliotecas populares y en especial para mi querida Biblioteca Popular Rojas Acosta. Iniciando la mañana, hoy el día de la sonrisa. Chicos, gente, hoy el Día Internacional de la Sonrisa también, y me gusta esto porque también es el Día Nacional de los Derechos Políticos de la Mujer también, Además también es el Día Internacional de la Explotación, como dije hoy, de la sexualidad, de explotación sexual y trata de personas. Además también es el Día Internacional de las Lenguas de Señas y, entre otras, Día Internacional de las Bisexualidades también. Así que de esta manera estamos comenzando la mañana de Radio Sapucay. Noticias provinciales y, por supuesto, para la provincia del Chaco, y valga la redundancia, tenemos un feriado el 9 de noviembre. 9 de noviembre feriado en la provincia del Chaco por la llegada o la visita del Papa, entre noticias y mucho más. Por otro lado, también el gobierno de la provincia del Chaco profundiza acciones preventivas por la llegada del niño también. De otra manera, también la municipalidad de la ciudad de Barranqueras, Intendencia Magda Ayala, también viene trabajando muy fuerte en esto que tiene que ser.

0: tiene que ver con la prevención del niño, limpiando las canaletas, haciendo limpieza de calles, descacharrado. Vienen ya, como lo dijo la intendente, preparándose ya hace un buen tiempo con respecto a este fenómeno del niño. Entre política y mucho más, el gobierno de la provincia del Chaco suma respaldo político de intendentes en la provincia del Chaco. 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Así que con muchas novedades venimos hoy para estar acá charlando, por supuesto, en este programa de interés, de interés en general. ¿Qué más podemos comentar? Déficit habitacional. ¿Qué tiene que ver con esto? El Chaco entre las más afectadas del país, son los títulos de la mañana de Radio Sapucaí. Bueno, estamos transitando en Radio Sapucaí, desde la ciudad de Resistencia, desde la provincia del Chaco, para el país y el mundo. Así que acá estamos sentaditos en este lugar, en este lindo lugar, para escuchar hoy un programa de interés general, un programa de actualidad, un programa de opiniones también. No se olviden que hoy es el Día Internacional de la Sonrisa. Tenemos un temita musical que dice, que habla de la sonrisa también. Será tu sonrisa. Así que seguramente lo vamos a escuchar en la pausa. Bueno, ¿qué vamos a tener hoy en la mañana de Radio Sapucaí? ¿Vieron con este tema del niño? Y vamos a hacer un repaso general de eso que tiene que ver con los especialistas. A mí me interesa mucho la salud, la prevención. Por eso, hoy vamos a hablar en lo que tiene que ver el fenómeno del niño y cómo afecta en la salud. Y en esta oportunidad vamos a hablar de la salud en los humanos, pero también afecta a nuestros animalitos. Tenemos ya programas preparados para escuchar a los veterinarios, a los médicos veterinarios de nuestras queridas mascotas. Pero hoy con dos espacios importantes, espacio que es de interés en general y que importa a la gente. Más vale prevenir que curar. Hoy vamos a dialogar con dos médicas muy reconocidas, médicas especialistas en neumología, ex directora del hospital pediátrico, como es la reconocida doctora Alicia Michelini. Hoy también vamos a hablar con la médica generalista especialista en salud pública, como es la doctora Carolina Centeno. Así que mucho para informar, y con ellas vamos a comenzar tempranito la programación hoy, en un rato nomás. ¿Qué más les cuento? Futuro. A ver, más futuro, oportunidades para los jóvenes, incentivo para los jóvenes. ¿Qué tiene que ver con esto? Con esta ayuda económica de 100.000 pesos. ¿Para quién va dirigido? Para estudiantes que se destacan, que no tienen materia, que estudian y demás. ¿Cómo inscribirse? ¿Cómo ser elegido? Hoy dialoga con nosotros, un mano a mano, el secretario de Juventud de la provincia del Chaco, nuestro querido Everett Jovanovich, que va a llegar, el joven Everett Jovanovich, que va a estar conmigo también en la mañana de Radio Sapucaí. Así que a los papis, a los niños, que quedan muchas dudas, hay dudas para despejar. Esto es lo que tiene que ver, por supuesto, con esta ayuda. Yo digo ayuda económica, pero es va a ser como una ayuda económica, porque de estos 100.000 pesos de ayuda para los jóvenes, si va para todos los colegios, colegios secundarios, solamente lo de quinto año, cómo hay que inscribirse, qué hay que tener en cuenta, en fin, para despejar dudas. Así que tenemos mucho para informar en una mañana como esta, en el Día Internacional de la Sonrisa. Los títulos que siempre estamos recorriendo en la mañana de Sapucay. Mañana, nos quedan dos días de programación. Mañana, jueves 24, y ya tengo una grilla importantísima para la semana que viene también, en lo que tiene que ver en política, en educación, en programa de interés en general, todo con la información directamente desde los protagonistas. Mañana jueves, ¿qué hay del INSEP? ¿Qué hay de esta firma, de este convenio con el Hospital Italiano? ¿En qué consiste? ¿Para qué paciente va dirigido? Es la firma que no hace mucho, ahora dos o tres semanas atrás, que se firmó junto al gobierno de la provincia del Chaco, el ministro de Educación e INSEP, por supuesto, con esta firma de convenio con el Hospital Italiano. Por eso vamos a dialogar con su primer vocal del directorio, nuestro amigo y amigo ya de la radio, como es el vocal Germán Landriel, en vivo, mañana. En la parte política, en esta oportunidad, vamos a escuchar nuevamente al doctor gastroenterólogo y además diputado provincial Carlos Salón. Y también en esto que es importante, no al desenganche, cómo viene trabajando la Inter, en este caso en lo que tiene que ver con los empleados judiciales, que ya lidera Graciela Aranda, Mario Gauto y la Intergremial. No al desenganche, porque se viene mañana jueves firma y retiro del trabajo, y el viernes el paro general. Pero ¿qué va a pasar con el paro? Hay descuentos, según así lo dijo la gente del Poder Judicial. Vamos a ver de qué se trata y cómo van a actuar ante esta situación la gente o los gremialistas, y valga de la redundancia, de la Intergremial. En esta oportunidad, mañana tempranito, 7:15 ya, porque mañana vamos a tener un programa muy ajustado. Mañana, 7:15, va a charlar con nosotros Mariano Gauto, secretario adjunto de la gente hermosa del Sindicato de Empleados Judiciales de la provincia del Chaco. Él nos va a detallar cómo se va a llevar adelante esta medida de fuerza para el jueves y para el viernes. Esto el día para mañana, jueves 24. El día, y cerramos la mañana del día viernes, porque esta semana tuvimos de todo, salud, educación, de todo lo que usted pueda informarse acá en la mañana con Mónica. Y cerramos con la moda, el día viernes. Cerramos con la moda, con Edu Sanova, porque se viene muy prontito Graciela Alfano a la provincia del Chaco, acompañada por las soberanas. Y gracias a Edu Sanova por confiar en este programa tempranito de la mañana. Él va a charlar con nosotros, nuestro productor de moda, Edu Sanova, mañana tempranito. Y además, como siempre, la columna de la gente hermosa de Uno Odontología Integral, mañana en vivo, cerrando un viernes, cerrando una semana de mucha información. Y bueno, la semana que viene nos venimos con todo, porque ya estamos próximos a octubre, se viene el 10 de octubre, mes de la salud mental, prevención de la salud mental, donde vamos a tener varias columnas que tienen que ver con la salud mental, y uno de nuestros columnistas como el psicólogo Guido Ojeda, así que, y con él el psiquiatra José Luis González Palacio, los médicos especialistas en salud mental, la gente del Hospital Perlando, todo previsto para el mes de octubre. Así que tenemos mucho ya, no cerramos septiembre, que ya tenemos organizado octubre. ¿A quién tenemos por acá? Excelente programa, querido Adriano, querido Candia, ¿cómo anda? ¿Cómo anda usted? ¿Qué me cuenta? ¿Qué me dice? Débora Ganef, ¿cómo le va? ¿Cómo andan por ahí? Bueno, con la audiencia de la mañana de Radio Sapucay, estamos en nuestro dial 87.7, aquí primeritos en el dial, y estamos también en nuestras redes sociales y acá en la transmisión en vivo del Face de Mónica Luján. Así que con una grilla importante hoy, enseguida nomás, el fenómeno del Niño, en qué afecta a la salud, enfermedades que pueden llegar a aparecer y por supuesto la preocupación, que esto es muy importante también, la preocupación de la baja inmunizaciones que tiene que ver por supuesto con las vacunas que tienen que ver contra el dengue. En su primera temporada muchos nos vacunamos contra el dengue, pero la segunda vacuna o la segunda dosis la gente dejó de colocarse. ¿Cuál será los motivos de este tema? Por eso preocupa la baja vacunación contra el dengue en la provincia del Chaco. En septiembre solo se notificaron 3 casos sin confirmación y actualmente no hay positivos ni probables. Salud busca aumentar la cantidad de personas con la inmunización completa. Así que prevención ante el fenómeno del Niño. Más vale prevenir que curar, gente, y es más barato. Así que estamos a ver 7 de la mañana con 20 minutos, nos vamos a la pausa y vamos a escuchar las efemérides de la Biblioteca Popular Rojas Acosta, el mensaje que dejan los docentes de la Biblioteca Rojas Acosta en su día y en su festejo, la pausa comercial, y no te olvides que el 25 de septiembre se viene Pico Frank en la noche del Martín Fierro. Yo digo, en la noche del Martín Fierro, en la Peña Nativa Martín Fierro, con una noche espectacular, bien peñera, porque Pico Frank cierra su espectáculo de presentación en la Peña Nativa Martín Fierro. Próximo 25 de septiembre, las entradas se están agotando. Los otros días quedaban 200, seguramente no están quedando nada, pero es importante. Y tenemos también el saludo de Pico Frank para la gente hermosa de nuestra querida ciudad de Resistencia y provincia del Chaco. Así que mucho para comentar y bueno, y mucho para hablar en una mañana como esta. Nos vamos con las efemérides, pegadito será tu sonrisa, y regresamos.
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De la mañana con 30 minutos en los estudios de Radio Sapucay. Estamos en la mañana con Mónica en un programa de interés hasta las 9 de la mañana. En esta parte de la programación vamos a escuchar dos notas de interés en general pegadito en lo que tiene que ver con el gobierno, con el tema del fenómeno del Niño, profundiza acciones preventivas por el Niño. Vamos a escuchar a la secretaria Meiriño, entre otros funcionarios de la provincia del Chaco, que vienen trabajando en esta prevención. Y pegadito nomás, ¿qué tiene que ver con estas herramientas que se han entregado en el interior de la provincia del Chaco en Ñande Producción? En el área de producción. Dos temas o dos notas de interés pegaditos en la mañana de la radio.

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1: Este trabajo que venimos haciendo, van a ver las máquinas trabajando acá en lo que es el riacho Arazá, sobre avenida Mosconi, que comunica. Estamos hablando de Resistencia, estamos hablando de Barranqueras y estamos hablando de Vilela. Entonces, estamos haciendo un gran esfuerzo desde el gobierno provincial, una inversión de recursos muy importante. Venimos recorriendo lo que es Soberanía con el ingeniero Di Martini y todo lo que fue la limpieza de Soberanía. Hoy ya encontramos en el canal de Soberanía que una limpieza que nos hacía hace muchísimos años era arrojo de residuos. Por favor, apelar a la conciencia social, a que la gente no arroje residuos, porque de nada sirve que el dinero, la administración de los recursos, que es de todos los chaqueños que lo ven acá, se vea boicoteado por los mismos ciudadanos.
2: Se está haciendo un trabajo el gobierno provincial, ocupándonos de este problema del fenómeno del Niño. La lluvia en la inundación no te pregunta qué partido político sos vos, ¿no? En esto hay que trabajar, como dice el gobernador, espalda con espalda, codo a codo, y prepararnos para mejorar, digamos, todo lo que tenemos que hacer en este momento, como es el sistema de bombeo, defensa, que lo hacen todo ellos, la limpieza hasta que se está haciendo. No hay otra manera. Acá lo importante son los chaqueños.
3: Nosotros desde Vialidad Provincial hicimos la contratación de 2 máquinas maineras para limpiar el riacho Arazá, que se limpió desde Resistencia hasta Barranquera. En el día de hoy visitamos el límite con Vilela. A partir de mañana ya pasamos a Vilela a trabajar. ¿Cuál es la idea? No nos quedamos solamente con la limpieza de los canales. Limpiamos el canal de Soberanía Nacional, que también descarga acá, pero esta obra que estamos visitando en este momento, vamos a retirar 100.000 metros cúbicos de suelo del reservorio, un trabajo que no se hizo nunca desde que se construyó el canal de Soberanía, desde que se construyó la estación de bombeo. Con una parte de ese suelo vamos a hacer trabajo en el dique del Río Negro, en la obra de control, para reforzar la zona del dique.
4: Trabajo mancomunado entre la Dirección de Vialidad Provincial y la Administración Provincial del Agua, pero también mancomunado con los municipios, ¿sí? Los municipios les pedimos que nos acompañen, nosotros estamos haciendo la parte de articulación y tenemos que decirle que estamos a disposición para trabajar con ellos, pero tienen que poner la parte que le toca, digamos.
5: La verdad que un trabajo que no me acuerdo que se lo haya hecho antes, así que contenta, pero esto también implica que desde el municipio, desde...

0: la ciudad tenemos que tomar la previsibilidad de que el agua llegue a los canales. Asumir el compromiso de ciudadano de que tenemos que acompañar estos trabajos que está haciendo el gobierno.
1: Lo que pedimos a la gente es la conciencia, que nos ayude también a mantener limpios estos espacios que se han limpiado. Bueno, el trabajo es muy bueno, se va hasta conectar con Soberanía Nacional y el río Paraná. Y lo que pedimos a los municipios, especialmente en mi caso, yo estoy recorriendo los barrios y los vecinos me dicen que si bien que se están limpiando estos canales grandes por parte de la provincia, el municipio no limpia las zanjas, concretamente, y me dicen los vecinos el agua queda aquí y no puede llegar al canal justamente porque falta esa limpieza.
2: La verdad que está bueno, esto hace muchos años que no se hace, el Comité de Emergencia está preocupado, porque se viene lo que todos llamamos el niño. Pero bueno, estamos en esto, trabajando con el gobierno de la provincia, con el Comité de Emergencia, para seguir informando a los vecinos, especialmente en Barranquera.
3: La verdad que primero contento, viendo que se pudo culminar lo que es la limpieza del riacho Arrasá. La verdad que eso no sucedía hace un poco más de 20 años. La verdad que para lo que vivimos en Barranquera nos trae una tranquilidad de que el gobierno provincial está haciendo las intervenciones necesarias para poder paliar lo que va a ser el fenómeno del niño.
4: Lo que se impulsa es la actividad primaria, es decir, el producto o una producción. Lo que queremos también es darle el valor agregado. Nosotros pensamos en todos los eslabones de la cadena económica y productiva, por eso pensamos en un Chaco agroindustrial, que si hacemos semilla de girasol, después le demos valor agregado y podamos tener aceite. Que si acá en Pampa, que es un emblema de lo que hemos hecho con el programa Progano, tenemos chivo, le saquemos realmente todo el valor que tiene en esto. Entonces no solamente la carne, sino también el cuero, sino también menudencias, chasis, todo lo que se puede ir generando. Y de la misma manera queremos avanzar, por ejemplo, con el sector porcino, queremos avanzar con todas y cada una de las dimensiones del sector productivo. Así que muy contentos, del infierno nos recibe hoy la intendente con todas las localidades del interior provincial, pero me parece que esto es importante destacar. Primero, que nadie se queda con lo que es los productores. Acá no hay intermediación y estamos para acompañarlos.
5: Bueno, como ustedes ven, Ñandé avanza. El programa especialmente diseñado por nuestro gobernador para atender la problemática del pequeño y mediano productor de la provincia del Chaco. Y lógicamente contento y feliz de poder justamente concretarlo, que no es otra cosa que acercar herramientas para que el pequeño y mediano productor, en primer lugar, siga viviendo en el campo, siga produciendo, tratando de conseguir a través de este programa herramientas, insumos y sobre todo, como creo que se dejó bien en claro, la importancia de la capacitación, la importancia de la asistencia técnica. Hoy queremos realmente resolver los problemas estructurales de nuestros pequeños productores, que ya casi 4 meses, pero que indudablemente avanza y con contundencia, ¿no?
6: Estamos en una jornada muy importante para toda la región, estando más cerca de los productores y hacer extensivo a todo el departamento Almirante Brown y de Independencia, contagiar esto de que cada uno de los productores pueda vivir de su propio esfuerzo, y la verdad que el acompañamiento del Estado sin intermediarios es importante. Hoy las herramientas llegan a cada uno de los ladrilleros, a los apicultores, a los colegios técnicos, y es más que satisfactorio ver la alegría de cada uno de estos trabajadores que hoy tienen el acompañamiento directo del Estado para poder seguir produciendo lo que saben hacer. Así que para nosotros es una mañana muy buena, para toda la región y para todos los productores que sin duda hoy se vieron beneficiados.
7: Nuevamente estamos aquí en territorio, esta vez estamos en Pampa del Infierno. Más de 200 pequeños productores van a estar recibiendo todo lo que tiene que ver con herramientas, elementos e insumos. Estamos hablando de semillas, plantines, estamos hablando de semilla de huerta, estamos hablando de subitácea, estamos hablando de kit talleros, estamos hablando de sistema de riego para aquellos que hacen hortalizas, y bueno, acompañando a aquel que pone el lomo todos los días para poder afianzar y poder reforzar, ¿no es cierto?, su economía familiar y también regional.
8: Y muy importante, por lo general muy importante, digamos, una colaboración de parte del gobierno, siempre viene bien, digamos, agradecido con esta entrega, ¿no?, de tanto para la zona rural como para los mini emprendimientos del pueblo, ¿no?, de las quintas, de la zona adelaña del pueblo.
9: Contento por las herramientas que nos dan, así que para seguir luchando, para seguir más adelante. Contento con el gobernador, con la Glenda, con el doctor Gómez, con Dante. Y bueno, gracias a eso nosotros podemos seguir trabajando tranquilo.
10: Muchas gracias, muy lindo. Una ayuda hermosa para seguir trabajando. Y muchas gracias, le diría, al gobernador, a las autoridades,

0: hacerlo a José López Gómez, a todo lo que por esto llegó.
1: Nos da por lo menos una mano, ¿no?, para poder seguir trabajando. No, la verdad, decirle muchas gracias al gobernador, a las autoridades, que nos tuvo en cuenta por lo menos de darnos esta oportunidad de tener esto.

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3: En el calor también, con respecto al fenómeno del Niño, alerta con otras enfermedades que pueden aparecer, tanto adultos como niños. Para mí me preocupan los niños en el área de pediatría, porque son los que van a la escuela, los que están todos los días conectados entre compañeritos, docentes y demás. Por eso dialoga con nosotros la doctora Alicia Michelini, y en un ratito estaría por llegar la doctora Centeno. Así que más vale prevenir que curar. Y como siempre, yo sé que mucha gente me critica, así que Alicia, le comento a Alicia, a Pensi Morante, a los médicos reconocidos. Yo a veces tengo miedo de hablar de vacunas porque yo apoyo totalmente las vacunas. Lamento lo que piensa otras personas y respeto su opinión. Pero yo tengo todas las vacunas, todas, gracias a Dios, y acá con la Virgencita. No caí con neumonía como fue en el año 2019, que casi partí y no volví. Pero acá estoy. Desde entonces están las vacunas y las tengo a todas. Igual me enfermé, muy leve, que fue ese día, ese domingo y lunes que les comenté. Si no hubiese tenido las vacunas, estaría peor. Entonces, este programa apoya totalmente las vacunas. Y respeto a las críticas que me hacen otras personas. Pero yo sí escucho las críticas constructivas. Las vacunas salvan vidas. Doctora Michelini, ¿cómo le va? Buenos días, bienvenida. Pase esa mano. Abrigada, doctora.
4: Sí, sí, hace frío. Hola, buenos días.
3: No sabes si abrigarlo mucho, desabrigarlo de golpe. Esos son mitos, ¿ok? Antes me decían, no, mi mamá, cuando mis niñas eran bebés. Mónica, no abrigues, abrigalo, pero fíjate si no la abrigues de golpe, no le saques la ropa de golpe, porque los niños transpiran y le hace mal. Esas son las abuelas de antes. Ahora no sé, porque ya. Pero es así, doctora, esos son mitos, ¿verdad?
4: Sí, sí, son mitos, digamos. O sea, hay una cosa que yo siempre le digo a los papás, que el aire no entra como frío o caliente, como una puñalada por la espalda, por el pecho. Sí. Ajá. Entonces, cuando más pequeñitos son, a veces sí, con el frío brusco tosen, o el más pequeño sobre todo empieza con una agüita en la nariz. Pero en realidad se respira, se inspira ese aire frío. Entonces, en realidad, cuando, si uno lo quiere proteger, aparte de vestirlo como uno también siente el frío, ¿no es cierto? Como un día como hoy, por ejemplo.
3: Sí.
4: Pero sobre todo si lo voy a llevar en moto, en bicicleta o salen bruscamente, no olvidarse de cubrirle la cabecita y sobre todo en el más pequeñito la nariz, porque ellos acuérdense que tienen la nariz y de ahí vaya directamente la vía respiratoria inferior. Todo lo que son los senos maxilares y demás se van formando después de los 3 o 4 años, como para proteger, para calentar la vía aérea, o sea, para el aire que va a calentar. Entrar el aire que va a ingresar, digamos.
3: Sí.
4: Entonces, antes de eso, por eso es que el más pequeño moquea, digamos, permanentemente.
3: Por eso mocoso.
4: Entonces, claro, ahí viene el nombre mocoso. Ah. Entonces, el ponerle gorrita, ponerle una bufandita o una manta cuando lo voy a llevar, eso es importante, como es una forma de protegerlo, porque a veces uno lo ve la cabecita libre y mucha ropa en el cuerpo. Bueno, eso no ayuda tanto.
3: No,
4: y lo otro, que por ahí se usa mucho el polar. Uh-huh. Entonces, si se pone el polar, no necesita tanto otros abrigos porque el polar ya evita la entrada de aire. Entonces, vestirlo adecuadamente, digamos, como yo por ahí uno le dice, como sentís vos a la mamá o al papá, no hace falta sobreabrigarlo.
3: Doctora, se viene el fenómeno del niño que se está esperando. ¿En qué puede, en qué afecta a la salud en lo que tiene que ver en las infecciones respiratorias en los niños, en los pulmones, cómo prevenir, en qué afecta, por qué afecta? A ver, cuénteme.
4: Bueno, en realidad lo que se habla, ¿no es cierto?, cuando todas las veces que hubo corriente del niño y lo que estamos empezando ya a atravesar ahora, son los, sobre todo esto que nos está pasando ahora, los cambios bruscos de temperatura. O sea, tenemos dos o tres días de calor que terminamos llegando a 35 grados y después bruscamente baja 20, 25 grados la temperatura. O incluso en el día tenemos diferentes temperaturas. O sea, a la mañana mucho frío, a mediodía ya si salió el sol empieza a hacer calor y a la noche otra vez frío. Aún nosotros los adultos sufrimos esos cambios de temperatura y obviamente lo mismo le ocurre al niño. El aire caliente es como que disminuye el movimiento de los pelitos que tenemos en la vía respiratoria, lo que llamamos cilias. Entonces eso eso permite la entrada de las diferentes partículas y entre eso de los virus. Y lo mismo ocurre con el frío intenso. Entonces estos días, por ejemplo, que tenemos ahora frío, humedad, favorece todo lo que es rinitis, bronquitis, laringitis. Y en el verano más todo el tema, porque está entre que el ambiente caliente, ese tema que hablamos de las cilias, y encima el ambiente, como llamamos habitualmente, sucio. O sea, nosotros vivimos en una provincia del que el ambiente es sucio. O sea, no estoy hablando de sucio de basura, sino gracias a que tenemos tantos árboles para bajar las temperaturas en verano, pero obviamente que esos árboles eliminan hojas secas, flores, cáscara de árboles, o sea, de todo. Entonces eso hace que el ambiente en sí sea sucio. Entonces nos viene un día de viento norte y está lleno de esa partícula parte de la tierra, y bueno, eso hace que el aire que respiramos sea sucio. Claro. No hablo, obviamente, si a eso le agrego quema de basurales, uso de leña, afecta, brasero, claro, qué sé yo, obviamente que se complica mucho más. O los incendios que ocurren cuando empieza a hacer calor, por supuesto que afecta mucho más, pero en realidad el ambiente en sí mismo, por eso acá hay mucha patología por ahí de rinitis y de cuadros de tos también, porque el ambiente que tenemos no es solamente como uno dice, ay, la alergia. En realidad son sustancias, partículas más grandes y que obviamente irritan a la vía aérea, porque ¿cuál es la función básica de la vía aérea? Tratar de filtrar, cosa que ese ambiente o ese aire sucio, contaminado, no entre a los bronquios más pequeñitos y obviamente a los pulmones.
3: Claro.
4: Entonces,
3: claro,
4: trabaja, y así es que responde a veces exageradamente, digamos.
3: ¿Cuáles son las enfermedades que afecta a la infección pulmonar? ¿Cuáles son las otras que hay que estar alerta por si aparecen?
4: Bueno, en realidad va a haber, o sea, ahora con todo esto, con lo que nos está pasando ahora, que hay circulación de diferentes virus respiratorios, lo mismo que hablamos en el otoño, abril, mayo, bueno, lo mismo está pasando ahora. O sea, todos los virus, que el virus común del resfrío, el rinovirus, pero aquel que tiene una predisposición a hacer laringitis o broncoespasmo, o sea, puede desencadenar una crisis asmática perfectamente, o crisis de broncoespasmo en el niño más pequeño, o hacer cuadro de laringitis. Hay otro virus que también está en circulación que se llama parainfluenza, que es parecido, pero no es el virus de la gripe, pero da esos episodios de tos que se están viendo, que está afectando a toda la familia, porque empieza el niño, después se le contagia al papá, a la mamá, a los hermanos. Entonces, lo que decías hace un ratito vos de la vacuna es fundamental. Lo que pasa es que hay virus respiratorios que no tienen una vacuna específica. O sea, si nosotros hablamos de infecciones por virus respiratorios, específicamente lo que tienen vacuna son el virus de la influenza, los tres tipos de influenza que hay en circulación, y el virus del COVID, que a veces hay y a veces no, sobre todo para los chicos pequeños. Pero todos los otros virus respiratorios no tienen una vacuna específica. Entonces, lo que sirve mucho son las medidas generales, ¿no es cierto?, lo que llamamos medidas de sostén. O sea, la ventilación, la higiene de manos, el limpiar el ambiente,
3: los hogares.
4: Los hogares, o sea, evitar todo lo que sean sustancias tóxicas, o sea, humo de cigarrillo, la quema, lo que hablamos de la quema de basurales, o sea, en medida que dependa de uno, porque eso también a veces hay
3: viste que ahora en verano también se viene la invasión de mosquitos, se usa mucho la espiral, se usa mucho los sí, aerosoles.
4: O sea, mientras que esté con un ambiente ventilado no hay ningún problema.
3: Exacto, o sea, qué importancia la ventilación.
4: Claro, exacto. En realidad no solamente para el que tenga alguna patología, sino para cualquiera, digamos, estar en un ambiente tóxico. Uh-huh. Entonces, si yo voy a aprender alguna de esas cosas, hay que abrir, hay que ventilar el ambiente.
3: Exacto.
4: Obviamente que las vacunas tienen que estar al día. Uh-huh. Y lo que sí le recomendamos, sobre todo a los que tienen alguna patología de base,
3: sí,
4: que
3: estamos en vivo, doctora.
4: A los que tienen alguna patología de base, que no abandonen los tratamientos si están con algún tratamiento preventivo,
3: sí,
4: ya sea niño, adolescente o adulto.
3: Exacto.
4: Porque lo que ocurre cuando empieza a hacer calor, eso ya dicen, ya empieza el verano, sí, solo suspenden todo.
3: Suspenden todo, sí, desde vacuna y todo lo de cierto.
4: Entonces, hay un cambio brusco de temperatura y terminamos haciendo un episodio de laringitis o una crisis asmática. Entonces, uh-huh, y eso a cualquier edad, o sea, no hablo solamente de los niños, uh-huh, sino también es muy común que ocurra en los adultos.
3: ¿Los niños se vacunan contra el dengue?
4: Ahora salió para a partir de 4 años.
3: Perfecto.
4: La vacunación.
3: Bien.
4: Y hay vacuna disponible.
3: Ah, eso es importante. En los hospitales, en el centro de vacunación, en los vacunatorios, todo eso.
4: Sí, yo estuve hablando con algunas enfermeras, no solamente acá, sino del interior.
3: Claro, claro.
4: Y están teniendo, vacunas. O sea, tuvieron una llegada importante ahora de vacuna de dengue.
3: Uh-huh.
4: Eso me comentaron enfermeras que son del interior, que uh-huh, están teniendo
3: está
4: disponible.
3: Bueno, está bueno. Seguimos charlando, doctora. Doctora Carolina Centeno, también a los adultos afecta el niño. ¿Cómo le va, doctora?
5: ¿Cómo estamos?
3: Bienvenido acá, bien, tratando de hacer prevención en niños y en adultos. ¿En qué puede afectar? ¿En los adultos, en los niños? Ya dio un pantallazo la doctora. ¿Se conocen, no es cierto? Capaz que no, ¿eh? Capaz que no. En las personas adultas, Caro.
6: Bueno, particularmente lo del fenómeno del niño lo habrás explicado vos seguramente cuando hablamos de la intersección o del cruce entre el ambiente y la salud en general. No estamos hablando solo de los efectos de un clima lluvioso o del aumento de la lluvia, sino de las condiciones que además las inundaciones o las consecuencias que puedan generar estos cambios climatológicos tan bruscos, uh-huh, todo lo que eso pone en riesgo a la población, ¿no? Que era en parte lo que se está hablando. No es solamente pensar en la época en la que se van a producir la lluvia y pensar en las patologías más frecuentes en ese sentido, las enfermedades, pero por ejemplo, si vos tenés la acumulación de mucha agua, que es lo que se piensa que va a haber, ¿no? Que van a haber 200, 300 milímetros de lluvia registrados y que no va a poder drenar de la misma manera, la acumulación de lluvias, por ejemplo, sabemos que está relacionado a la aparición de brotes de leptospirosis, por ejemplo, que es una de las enfermedades que aparece en la parte de las inundaciones, todo lo que hace también a contacto del agua continuo con el cuerpo humano, a algún tipo de dermatitis, al manejo de los residuos. Bueno, se van surgiendo un montón de enfermedades a partir de las consecuencias de un fenómeno climatológico que se puede paliar, pero no se puede evitar por completo. Y ahí es donde se va a necesitar muchísimo, no solo del sistema de salud para atender la emergencia, sino que se va a necesitar de toda la arquitectura política, municipal, provincial y nacional, como para poder organizar mejor el tratamiento o, si se quiere, el abordaje de las consecuencias que puedan generar, ¿no? Entonces estamos hablando de inundaciones, estamos hablando también de que previo a eso va a haber regiones que van a tener clima de sequía. Si bien la sequía no afecta directamente en el sentido de producir una enfermedad particular, sabemos que la falta de reservas de agua puede generar que las personas no tengan fuentes de agua segura, que tengan inconvenientes para poder acceder al bien preciado que es el agua, y por supuesto eso también afecta en general la salud no solamente de una persona, sino de todo el colectivo humano. Sí. Particularmente hay que tener tener en cuenta durante este tipo de eventos, de poder hacer caso a las notificaciones oficiales de las autoridades, que eso también es un mensaje importante. Acá no se trata de a ver qué noticia termina siendo más, si se quiere, más viral, sino lo importante acá es que los gobiernos tengan un plan de contingencia preparado y que se dé a conocer a toda la población, que se señalice los lugares donde seguramente va a haber más atención.
3: Serán en los lugares vulnerables, ¿no?
6: Sí, en realidad lo que se dice es que, no sé si vos viste, que en Buenos Aires, por ejemplo, están sacando de las islas del Delta todo el ganado, ¿no? Lo están retirando de ahí porque ese lo que se calcula y los modelos probabilísticos, hoy más con inteligencia artificial, cada vez son más precisos en decir que toda esa zona, en virtud de las grandes lluvias, hay que entender que el fenómeno del Niño impacta sobre todo América. Y vos tenés el fenómeno de la lluvia local, pero a su vez de las inundaciones, del aumento de la cota de los ríos, que va a venir desde el norte. Sí, más que el deshielo, es llueve mucho en Brasil. Llueve y acumula, y todo lo que llueve arriba en Brasil va drenando a través de nuestros ríos que bañan las costas de Corrientes, de Misiones. Entonces, lo que se piensa en ese sentido es que vamos a tener un doble fenómeno climatológico, ¿no? Que vas a tener lluvia ya de por sí acá mismo y que encima además te va a crecer el río. Nosotros tenemos o inundaciones o tenemos crecida, nunca tuvimos todo junto. Por eso es el tema del fenómeno. Y el fenómeno es un fenómeno que viene del Pacífico aumentando la temperatura de todo el océano, ese es el fenómeno, y al generar un aumento de la temperatura del océano cambia las lógicas climatológicas que existen ahí, y que por eso se producen estos centros de alta presión y de baja temperatura, o al revés, de baja presión y de alta temperatura.
3: Por eso hay que estar preparado desde casa y desde el gobierno, de los gobiernos, un 50 y un 50, porque
4: el tema es el saber qué hacer, digamos,
3: claro,
4: que más o menos plantea Carolina, porque hay cuestiones que uno no las puede evitar. Entonces, el tema, por ejemplo, de todo lo que ella plantea, el tema del riesgo de la diarrea, tanto en niños como en adultos, hepatitis, por eso el tema de la vacunación completa. No solamente de patologías respiratorias, sino en general, el agua segura. Entonces son cuestiones que las familias tienen que ir teniendo en cuenta para cuando, si ocurre, bueno, saber cómo utilizar el agua, cómo tener agua disponible buena, digamos, en caso que no la tenga, el cuidado con el tema de los parásitos, la cadena de frío de los alimentos.
3: O sea que es un combo, doctora, de todo,
6: claro, ¿eh? Las enfermedades de la piel, el manejo de heridas, las picaduras de insectos. O sea, si uno se pone a ver el capítulo de enfermedades ambientales, como dice la DOC, es altísimo. Lo importante acá también es revisar el esquema de inmunizaciones del adulto. Estamos hablando de la doble adultos, básicamente, tétanos, difteria, en algunos casos también con el componente pertusis, pero está más orientado a las mujeres en edad fértil que van a quedar embarazadas, para ponerlo. Pero bueno, el esquema de hepatitis, por ejemplo, ¿no? Hepatitis B, que aún todavía tenemos adultos no vacunados en ese sentido. Si bien la transmisión de la hepatitis B no es por vía fecal-oral, es por vía sexual o por vía sanguínea, es importante tener todos los esquemas. A partir del año 2000, la vacunación de la hepatitis A se hizo obligatoria para todas las personas. Sin embargo, hoy en día tenemos brote de hepatitis A, principalmente en personas, en varones homosexuales. No porque los varones homosexuales tengan más hepatitis, sino que tiene que ver con las prácticas sexuales. En general, la vía de transmisión es fecal oral, por boca, por lavado de manos, por objetos o alimentos contaminados. En ese sentido, la hepatitis A era hasta hace no mucho tiempo la primera causa de trasplante hepático por falla por hepatitis fulminante que tenía la Argentina, y eso con una vacuna, con una dosis, desapareció. El gran problema es que, además del desfinanciamiento en el que Nación sumió con respecto a la compra de vacunas, porque esa es una realidad, ¿no? O sea, Nación dejó de comprar vacunas en la cantidad que venía comprando, entonces eso afecta la disponibilidad de vacunas. Por el otro lado, también hay cierto mensaje que el Ministerio de Salud de la Nación baja, que es como que las vacunas no serían tan importantes, o inclusive han puesto la duda sobre las vacunas del COVID o sobre determinadas vacunas. Entonces, todos estos mitos y estas razones antivacunas que existen, y vos siempre lo contás, de que te bardean en las redes sociales con respecto a esto, todos estos mitos particularmente lo que hacen es reforzar una creencia que no está basada realmente en conocimiento que sea productivo para las personas, y hacen que hoy en día las coberturas de vacunas sean las peores en los últimos 30 años.
3: Justamente, para las dos doctoras, justamente tengo acá una nota de X Diario, donde preocupa la baja vacunación contra el dengue en la provincia del Chaco. Por eso te preguntaba, Alicia, si los niños se vacunan contra el dengue y si son dos dosis. ¿Qué pasa si se pone la primera y no la segunda? ¿Quedamos como empezamos?
4: Y la cobertura esa que uno pide tener las dos dosis para tener una protección de mayor del 90%, eso es lo que no se cumple. O sea que uno igual puede enfermar, digamos, eso sería.
3: Pero es importante
4: las
3: dos dosis.
4: Por eso tiene que ser las dos dosis para tener una inmunidad.
3: ¿Cuesta mucho a los padres llevar a los niños a vacunar, Alicia?
4: Con el resto de la vacuna mejoró bastante. Como bien dice Carolina, la de COVID es muy resistida. Algunos incluso la de gripe, porque está el mito de que van a enfermar, y uno ya le explica que hoy en día son de la característica que tienen las vacunas y de todo lo que ha mejorado científicamente, ya no ocurre nada de eso, pero todavía hay resistencia en eso, y bueno, y obviamente que la de dengue es una vacuna nueva, también ocurre lo mismo.
3: Hoy concurren a los vacunatorios, ¿se ve la gente en llevando al niño o adulto en los
4: vacunos? Sí, no, y nosotros controlando el carnet, respecto a años anteriores, mejoró, o sea, uno pregunta y están las vacunas, o sea, obviamente que, por ejemplo, la de gripe, este año, en principio, viste que si bien empezó en marzo la vacunación para gripe, para los que tienen indicación, venían por cierta cantidad y se distribuía, se terminaba. Entonces ocurrió también que la gente iba, ya se habían terminado las vacunas, tenía que volver, bueno, justo volvió, el chico tenía tos, no tuvieron tiempo, y bueno, eso también favoreció todo lo que llamamos nosotros oportunidad de pérdida de vacunación. Y en el interior por ahí se hace más complicado,
3: claro, más complicado.
4: Que vuelvan a entregar, pero ahora en este momento está habiendo vacuna,
3: bueno,
4: y por eso hay pacientes que se vacunaron ahora hace poco. Bueno, se le plantea que sí, que igual cumplan, porque como son, aunque haya tenido un episodio de gripe, la vacuna protege para los tres tipos que hay en circulación, entonces lo correcto es que igual se coloque la vacuna.
3: Bien, dijiste algo, Carolina, que tiene que ver con las enfermedades, hablando en criollo, como dice mi gente, el sausalito, la inundación y demás, los bichos en la casa, cucarachas, ratas, eso, hablando en criollo, siempre me decía, hablame en criollo, Moni, me decía mi audiencia, mi querido y hermoso Sausalito. Eso es lo que quisiste decir hace un ratito, ¿no es cierto?
6: Sí, el manejo de plagas es también todo un capítulo dentro de, porque no estamos hablando de las plagas como los insectos nada más, sino principalmente estamos hablando de también la aparición de ratas, ¿no? Que sabemos que están asociadas a la transmisión de enfermedades particularmente. Por eso Chaco, como antecedente, ha tenido algunos casos de hantavirus, que somos una zona que se denomina endémica, que puede haber casos esporádicos a veces que están propios en la comunidad, si bien en las inundaciones o en los cambios climáticos no de ese estilo, ¿no? En las catástrofes ambientales no es que aparece un aumento del hanta. También hay que tener en cuenta siempre las estacionalidades, el análisis de los casos de la transmisión de un virus, en realidad, que puede producir una enfermedad mortal, que fue la del famoso crucero, que hubo a principio de año, donde se fueron a pasear por Ushuaia y se habían contagiado en una parte de la Argentina y murió una pareja, y luego también se contagiaron algunos más en el crucero y tuvieron que en Europa aislar a un crucero de casi 400 personas y todo lo que eso significaba. Obvio que para Europa, que no tiene casos de hanta, para ellos será una verdadera revolución. Nosotros, hanta, solemos tener un par de casos por año y no hay tanta revolución en el manejo, pero sí lo importante, que lo que tiene que ver es cómo se maneja la caca de rata, por ejemplo, en la casa, que es todo siempre algo bastante una cuestión, ¿no? La gente cree que si uno encuentra un residuo de rata, puede agarrarlo o barrerlo, y eso no es así. Cuando uno encuentra el residuo de rata, automáticamente lo que tiene que hacer es rociarlo con lavandina.
3: La misma persona, no es necesario.
6: Lo puede hacer. Lo que no tiene que hacer es abrir principalmente los ambientes, evitar levantar partículas de las deyecciones de la caca de la rata. Deja la lavandina que actúe y luego se coloca guantes y recoge eso con algún tipo de, qué sé yo, servilleta o de papel que pueda limpiar todo eso, y vuelve a limpiarlo con lavandina principalmente. Pero lo que no hay que hacer es pasar plumero, barrer, todas esas cosas que las partículas de las deyecciones, se aerosolizan y eso es lo que genera el contagio con el hantavirus o con las deyecciones o con cualquiera otra cosa que pueda despedir la caca de rata.
3: Las vacunas también importante para los adultos, aparte de los niños, siempre. Con Alicia, en los adultos.
6: Siempre.
3: Porque me bardean mucho, como dicen los jóvenes.
6: Por eso veo que te atacan en redes sociales y que dicen, tenés mucho hate, digamos, dirían los pibes, que es mucho odio, ¿no? Hate en inglés es odio, pero es como que te bardean, como vos bien decías, y particularmente el esquema de adultos está orientado, por un lado, como dijo la doc, a cubrir a los adultos que están más en riesgo con la vacuna de la gripe, con la vacuna del neumococo, contra el neumococo, porque son las grandes causas de muerte, si se quiere, hasta cierto punto. Después, obviamente, revisar los esquemas que deberían haber sido colocados en la niñez y en la adolescencia, se vuelven a revisar, como hepatitis B, triple viral, que eso también es importante, sarampión, rubiola, paperas, la triple bacteriana celular, o en su defecto doble adultos, que es la que nosotros, frente a una cortadura con alguna herida sucia o con algún clavo oxidado o esas cosas, siempre es importante revisar el esquema de vacunación. Y después, por ejemplo, hoy en día, cuando pensás en adultos, vos decís, bueno, pero la vacuna HPV que nosotros la colocamos dentro del sistema de salud a las niñas nacidas a partir del año 2000, porque se colocó en el año 2011, vos hoy tenés mujeres de 26 años que deberían haber recibido la vacuna contra el HPV, y muchas de ellas todavía siguen estando sin vacunar. Claro. Y estoy hablando de mujeres de 26, de 25, de 24, de 20, de una vacuna que está demostrado científicamente, y hay países que ya erradicaron el cáncer de cuello del útero, porque es el gran productor de cáncer de cuello de útero en las mujeres, el HPV, y tenemos una vacuna gratuita, disponible. La verdad que es una herramienta, eso sumado a la herramienta del rastreo sistemático, o sea, el Papanicolaou o el test de VPH, dependiendo en qué lugar estemos, la disminución puede ser
3: esa
6: importante.
3: Vacuna que habla la doctora Centeno es a los 11 años, doctora Michelini.
4: Así es.
3: Y si no me pongo a los 11 años, ¿me puedo poner a los 30?
4: Eso está bueno. Bien. El tema es que poner los 11 tiene el criterio que todavía la mujer no tuvo. Bueno, hoy en día se pone a hombres y mujeres.
3: Ah, sí, me dijiste.
4: Todavía no tuvieron relaciones sexuales, entonces, en cambio, la que ya a lo mejor tiene 30 ya tuvo relaciones sexuales.
3: Entonces prevenir, por eso a los 11.
4: Por eso a los 11 años.
3: Porque viste que ahora, no es que a veces tocar estos temas, como me dicen por ahí, me preguntan, y hablo con los psicólogos que vienen, como que incentivarlo a tener relación a esa edad. Y nosotros queremos es que se vacunen justamente para prevenir
4: enfermedades en el futuro.
3: Exacto.
4: Lo que la mamá decida con la nena o el nene hoy de 11 años, las consecuencias las va a tener, como dice ella, a los 30 o a los 40, que ya la mamá ya...
6: Totalmente. Mira, yo justo puse el mapa de argentina.gov.ar, que es el mapa de vacunación de las coberturas. O sea, esto puede entrar cualquier persona, no es necesario que me crean a mí, digamos, ¿no? O sea, a la gente le gusta ingresar a los sitios web. Entonces, habla, este es el mapa de vacunación, por ejemplo, esta es la cobertura.
3: ¿El rojo qué es?
6: Que está mal cubierto, digamos, ¿no? O sea, este es el mapa de cobertura de HPV del año 2025,
3: Claro,
4: el rojo es que no se vacuna.
6: El rojo es ahí para que la gente lo vea. El rojo, ese es el mapa de vacunación de argentina.gov.ar, así se llama, mapa de cobertura de vacunación, donde dice que el total país de cobertura de vacunación es del 61% para HPV en niñas de 11 años. O sea, es una vacuna que se empezó a colocar en el año 2011, porque fue el año en el que comenzó la vacunación para niñas nacidas 11 años antes, o sea, a partir del año 2000. Uh-huh. Por lo tanto, a partir de ahí ya fue, ingresó en el calendario obligatorio, o sea que siempre la vacuna además se programa y se compra para toda esa cohorte de niñas que van haciendo uh-huh. año a año, ¿sí? Uh-huh. O sea, yo compro en el año 2012 para aquellas que nacieron en el 2001, compro en el año 2013 para las que nacieron en el 2002 y así sucesivamente. Sí. O sea, hoy la Argentina compró el año pasado o este año para las niñas que nacieron 11 años antes, o sea que nacieron en el 2015, por eso claro. Constanza, mi hija que cumplió 11 este año, se colocó la vacuna del HPV, que además en esa época donde se comenzó eran 3 dosis y ahora es una dosis, claro, nada más, o sea, sí, ya Constanza ya cumplió 11, claro, entonces lo importante de comprender es que encima además se achicó el cronograma, o sea que es una sola dosis, fíjate que en el 2025 que era una sola dosis
5: son dos ahora,
6: no, es una, sigue siendo una, antes era 3, después 2 y después 1. O sea, imagínate cómo va avanzando la ciencia, que ahora la cobertura que se logra en los jóvenes y en los adolescentes con una está bien. Imagínate, no estoy hablando solamente de Chaco, estoy hablando de la mayor parte del país sí. está en rojo. La provincia nuestra está un poco más alta, ahí lo dice, 68,4, vos lo estás viendo.
5: 68,4% de cobertura.
6: 68% de cobertura, cuando se sabe que para hacer efectiva una vacuna en el sentido poblacional tiene que ser más del 90% de cobertura de vacunación. Y nosotros cerramos el año con 68,4. Yo no estoy hablando digo, la cobertura de vacunación no es una responsabilidad única del sistema de salud en el sentido de los equipos, porque yo sé que los equipos en general, y la doctora lo sabe por el hospital pediátrico y yo lo conozco en general por la provincia, van hasta en carro a buscar la gente para vacunarse. Ahora, lo que también, si vos tenés toda una campaña que viene en contra y está denostando el efecto de la vacunación, y inclusive a los equipos con toda la voluntad que tengan se les va a ser difícil lograr hacer comprender la importancia que tiene este tipo de vacuna. Estos porcentajes cambian o no son los mismos cuando hablamos de vacunas del año o cuando hablamos de vacuna del recién nacido, cuando hablamos de vacuna de los 6 meses, pero a los 11 años, que es importante que las niñas se coloquen antes del inicio de las relaciones sexuales, porque el 80% de las personas va a tener contacto con el virus del papiloma humano, o sea, lo va a tener, ya lo sabemos que es así. Uh-huh. Entonces, si todas las mujeres y todos los varones van a ir a tener contacto y existe una vacuna que uh-huh. lo que hace es impedir que vos te contagies ese virus, que además te pone en riesgo de tener un cáncer de cuello, uh-huh. que es un problema en la Argentina, entonces, ¿por qué se entendería que eso podría ser una herramienta que favorezca la iniciación precoz de las relaciones sexuales, etcétera, etcétera? Son herramientas de cobertura, o sea, son herramientas de protección, si se quiere, hacia adelante. Entonces hay mucho del mito, hay mucho de lo que se habla, de cómo se insertó la vacuna en nuestro medio, de cosas que se van. Y lo que sí veo, que la doctora seguramente va a estar de acuerdo conmigo, es que cada vez más hay una ola de profesionales que se suma, inclusive dentro de nuestro cuerpo, dentro de nuestro espacio, a decir que no a las vacunas, basados en qué, diría yo, ¿no? Porque les parece, porque lo adoptan como una, no sé, no lo entiendo, porque cualquiera que está inserto en un medio académico, en un medio científico, sabe perfectamente que cada una de estas medidas tiene detrás todo un trabajo científico que lo tienen muy pocos países en el mundo, además, que eso también es lo otro. Argentina tiene uno de los mejores calendarios, no solamente por decisión política de incorporación, sino porque hubo profesionales y hay profesionales detrás del análisis de toda la producción científica que hay disponible para decirle a un presidente o para decirle a una autoridad política, si compra esta vacuna porque estamos completamente seguros de que colocarla hace mejor que no colocarla. Entonces, hay todo un trabajo detrás que se invisibiliza y que muchas veces con 2 o 3 influencers en redes sociales diciendo taradeces, se tira todo un trabajo que está demostrado que uno de los de las medidas sanitarias más importantes en el siglo XX para disminuir las enfermedades fueron las vacunas. Nosotros ya no vemos personas rengas o postradas por poliomielitis gracias a la vacuna, no porque la medicina haya hecho ningún tipo de medida extraordinaria o haya curado el virus o encontrado la cura. No, apenas salió la vacuna de Sabin, que era la vía, las gotitas famosas orales, que además lo que hacía era vacunar a todo el mundo, porque al despedir el virus modificado por la materia fecal, si tenían contacto también se vacunaban de esa manera. Bueno, la vacuna esa, a los años salió la Salk, que es la que estamos colocando ahora en el esquema. Estamos hablando de la década del 60. Hasta la década del 50, los niños morían o quedaban secuelados para siempre. Eso lo dejamos de ver. Así como dejamos de ver sarampión, las muertes por sarampión, o las encefalitis por sarampión, o dejamos de ver las embarazadas con hijos con rubiola congénita, o dejamos de ver inclusive las oforitis, o sea, la afectación del testículo del ovario por la papera. Digo, son enfermedades. Ahora, sí es cierto de que evidentemente hay un mensaje que se va instalando, y que eso también depende mucho de la potencia que tenga lo comunicacional, ¿no? O sea, eso es lo importante. Hay que insistir y hay que persistir y hay que resistir con el mensaje, aunque te hateen, aunque te barden. Hay que seguir.
3: Doctora Michelini, sabe que siempre es un placer escucharla. Acompaña siempre la doctora, siempre para ella tiene mucho paciente en la radio, mucho paciente. Sí. Después del frío que estamos pasando viene el calor, y ahí tenemos la pileta que vamos a tener que hablar, el oído, los pulmones y todo lo demás. Alicia, gracias por estar.
4: Un placer.
3: Gracias. Me encantó, Alicia, esta charla. Hoy iba a estar la doctora Lescano, pero tuvo que estar dentro del equipo de prevención en la provincia, de emergencia, algo así. Así que iba acompañar. Carolina, sos una genia como siempre, gracias por venir.
6: No, por favor.
3: Saludos a esa niña de 11 años. Dios mío, yo estoy vieja, no sé qué está pasando.
6: Y este año tocó el esquema de vacunación, ella venía zafando, así que cuando en marzo iba a cumplir los 11, le dije, ya preparé el bracito. Así que ahí entraron todas. Inclusive en nuestro caso, cuando ella nació, el meningococo en los primeros meses no era gratuita, así que la compramos. En su momento también su pediatra de cabeza sugirió la Bexsero, así que también la compramos, digamos, ¿no? Que es una vacuna contra el meningococo B, que se vende en la Argentina, pero que todavía no está incluida en el esquema nacional obligatorio. Y ahí es donde, como siempre decimos, te das cuenta de la inequidad, ¿no? Porque quien puede pagar o quien hace el esfuerzo económico de poder pagarla le brinda una herramienta a su hijo que tal vez otros que quisieran hacerlo no pueden. Por eso es la importancia de pensar a la vacunación como una política de Estado siempre. Así que, bueno, nada, eso.
3: Nada, a vacunarse.
6: Siempre.
3: Bueno, nos vamos a la pausa. Despedimos a las doctoras Alicia Michelini y Carolina Centeno y regresamos.
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14: Dale, de nuevo esa partecita, hermano.

Bueno, mejor, más vale prevenir. Acá estamos ya de regreso de la pausa comercial y de la pausa musical, y desde paso despedíamos en este espacio de prevención y buena salud en lo que tiene que ver las enfermedades o el fenómeno del niño con respecto a...

0: las enfermedades para prevenir, ¿eh? Así que yo digo que siempre que es un 50 y un 50, el 50 de cada uno de nosotros y el 50 del gobierno provincial. Así que entre todos podemos salir de este fenómeno que se aproxima a la provincia del Chaco, a prepararse, a limpiar los hogares, a desinfectar, a todo lo que dijo la doctora Centeno y lo que dijo la doctora Michelini, para los niños y para los adultos. Bueno, ahora queremos despejar dudas. ¿Quiénes van a poder tener, yo digo, esta ayuda de 100.000 pesos que anunció el gobierno de la provincia del Chaco desde la Secretaría de Juventud también y desde el Ministerio de Educación también, en lo que tiene que ver? Por acá tenía, a ver qué hice, a ver, bueno, no importa. En lo que tenía es con respecto a más futuro, más posibilidades. Así que, despejar dudas, ¿quiénes pueden obtener esta ayuda? Y qué mejor que hablar con los que saben. Y con uno de los jóvenes que conozco de hace mucho tiempo, debatía con nosotros, me visitaba más de seguido, y ahora va a ser la segunda visita como secretario de Juventud en la provincia del Chaco, mi querido Everett Kovanovic, hermoso verte, lindos abrazos recién, bien, y verte bien también.
1: Qué gusto compartir con vos.
0: Así que hoy con un tema muy importante en lo que tiene que ver con Más Futuro, el programa que anunció el gobernador para jóvenes de todo el colegio secundario de quinto año. ¿Cómo es?
1: De quinto. Más Futuro apunta a jóvenes del último año de nivel secundario. ¿Sí? Perfecto. Esto es quinto año de las escuelas comunes o tradicionales, los bachilleratos. Yo vengo de un bachillerato, en quinto año es la promo, uno termina. Sí. Pero las técnicas son los sextos, recordemos. Sí. Si queremos sintetizarlo, es para las promos, para los chicos que se están graduando, que están cursando el último año.
0: Sí.
1: No importa si el alumno asiste a una escuela privada o pública, es del centro de Resistencia o es del paraje más alejado de la capital, es para todo el territorio provincial.
0: Perfecto.
1: Ambas modalidades de gestión. Último año de nivel secundario, siempre y cuando, porque esto vos recién lo presentaste como una ayuda que sin duda va a ayudar.
0: Por supuesto.
1: Pero su espíritu y su identidad es el de reconocimiento. Claro, queremos reconocer el mérito de los chicos, premiarlos e impulsarlos hacia su desarrollo. Entonces, viene condicionado este incentivo económico mensual, como bien dijiste recién, de 100.000 pesos. Son todos los meses que los chicos reciben 100.000 pesos.
0: A partir del momento que se inscriben.
1: A partir del momento que se inscriben, que impactan inscripción. Esto va a ser, ahora si querés más adelante hablamos un poco del cronograma.
0: Sí.
1: Pero van, los que se inscriban este año van a permanecer en el programa hasta marzo 2027 para dar lugar a quienes hoy están en cuarto, que el año que viene estarán en quinto, ¿no?
0: Bien, exacto.
1: Y que también están muy atentos al programa y piden y demás.
0: Muchísimo, tengo entendido.
1: Sí. Te decía, viene condicionado esto. Los chicos tienen que, en primer lugar, ser alumnos regulares. Para ser alumno regular hay dos cosas que tienen que mantener al día, digamos, dentro de los límites establecidos. Primero, las faltas, no pueden excederse en las faltas porque pierden la regularidad, tienen que ir a la escuela.
0: Uh-huh.
1: Y segundo, su conducta, que si también se exceden en llamados de atención o amonestaciones, uno sabe que queda libre.
0: Exacto.
1: Así que tienen que cuidar la conducta, cuidar las faltas, en síntesis, ser alumno regular.
0: Uh-huh.
1: Y además, no adeudar materias.
0: Uh-huh.
1: Ya en la gestión es el de
0: premiar.
1: Reconocimiento. Claro, queremos reconocer el mérito de los chicos, premiarlos e impulsarlos hacia su desarrollo. Entonces, viene condicionado este incentivo económico mensual, como bien dijiste recién, de 100.000 pesos. Son todos los meses que los chicos reciben 100.000 pesos.
0: A partir del momento que se inscriben.
1: A partir del momento que se inscriben, que impactan inscripción. Esto va a ser, ahora si querés más adelante hablamos un poco del cronograma.
0: Sí.
1: Pero van, los que se inscriban este año van a permanecer en el programa hasta marzo 2027 para dar lugar a quienes hoy están en cuarto, que el año que viene estarán en quinto, ¿no?
0: Bien, exacto.
1: Y que también están muy atentos al programa y piden y demás.
0: Muchísimo, tengo entendido.
1: Sí. Te decía, viene condicionado esto. Los chicos tienen que, en primer lugar, ser alumnos regulares. Para ser alumno regular hay dos cosas que tienen que mantener al día, digamos, dentro de los límites establecidos. Primero, las faltas, no pueden excederse en las faltas porque pierden la regularidad, tienen que ir a la escuela.
0: Uh-huh.
1: Y segundo, su conducta, que si también se exceden en llamados de atención o amonestaciones, uno sabe que queda libre.
0: Exacto.
1: Así que tienen que cuidar la conducta, cuidar las faltas, en síntesis, ser alumno regular.
0: Uh-huh.
1: Y además, no adeudar materias.
0: Uh-huh.
1: Ya en la gestión del gobernador Esdero se cambió este esquema en el que antes teníamos chicos que por ahí llegaban al último año de nivel secundario debiendo hasta 19 materias.
0: Exacto.
1: Mónica. Uh-huh. No es que es mucho, debían una barbaridad, era un crimen.
0: Sí.
1: Bueno, hoy

0: con más de dos no pasan de año, pero para poder acceder a este beneficio no tienen que tener ninguna previa, directamente. Entonces, con eso pueden inscribirse. Ese es el primer filtro que pasa, ¿no? Cuando ellos, a través del QR que te facilité, que después si pueden, compártanlo para que los chicos puedan inscribirse ahí, ellos ingresan a una página, ponen un DNI.
1: Sí.
0: Si no tienen estas condiciones que dije recién, ya directamente ahí se frena el proceso.
1: Claro.
0: Si no, proceden a inscribirse. Ahora, yo me inscribo, Everest, y me quedo todo el tiempo, todo lo que dure mi estadía en el programa, mi permanencia. No, tenés controles constantes y tenés condiciones de permanencia. Recién dijimos, tenés condiciones de ingreso y tenés condiciones de permanencia.
1: Claro.
0: Para poder permanecer, los chicos tienen que completar un curso que está diseñado como complemento a lo que ya reciben en el aula. Este curso tiene que ver con inteligencia artificial.
1: Ajá, qué bueno.
0: Y con educación financiera.
1: ¿Dentro del aula o fuera del aula?
0: Fuera del aula, en modalidades mixtas, algunos presenciales, otros virtuales. No, por eso, es con modalidad mixta y como te decía, este es un programa que está destinado a toda la provincia. Para las situaciones presenciales va a tener una definición distinta según dónde, en qué parte del territorio se trate. Estos contenidos se trabajan desde el Ministerio de Educación para poder garantizar no solo la linealidad con lo que ya se viene dando en el aula, sino también la calidad académica que tenga esto. Porque te decía, Más Futuro reconoce y premia, pero te impulsa hacia el futuro. Herramientas como la inteligencia artificial, la educación financiera, son fundamentales para el mundo que vivimos hoy, para la Argentina de hoy. Y nuestros pibes, los jóvenes chaqueños, no pueden quedarse sin eso, no pueden quedarse fuera de las discusiones que se están dando hoy. Ese es el espíritu del programa y ellos

0: Ese es el espíritu del programa, y ellos tenían, y con esto te cierro la idea de, sí, de esta condición de permanencia, sí, tienen que cursarlo y tienen que completar los trabajos prácticos que se les ponga, las examinaciones. Mm. Sí, no te digo que sea un alumno 10, no hace falta, pero tiene que poder llevar al día este trayecto complementario.
1: El alumno que repite y de nuevo hace ponerle a alguien, repite ese quinto año y vuelve a ser quinto año, ¿ese le tocaría un
0: examen? ¿El año que viene?
1: Claro, si es repitente.
0: Porque no importa, no tiene que tener materias adeudadas hoy por hoy.
1: Ajá, perfecto. Ahora te pregunto, la inscripción que a mí me interesa. Vos sabés que yo vengo de un saucialito que quiero mucho, de un impenetrable que quiero mucho. ¿Cómo hace el chico que vive en el que va en quinto año de la del colegio número 6, ponele, del saucialito, y de la EA número 6 del saucialito, sexto año, que vive lejos? ¿Cómo hace para inscribirse?
0: Bueno, nuestro principal soporte en ese sentido, vos recién lo nombraste.
1: Sí.
0: Esto es un programa que tiene tres patas principales en materia administrativa. Por un lado tenés el Ministerio de Desarrollo Humano, a través de la Subsecretaría de Juventud.
1: Ah, sí.
0: Por otro lado tenés al Ministerio de Educación, que es garante de dos cosas. De la calidad académica de lo que recibe el chico por parte de estos cursos complementarios, y de poder certificar el mérito este del cual estamos hablando, que el chico realmente esté yendo a clase, realmente sea regular, realmente lleve las materias al día, y bueno, luego Banco del Chaco en toda la operatoria esta de poder acercar los fondos a los chicos. Este rol que vos decís, para este desafío que vos planteás, para nosotros el Ministerio de Educación es fundamental. Nosotros, por supuesto, que visitamos, recorremos, llegamos con redes, hacemos un montón. Bueno, has estado viendo, me imagino, la gira esta que estamos haciendo por distintas localidades. Y en cada localidad a la que vamos intentamos facilitar que otros chicos puedan participar de localidades vecinas. Pero todo alumno tiene un docente frente al aula, que tiene un director, que responde a un supervisor y que tiene un director regional. Esa es la estructura territorial que tiene el Ministerio de Educación. Y nosotros desde Desarrollo Humano, a través de el programa Ñecheck, lo mismo. A través, hoy ya Subsecretaría Ñecheck, lo mismo. Tenemos una estructura territorial con la cual poder llegar a evacuar dudas, acercar formularios. Y de hecho lo estamos haciendo constantemente, porque lógicamente es un programa que no tiene un mes todavía de haberse lanzado.
1: No se va a extender, sí, por ejemplo.
0: Lo que pasa es que, bueno, ahí vamos a esto que era el cronograma que te decía. Una vez que nosotros cerremos las inscripciones, luego tenemos que pasar a un proceso de corroborar todos esos datos y de cruzarlos. Este programa tiene una incompatibilidad con otro programa que pueda llegar a beneficiar al alumno, tanto municipal, provincial como nacional. Y esas cosas hay que empezar a cruzarlas y validarlas. Una vez que pase ese proceso, empieza la operatoria de la impresión de la tarjeta, la apertura de la cuenta, la vinculación con los datos del alumno. Segunda quincena de octubre los chicos ya tendrían que estar dados de alta, tener información sobre los horarios y modalidad de cursado de estos complementos en educación financiera e inteligencia artificial.
1: Ahora digo, dijiste que también van a actuar como vigilantes, porque ponele, Juan Pérez está en quinto año y tiene estos 100.000 pesos por mes que ya comenzó a cobrar. Pero a mitad de año este chico ya no, ¿cómo se llama? Ya no es el mismo, ya debe materia, no se está eximiendo, está faltando, no tiene ganas de ir, hay muchos motivos. ¿Qué va a pasar?
0: Se cae del programa. Sí. No tiene una permanencia constante.
1: Eso
0: es malo. No, a ver, la idea es que lo tenga, el espíritu de este programa es que lo tenga, que esto los incentive a llevar esa materia al día, y de hecho naturalmente ya está dándose, porque ya las consultas son, Ever, estoy debiendo materias, pero si las saco a tiempo, obvio, pedí una mesa, conversá con los directivos de tu institución, de tu escuela, regularizá tu situación y participá. Y el mensaje en estos lanzamientos que estamos haciendo, convocamos al cuarto y al quinto, o quinto y sexto en el caso de las técnicas, y el mensaje a esa prepromo es, chicos, ustedes ingresan en el 2027, les quedan dos meses de clase, métanle pata y pasen limpios, no deban materias, no arrastren nada de este año para el siguiente. Y el interés de los chicos ya se ve. Interés incluso en qué voy a hacer con este dinero, que es algo que por ahí también la gente nos acercaba dudas o llamaba atención. Y ya hay chicos que te dicen, yo esto lo voy a destinar a la academia a la que estoy asistiendo para poder ingresar a medicina.
1: Ah, mira.
0: Yo esto lo voy a destinar a comprar algunas cositas que necesito para, no sé, arquitectura.
1: Carísima.
0: Porque tengo que mudarme a algún lugar y me faltó, no sé, para poder instalarme al principio, o ahorro para hacerme un colchón cuando tenga que empezar a ir, o voy a tener gastos en colectivo. O aquellos que ya tienen un emprendimiento, que por ahí te dicen, mira, no, yo quiero terminar el secundario y meterle pata a mi emprendimiento, y con esto puedo comprar

0: nueva máquina que imprime tal o cual cosa.
1: Exacto.
0: Eso busca, y que puedan tener estas herramientas de educación financiera, que no es menor. El nuevo Banco El Chaco tiene un montón de herramientas financieras a disposición de los chicos, uh-huh. que ahora, con la cuenta que tendrán, con su debida tarjeta y con los fondos, uh-huh. Que puedan operar.
1: Claro.
0: Que puedan sacarle provecho a eso, que puedan entender cuando uno le habla de ahorro, de tasas, de interés, de conveniencia o no, de un plazo fijo, de una inversión, que sepan de qué se está hablando, cuál es la diferencia entre el crédito y el débito, que a lo mejor nos resulte obvio y a quienes nos escuchan también, pero no lo es.
1: Claro.
0: Y en materia de inteligencia artificial, con la velocidad en la que avanza esto, que realmente por momentos mete miedo, es fundamental que lo tengan, les agiliza muchísimo el trabajo, lo economiza, y es responsabilidad nuestra poder acercarle estos conocimientos.
1: Algo me quedó, porque yo le dije a la audiencia, vamos a despejar dudas. Por ejemplo, un chico del centro de la ciudad, que está bien económicamente, pero hay un chico que está en otros lugares vulnerables, están en el mismo alcance para esta... para estos 100.000 pesos, ¿no es cierto? Siempre y cuando tengan todos los requisitos. Eso está
0: tal
1: muy
0: cual.
1: Bien, o sea, que es para todo igual.
0: Es para todos los toda la matrícula del último año del nivel secundario de la provincia del Chaco. A ellos está destinado, en tanto y en cuanto, como te decía, se cumplan estas otras condiciones. Y no me canso de decirlo, nosotros premiamos el mérito.
1: Sí.
0: ¿Aprobaste? ¿Llegaste al fin de año sin adeudar materia? Te lo queremos reconocer, porque vos no te olvides, Mónica, recién te hablaba de las deudas, que de las materias que se adeudaban antes. Daba igual si ibas a clase o no, pasaba de año. La palabra del docente perdió su valor. El docente quería ajustar clavijas en un alumno y se comía un sumario y una trompada de los padres. Y estaba y pasaba todo. Entonces nosotros lo que queremos poner en valor es el no nos da igual. Al gobierno del Chaco, al gobernador del Chaco, no le da igual que vos te queme las pestañas para ir a clases a que no lo hagas. Que vos, padre, te esfuerces a llevar a tu hijo, a ayudarlo a hacer la tarea, a sembrar y propiciar en el seno del hogar el valor del estudio y del esfuerzo, a que no lo hagas. No nos da igual. Entonces, eso es lo que se reconoce.
1: ¿Qué llevó al gobierno de la provincia del Chaco, Everett, llevar adelante este programa o este incentivo?
0: Y vos sabés, desde el principio de la gestión del gobierno, la educación fue una materia prioritaria, fue prioridad del gobierno, porque veníamos ante una franca crisis. Vos encontrarte con alumnos que no comprenden lo que leen es una crisis. La generación mía y anterior, incluso los más jóvenes, los egresados que tenemos hoy de nivel secundario y los que hemos tenido en los últimos años, son los que van a construir el Chaco del mañana, para vos, para mí, para las generaciones que vengan. Que hayan transcurrido por una escuela, por un sistema educativo, en particular los últimos años por el nivel secundario, donde nos pareciera que no se tomaba en serio la formación del alumno, porque si el alumno no sabía, pasaba de año igual, era hipotecar el futuro de estos chicos, porque salían de secundario, entraban a la universidad y se daban contra la pared.
1: Exacto.
0: ¿Por qué? Porque se encontraban con un alumno de aquí, un correntino, un brasilero, un paraguayo, un santafesino. Es una injusticia, pero realmente es crueldad para con nuestros propios pibes lo que se ha hecho. Porque luego tiene que competir contra ese otro en el sostenimiento del trayecto educativo en la universidad, que es duro, y que si estudiaste bien y si no afuera.
1: Exacto.
0: Un chico que no viene con hábitos de estudio, donde le decís, mira, para este mes es este libro y para este otro mes es este otro libro, y esto es una sola materia, tenés 5, 6, 7, que tiene que defender de manera oral ante un tribunal un examen y no comprende lo que lee y no puede armar una oración. Eso es gravísimo para él en términos humanos. Le hicieron mucho daño, y para la provincia toda, porque son quienes vienen a innovarla, son quienes tienen que ser los disruptivos, los que tienen que construir ese Chaco que se viene. Primero se inició en los primeros años, empecemos por la base, que comprendan matemática, que comprendan lengua.
1: Sí.
0: Bueno, ya en esta instancia es apuntalemos a los últimos años, que tienen que salir de la
1: universidad. Preparados para ingresar a una universidad.
0: Que son los próximos adultos.
1: Bien. Ahora te pregunto, lo que dice la gente. O sea, vos, ¿te acordás los debates que hacíamos los jóvenes?
0: Sí.
1: Esta ayuda, o este programa, o esta inscripción, ¿tiene que ver con las próximas elecciones para que la juventud vote a Leandro? No sabía que te iba a preguntar.
0: Lo han dicho, lo dicen por todos lados. Mira, nos han dicho eso.
1: ¿Casualidad o no?
0: No. Nos han dicho eso y nos han dicho un sinfín de barbaridades.
1: Ah, bueno, yo sabía esa nomás. Yo esa, lo demás no sé.
0: Pero yo digo, habla su impotencia de haber preferido invertir en la vagancia, en piqueteros y asesinos que los tenían en las listas, y les da impotencia, nosotros invirtamos en el pibe que estudia. La diferencia es diametral. Pero si fuera así, estaría dirigido, y esto, como te digo, no entiende de partidos, no nos interesa quién vota el chico, esto recibe el joven militante peronista, el joven de la UCR, el libertario, el evangélico, el agnóstico, no importa. ¿Estudiaste? ¿Sí? ¿Pasaste de año? ¿No debiste materia? ¿Te esforzás con tus estudios? Ya está, no nos interesa a quién votas, ni cómo ni dónde.
1: Muy bien, eso me gusta escuchar.
0: Es al mérito, y nada más que al mérito.
1: Al mérito. Perfecto. Algo me quedó en duda. ¿Cómo me dijiste los chicos, ponele de mi Sausalito, que no tenga luz, o pasó algo con su internet, o no funciona?
0: Ellos tienen, la institución es su mayor representante.
1: Perfecto.
0: La institución educativa, y a través de las regionales educativas, son sus principales abogados, si querés, por decir, bueno, nosotros tenemos una matrícula de tanto, los chicos están en condiciones de inscribirse, queremos inscribirlo, estamos viendo tal o cual inconveniente. De cualquier manera, sobre todo con el nuevo sistema de Datañach y de rendiciones de los comedores escolares, hay un trabajo muy intenso desde el Ministerio de Desarrollo, Educación y ECOM para garantizar la conectividad de todas las escuelas, así que van a poder inscribirse en la propia escuela.
1: Perfecto. Me encantó que hayas charlado un ratito conmigo. Ya los otros días te iba a convocar, pero no me daba el tiempo en la programación, y dije, voy a dejar pasar para ver cómo continúa esto. Sé que termina en septiembre, hoy es 23.
0: Sí.
1: ¿El 31 trae septiembre? ¿31? No sé qué trae.
0: La gente empieza a contar 31 trae. Yo sé la de los nudillos. Yo sé que cuando me tocan los nudillos.
1: Claro.
0: El 30,
1: bueno, fin de mes, y ponele, puede haber un, ¿cómo que dice mi zona? Un changú, como me dice mi zona, de mi hermoso impenetrable, se estira un poco más la inscripción.
0: No te puedo decir eso hoy, pero puede,
1: porque nunca se sabe, ¿viste?
0: Tal cual.
1: Hasta el momento, Everett, ¿cuántos inscriptos hay? Tenés
0: que ir alrededor,
1: sí, no importa, pero un momento, muchos.
0: Sí, son muchas, miles.
1: Son miles, sí.
0: Mira, ayer me pasaron un, si llego a abrirlo ahora a tiempo, si no estás muy apurada, te digo, pero sí, son un montón.
1: Ajá,
0: son un montón los que ya se han inscripto.
1: Sí. Qué importante, por eso, para tener una idea, ¿viste? A ver.
0: Sí, estamos rodando los 7.000 alumnos ya inscriptos.
1: Ah, mira, los 7.000 alumnos inscriptos para esto. Para incentivar, para premiar a los chicos que se esfuerzan.
0: Así es, y para impulsarlos hacia adelante. Yo creo que es algo que digo mucho, no solo al micrófono y en eventos, sino puertas adentro también de la gestión y de la política. La mejor inversión que pueden hacer es en el niño y en el joven. Es la mejor inversión. Uno por ahí tiene la suerte de viajar, de vincularse. Este fin de semana estuve en Buenos Aires con agenda allá, y en el mano a mano con otro, y era una agenda por una instancia federal, o sea que no era tanto solamente con el porteño, con el joven de Ciudad de Buenos Aires, sino con jóvenes de todas las provincias, y en el diálogo uno se da cuenta el trabajo que hubo acá. El trabajo mental, para quienes solo nos escuchan y no nos ven. Los incentivos que recibió una persona en lo que tiene que ver con su creatividad, con tener un horizonte temporal a proyectar, el nivel de discusión que se da. Yo me vuelvo enriquecido.
1: Claro.
0: Y digo, qué necesario que es dar es cuando nosotros hacemos estas actividades que traemos semanalmente los chicos a Resistencia. Busca eso, busca nutrirlos de más información, de más posibilidades, de saber que existen más cosas. Y necesitamos que eso empiece a replicarse. Entonces, no es solo un incentivo económico. Es un incentivo que te ata a tu terminalidad educativa, a que no adeudes materia, a que tengas buena conducta, a que vayas al colegio. Un aliciente en las familias, que sin duda también hacen un esfuerzo porque el chico vaya al colegio, que por ahí gasto que van a poder cubrir a través de esto. Y vincularte al futuro, vincularte al mañana, que hoy son estas dos herramientas de inteligencia artificial y educación financiera, pero el año que viene pueden llegar a ser más y que tengan que ver con lo que es el mundo mundo demanda en ese momento.
1: Bien, algo me quedó en duda y con esto cerramos. Termina quinto año, por ejemplo, Juan termina quinto año, ponele, a fin de año tiene su recepción, termina y esta ayuda sigue hasta marzo. Perfecto, que puede ir ahorrando porque le queda.
0: Sí, claro.
1: Bien.
0: Sí,
1: bien.
0: Claro. Y en marzo, bueno, ya empezamos con los otros.
1: Los chicos que ahora son pre-promo.
0: Ah, claro. Con promo el año que viene, sí.
1: Te quiero mucho, Ever, y
0: sabes
1: que
0: siempre
1: la buena onda, ¿eh?
0: Es
1: y no, no será la última vez porque después vienen muchas preguntas, después me van a contar otras actividades que viene haciendo la Secretaría, sé que está viajando al interior, llevando toda esta información que tiene que ver con esto que estamos hablando, así que hay muchos...
0: Ayer estuvimos en Barranquera por la mañana,
1: ayer lunes,
0: bueno, estuvimos con la entrega del premio al joven destacado del año, viernes vamos a estar
1: en la cámara, es una ley.
0: Bueno, la fue de autoridad de Ero en su momento, en su época de diputado.
1: Ajá.
0: Este viernes vamos a estar en Colonia Elisa.
1: Ajá.
0: Con Más Futuro. Y ajá, el lunes es la última fecha que estamos teniendo en el departamento Bermejo.
1: Ajá.
0: También con
1: Más
0: Futuro. Estuvimos en Castelli.
1: Ah, Castelli.
0: Y ahí,
1: claro,
0: ahí empezamos, claro, a abordar la zona.
1: Exacto.
0: ¿Qué más te iba a contar algo? Este viernes es, bueno, te contaba Colonia Elisa. Por la tarde es la estudiantina de Basail. Tarde-noche, vamos a estar ahí también. El sábado es el desfile de carroza de Villa Río Bermejito. Por la noche, vamos a estar ahí también. Y el domingo, la estudiantina de Colonia Benítez.
1: Así
0: septiembre
1: que
0: es un mes cargadísimo para nosotros.
1: Para
0: y tiene muchos eventos nocturnos, tiene esto, porque todos esos desfiles, esas actividades terminan muy tarde.
1: Exacto, pero lindo.
0: No, a nosotros nos llena el espíritu.
1: Hace
0: y la parte
1: bien,
0: la pasamos muy bien compartiendo.
1: Exacto.
0: Y celebrando con los estudiantes, que es en definitiva el meollo de la cuestión.
1: Así es. Ebre, te quiero mucho.
0: Gracias.
1: Lo sabes. Estoy
0: igual
1: pensando de retomar los debates.
0: Retome, porque tenemos un montón de chicos que hay que empezar
1: el
0: semillero.
1: Ya, exacto, el semillero.
0: Sí,
1: pero
0: sí,
1: primero
0: sí,
1: voy a empezar con ustedes.
0: Ah, muy bien.
1: Porque una vez en un debate me dijeron, ahí esto no me olvido, porque ahí llegaron todos a un mismo acuerdo. Mirá hoy. Me acuerdo que Raúl Vittel dijo, nosotros no estamos solamente para pintar y colgar carteles, estamos para mucho más. Hoy es parlamentario, vos sos secretario de Juventud. Y en eso coincidieron todos.
0: Sí, tal cual.
1: Tal cual. Yo me acuerdo de cada debate hace poquito subí una foto.
0: Esa es una lucha ya, una bandera que tenemos como generación.
1: Ella,
0: me todas las juventudes partidarias, las juventudes de organización, sí, claro. Bueno, pero yo siempre digo, pedir eso, ese lugar en la mesa de los grandes, implica una gran responsabilidad.
1: Exacto.
0: Y tenemos que formarnos.
1: Exacto.
0: Hay que formarse.
1: Ahí está. Muy
0: hay
1: bien
0: que formarse. Ser joven en sí mismo, yo recuerdo que lo dije también, al igual que ser mujer o ser del colectivo LGBT, ser de un nicho, no es un valor en sí mismo. Te lo digo como joven y como joven gay. Ser valor, ser de nicho, no es un valor en sí mismo. ¿Representás a un sector? Sí. ¿Interpretás mejor una problemática a los que la integran a ese colectivo? Sí. Pero formate, porque tenés que poder dar esa discusión y ganarla, en el mejor de los casos, en la mesa de los grandes, como solíamos decir.
1: Yo la
0: estoy de salida, igual, juventud, pero...
1: No, pero estoy pensando en eso y después pedirle ayuda a ustedes para decirme a quién vamos a ir invitando.
0: Sí, claro, con todo gusto. Con todo gusto.
1: Deme esa mano.
0: Con todo gusto.
1: Gracias.
0: Gracias,
1: Abre, te quiero mucho y a seguir con esto.
0: Gracias y todos los éxitos.
1: Bien, nos vamos, si Dios quiere, hasta mañana tempranito, 7 de la mañana.
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0: Siempre el saludo con la bienvenida a todos por estar, por acompañarnos, por seguir este derrotero hasta el mediodía. Y hoy en la mitad de la semana, un día que pintó mucho mejor que las jornadas precedentes. Hoy no hay nubes, hoy el cielo está transparente, con una temperatura un poco baja, pero va a repuntar, se va a poner seguramente muy primaveral en la tarde de hoy. Y mañana un día de calor, así que vamos dejando la manga larga de a poquito y ya entrando en este clima de primavera que nos lleva indefectiblemente a un verano que va a ser muy caluroso y muy lluvioso. Atento a esta corriente del Niño que nos tiene a maltraer en la previa, en las vísperas, y para el que, bueno, hay que prevenirse, hay que precaverse, hay que prepararse. Lo cierto y concreto es que Dios nos regala esta posibilidad de compartir, de vivir este miércoles 23 de septiembre. Y bueno, obviamente, como lo hacemos siempre, nos ponemos en situación temporoespacial y compartimos algunas efemérides de la jornada. Hoy, por ejemplo, hay muchas cosas, es el Día Internacional contra la Explotación Sexual y el Tráfico de Personas, afligente tema de toda la humanidad. Es el Día Internacional de la Bisexualidad. Es el Día Internacional de las Lenguas de Señas. En nuestro país también hay fechas: Día de los Derechos Políticos de la Mujer, Día de las Bibliotecas Populares. Muy bien, saludos a todos por allá. Y también ocurrieron cosas a lo largo de la historia. Por caso, un 23 de septiembre del año 1778 nacía el patriota moreno, patriota argentino Mariano Moreno, el doctor Mariano Moreno, uno de los más brillantes abogados de la Revolución de Mayo, uno de los inspiradores de las mejores ideas de nuestra revolución. Y de acá nos vamos a 1864. Hermann Hollerich patentaba su máquina de tabulación mecánica. Bueno, esto revolucionó en su momento el procesamiento de datos y nos iba arrimando a una, qué sé yo, un primer avistaje de computación, por decirlo de algún modo. En 1811, en nuestro país se establecía el primer triunvirato, cuyo poder ejecutivo era netamente porteño. Le duró poco, duró un año nada más. Seguimos contando que en 1850 fallece José Gervasio de Artigas, héroe de la independencia uruguaya, el prócer máximo de los uruguayos. Murió en el mismo año que el general San Martín, apenas un mes y pico después. Contarles que en 1926 Jack Dempsey, campeón mundial de pesos pesados de boxeo, perdía su corona frente a Gene Tenney en un match de box que fue el más caro de la historia antes, obviamente, de la televisión. Y seguimos contándoles, en 1939 fallece Sigmund Freud, el psicólogo, el padre del psicoanálisis. También un día como este, en 1939, nacía Raúl Portal, hoy ya está fallecido, conductor argentino de radio y televisión, un hombre muy muy creativo, ¿no? Tuve el gusto de compartir con él en Mendoza unas horas, una cena, y charlar bastante con él. En 1943 nacía Julio Iglesias, o sea que hoy está de cumpleaños. Me olvidé de vivir, el gallego Iglesias está cumpliendo hoy 83 pirulitos, 83 años. Más de boxeo, 1952, Rocky Marciano ganaba la corona mundial de todos los pesos, enfrentado a Jerzy Wolcott. Vamos a 1955, proceso de la Revolución Libertadora en nuestro país. El general Augusto Lonardi asumía como presidente provisional. Más cumpleañeros en el día de hoy. Nacía en 1968 el Chango Espasiuk, misionero él, músico, compositor, gran acordeonista argentino. 1973, un día como hoy, votábamos en el país la fórmula Perón-Perón, Juan Domingo y María Estela, ganaba las elecciones presidenciales de Argentina. Y en el mismo día que esto ocurría, fallece el poeta chileno Pablo Neruda. Vamos a Vamos repasando lo último que nos queda. 1987, muere Homero Espósito, gran poeta, letrista argentino, hombre de tangos. Hoy tenemos tangos, a la mañana. En 1988 nacía Juan Martín del Potro, el tenista. Hoy también está de cumple. En 1990 Saddam Hussein amenazaba con destruir Israel. En 2008 se daba el lanzamiento del sistema operativo Android para los teléfonos inteligentes. Bueno, algunos de los tantos motivos para recordar en el día de hoy, efemérides de la jornada.
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0: Momento ahora de repasar la tapa de los diarios papel. La Voz del Chaco, con una fotografía pequeña ilustrando, dice: déficit habitacional, Chaco entre las más afectadas del país. Un análisis con datos del censo pasado ubicó a la provincia del Chaco entre las jurisdicciones más afectadas. El titular de IPDUP atribuyó la situación a un problema histórico. Es un problema institucional e estructural. Del interior, a propósito de viviendas, el IPDUP llevó algunas propuestas habitacionales a Puerto Lavalle. Dos noticias policiales: misterio por la muerte de una anciana en el microcentro. Y la segunda noticia dice: violenta pareja de motochorros fue apresada. Completo La Voz del Chaco, recuadro celeste para este título. El 9 de noviembre será feriado por la visita de León 14. La ministra de Seguridad confirmó la medida luego de una reunión encabezada por Karina Milei para coordinar el operativo de la visita papal. Este feriado alcanzará a todo el país. Después hay una foto de Milei, dice: el presidente vuelve a disertar en la ONU, en las Naciones Unidas. Y dos títulos deportivos: Puerto Vilelas fortalece la integración a través del deporte. Y del básquetbol de primera división, Indú derrotó como local a Villa San Martín. Después de La Voz del Chaco, tapa, portada, página 1, Diario Norte, titulación a 6 columnas. Habló Menocchio, negó haber asesinado a Roseo, siempre lo hizo, ¿no? Y reclama la fidelidad. Bueno, le van a dar y todo. El gusano, que cumple doble cadena perpetua, dio una extensa entrevista a un medio periodístico. Aseguró que a Manuel Roseo lo asesinaron cuando se supo que él le había comprado las tierras. Era una mafia que se quería quedar con el campo. 2 más 2 son 4, dijo el detenido. Después también Diario Norte pone: feriado nacional 9 de noviembre por la visita del Papa. Dice también Esdero Suma, otro respaldo de otro intendente. Ya le digo, también después vamos a contar de, obviamente, de quién se trata, el intendente de Campo Largo en este caso, ¿no? La única foto que ilustra la tapa del Diario Norte muestra una retroexcavadora. El gobierno profundiza acciones preventivas por el Niño, en este caso con limpieza del riacho Arasá. Y después es todo deportes, ¿eh? A ver, Juegos Suramericanos, doblete dorado para el hockey. Boca fue multado, salió el fallo al final. Sigue en la Copa Argentina lo que se hablaba. Después tiene que ver con Sarmiento, que descendió. El presidente rompió el silencio. Tras el descenso dijo: no puedo dormir.
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0: Después de los títulos de la tapa de los diarios, venimos a los portales. Hoy miércoles, lamentablemente, noticia bien fresca, un choque importante en la ruta 16. Un motociclista murió luego de chocar contra un colectivo de larga distancia. Qué pena, ¿no? A nivel país, tras la última medición de inflación, la ANSES confirmó que habrá aumento para jubilados, pensionados y AUH. Esto ocurrirá en el mes de octubre, en el mes que viene enseguidita. Anuncios del gobernador en el ámbito deportivo provincial. El Club Deportivo Luján tendrá un playón cubierto, una obra que estaría lista de acá a 4 meses. A nivel país, luego de la renuncia de Alejandro Vilches, hombre que había sucedido al cuestionado español, ¿os acuerdan el caso de Andis? Bueno, ahora Pablo Dilicia, es el nuevo secretario nacional de discapacidad, esa bolsa de corrupción del gobierno de Milei. Mientras tanto, en Campo Largo, una tragedia en el barrio San Juan, un hombre con discapacidad lamentablemente falleció luego de un incendio. Vamos a noticias más felices. En Corzuela, por ejemplo, acá en el interior, inauguraron nuevas instalaciones del consorcio caminero número 12. Allí estuvo el gobernador también. Bueno, para apostar una fichita, comprar un papelito, la lotería chaqueña en la quiniela poseada, pozo vacante. Hay más de 453 millones de pesos. Es una linda moneda, ¿no? Por supuesto, y como siempre, siguen cortes programados de la empresa SECHEP con varias localidades afectadas. La cuestión educativa, por ejemplo, y disponible por 5 días, ya están listas definitivamente las notas por orden de mérito en las bibliotecas, disponibles por 5 días. También, luego de un fallo del Superior Tribunal de Justicia, acá en Chaco, el gobierno presentó un proyecto de ley de actualización del salario docente. Por supuesto, los portales también se hacen eco de lo que decíamos de tapa de diarios, anunciado por la ministra el 9 de noviembre, feriado nacional por la visita de su santidad, el Papa León XIV, a la Argentina. Y seguimos con más títulos, más portales. Los no docentes, gremios no docentes, también definieron un esquema de 15 días de paro en las universidades, de esto hablamos, hasta la marcha federal. Plan de lucha a full en todas las universidades nacionales de la Argentina. La Unión Industrial, por otra parte, se fue del Ministerio de Economía con las manos vacías. Los empresarios hablan de una reunión que fue decepcionante. Y hablando de decepciones, el salario real registrado en el sector privado en julio, dicen, tuvo una leve mejora, pero sigue todavía 4% debajo del pico, el pico negativo, por supuesto, en la era de Milei. Bueno, después hay otras noticias policiales. Como intentaron evadir el control, le secuestraron cigarrillos, 5 millones de pesos, otros títulos. El movimiento Evita, respaldando la movida federal de Axel Kicillof. Las transferencias automáticas muestran leve aumento en el parcial de septiembre. Bueno, varias cosas. Después, algunas opiniones dicen que nuestra ciudad, Resistencia, no está preparada ante la emergencia climática del Niño. Bueno, opiniones para ir teniendo en cuenta. Nada nos deja más y tenemos en cuenta también, y todos los días, lo que indica la Prefectura Naval Argentina en cuanto a lectura de los hidrómetros y conocer cómo está el río Paraná. Por ejemplo, en este día de hoy, miércoles 23, Puerto Iguazú, con una marca muy normal, muy tranquila, 16 metros 90 centímetros, 16.90 crece. Y Barranqueras, puerto local, 4.50 en creciente, 4 metros 50 centímetros en creciente. Como está bajando Iguazú, dábamos anteayer, seguramente en los próximos 2-3 días va a empezar a bajar la marca acá en Barranqueras. Hoy es 4.50 para arriba en creciente, y esto ha provocado ya algún incidente, algún corte de caminos en la zona baja de Puerto Vilelas y su periferia. Así que bueno, todo para ir teniendo en consideración. Y ahora, el pronóstico del tiempo. Hoy día miércoles, para toda la jornada, se anuncia, como les decía, el sol a pleno y una máxima de 24 grados. Un día maravilloso el de hoy, ¿eh? 24 la máxima para esta tarde. Mañana jueves, también un día con febo reinando, con el sol a pleno durante todo el día. Y atención, la máxima mañana, 31 grados. Por eso les decía de las mangas cortas. El viernes también cielo con sol, despejado, máxima 30. Seguimos con el calorcete y vamos enfriando toda la semana, ¿no? Por ejemplo, para el día sábado se anuncia mayormente nublado. No hay amague de lluvia hasta ahora, ¿no? Sábado nublado con una máxima de 29 grados. Seguimos con la manga corta. Y el domingo, claro, 3-4 días de calor, levantando la humedad. el domingo, amigas, amigos, el pronóstico habla de cierta posibilidad de lluvia toda la jornada del domingo, pero el sábado tenés para vagar. El domingo también, pero con resguardo de la lluvia, con una máxima de 30 grados. Como decíamos, las temperaturas no van a bajar ya mucho más. El lunes arrancaría la semana con lluvia, a últimos días de septiembre, una máxima de 28, y el martes también con lluvia y con una máxima de 22. O sea, domingo, lunes y martes, la semana que viene, tendríamos agua. Hoy miércoles, jueves, viernes, sábado y domingo, de 10 y con calor. Ahí estamos con todos estos temas ya repasados y, bueno, ahora nos vamos a un descanso, a una pausa.
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que vamos a estar hablando de teatro. Mañana hay una linda movida de humor acá a la noche en Resistencia y lo vamos a estar comentando. Mientras tanto, entre algunos títulos que estábamos repasando de los matutinos, de los diarios, habló Alicia Zula en su condición de administradora del puerto de Barranqueras. Dijo, necesitamos 5 millones de dólares. Bueno, es una plata, ¿no? Son 5 millones, son 5 mil palos, no, 7 mil y pico, para pegar el salto cualitativo, hablando de los reclamos para el dragado del riacho y obviamente el potencial logístico en la terminal. Entre otras manifestaciones, le hace una nota a Diario Norte, dice, si salgo del puerto de Barranqueras, voy a ir todos los días a golpear la puerta de Buenos Aires hasta lograr el dragado para explotarlo al máximo. Leandro Esdero será candidato el próximo año, logrará su reelección, dice Alicia, así que me gustaría volver a ser intendente. Otras declaraciones para un mapa político complejo en el país, pero bueno, en las ciudades se nota más. Bueno, en Barranqueras es una puja bastante interesante, bastante importante la que se despierta a propósito de esto. Y estábamos diciendo que con estas marcas del río Paraná hay alguna problemática ya en el corte de algunos caminos vecinales en la zona de Los Bajos de la periferia de Puerto Vilelas. Ayer mostraban elocuentes imágenes, circularon en las redes, algunas fotografías también de algún camino cortado con el río en 4 metros y medio a la altura de Barranqueras. Bueno, yo dije que en estos días va a comenzar a bajar por la marca que tiene hoy Puerto Iguazú.

Y a esta hora de la mañana, entonces, vamos a seguir repasando otros cuantos títulos. Hoy es día de visitas, de invitados que son amigos de aquí a la radio. Vamos a hablar de una nueva propuesta para Radio Sapucay en la noche de hoy, precisamente. Y después nos van a visitar dos queridas amigas que están también haciendo cursos con nosotros y demás.

Es cierto que el Estado tiene el rol principal de los controles y del poder de policía, por ejemplo, en la contaminación ambiental, en ver los desechos cloacales, en qué pasa con las fábricas y la contaminación del aire. Pero todos tenemos que poner nuestro granito de arena. Podemos y debemos hacerlo. Por caso, qué sé yo, el reciclado de la basura, la selección y clasificación de basura, que nadie hacemos en la bolsa de distinto color, pero bueno, ponele, por lo menos tirar la basura en los horarios adecuados, no dejarla suelta, no tirar el chicle, el papelito del caramelo, la colilla del cigarrillo en la calle, porque es la calle. Uno va al río y encuentra botellas plásticas flotando. Todos podemos cuidar en cuota parte un pedacito del ambiente, sea el suelo, sea el aire, sea el agua. Bueno, hoy se está trabajando en prevención, en la limpieza de canales, pero todos tenemos que hacer lo nuestro y prepararnos en nuestra casa, limpiar, viste, los desagües del jardín, pasarle ahí una baqueta, un alambre, ver que los techos estén más o menos en condiciones, porque se viene y, bueno, ya estamos entrando a ese espectro de tiempo que va a ir entre la primavera y bastante avanzado el verano. Y otra cuestión que nos aflige a todos, la guita que no alcanza, ¿no? Y el endeudamiento y toda esta cuestión de la que se viene hablando en este tiempo. La plata se acaba antes de la mitad del mes. Dura poquito el mes, ¿no? O mejor dicho, la guita a la altura del mes. El crédito sostiene los gastos básicos, porque la gente no es que están pidiendo prestado, usando la tarjeta para cambiar el televisor o para irse de vacaciones, ¿eh? Es para agarpar la comida o a veces para pagar la boleta de la luz. El 55% utilizó esa suerte de crédito para alimentos, salud. Otro 20% para afrontar tarifas y servicios, como estamos diciendo. El 81% de todos los encuestados, relevados y demás, considera que su sueldo no le gana a la inflación. Que estamos, como dice un amigo mío, corta la bocha. Recién hablaba del río Paraná. En todos estos tiempos había distintas manifestaciones de los pescadores porque se había armado una veda, una veda que me parece muy bien, muy oportuna. Bueno, varios reclamos, varios, y hoy leo la noticia: el Paraná se vuelve a habilitar para pesca en la zona de la confluencia y los cables. Los que vamos a pescar a veces sabemos, la zona de los cables es a mitad de camino, ponele, entre Corrientes y Paso de la Patria, o entre Resistencia y la isla del Cerrito, donde por distintas islas cruzan los cables de alta tensión que vienen de Yaciretá. A esa zona de los cables se le llama, y desde allí hacia la confluencia, es decir, hacia Isla del Cerrito. Es una franja de río donde entonces se habilita la pesca deportiva y no se cumple con la veda que estábamos indicando. Así que, bueno, es un poco una medida intermedia, esas medidas laxas, pero que de alguna manera van acomodando un poco los melones en el carro y le dan de alguna forma el gusto y el contento a todos. Que por la visita del Papa, ya dijimos, feriado nacional el 9 de noviembre. Se decretarán feriados limitados martes y miércoles en las jurisdicciones de donde estará el pontífice, claro, no para todo el país. Cuando vaya a Luján o cuando vaya, a Córdoba. Pero como hay muchas delegaciones que van a partir, que están programando sus viajes, sea alguna agencia de turismo por ahí lo hace, pero particularmente las distintas iglesias, ¿no? Las distintas parroquias están promoviendo salidas para ver al Papa en alguna de esas misas masivas que va a tener. Por eso llegó desde el Gobierno Nacional el día 9 de noviembre, lunes 9, encima cae el lunes, mira, qué bueno, lunes 9 de noviembre, que va a estar el Papa en Buenos Aires. El martes 10 estará en Córdoba, el miércoles 11 en Luján, pero llegará el día domingo 8 a la tardecita, porque estará en Uruguay. Entonces, el día 9, el lunes 9 de noviembre, vayan anotando que habrá feriado nacional. La soledad. Bien, y seguimos repasando algunos títulos, algunas noticias más a esta hora de la matina. El Gobierno Nacional presentó proyecto de ley de actualización del salario docente.

0: iniciativa que establece que los aumentos del sector van a depender estrictamente de la recaudación. Esto se replica en el Chaco, vamos a ver si nos aumentan. Y las pautas macroeconómicas que fije el país, sin cláusula, esto queda claro, sin cláusula gatillo por inflación. Es ver si hay algún recurso en función de que haya alguna moneda, puede haber un aumento. Es todo muy potencial, todo muy en el aire. Claramente no aplicación de cláusula gatilla. El Poder Ejecutivo Provincial presentó en últimas horas a la Cámara de Diputados un proyecto que busca fijar un marco de regulación permanente para la actualización salarial. Si se aprueba, esto empezará a regir recién el año que viene, tampoco piensen que es ahora. Esta propuesta establece clara prohibición del mecanismo de la indexación automática por la inflación, lo que se llama cláusula gatillo, y supedita cualquier recomposición a la disponibilidad de efectivos recursos en las arcas públicas. O sea, te dice, vamos a aumentarte, sí, en la medida que entre plata. Cláusula gatillo, nada. Nada es automático. Entra una moneda, puede ser que tengan un aumento. Y esto empezaría a regir para el año próximo. Concretamente, por ahora, naranja, pomelo, limón, nada. Ese es el proyecto de ley 2331. No se aplicará la cláusula. Todo ajustado al índice de precio al consumidor. Se faculta al Ministerio de Hacienda y al de Educación, respectivamente, a evaluar de manera periódica un conjunto de variables antes de disponer cualquier tipo de incremento. Evolución de recursos, la propia recaudación, el impacto inflacionario fiscal y, más que importante, la pauta nacional, es decir, que mande dinero el gobierno de Milei, que no es precisamente muy generoso en el envío de plata a las provincias, ¿eh? Y en esto de la cuestión educativa, la lucha sigue grande y fuerte a nivel universitario. Miren que han salido declaraciones, ley vetada, ley reprobado en las cámaras, apoyo judicial, intimación de la Suprema Corte, y ni cinco de bola, el gobierno que encabeza Milei. Entonces, claro, el enfado crece en todo el ámbito universitario y el plan de lucha es cada vez más notorio, más marcado, más elocuente. También el sector no docente definió ahora un esquema de 15 días de paro en las universidades hasta llegar a lo que será la marcha federal. En este caso, la FATUN, el gremio histórico, realizará medidas de fuerza por grupos desde esta semana que entramos hasta el 15 de octubre, que es el día de la gran movilización prevista a nivel de todo el país. Todo viene por el aborto de la negociación salarial con el gobierno de la nación. Entonces la FATUN resuelve diagramar un esquema de 15 días de paro escalonado de 24 horas según grupos de universidades. Por ejemplo, qué sé yo, todas las unidades de las universidades del litoral, tal día. Las unidades del centro del país, tal día. Y así, repito, hasta el día 15 de octubre. Una decisión que se tomó por unanimidad durante una reunión del Consejo Directivo de la FATUM. Según lo resuelto, esto será distribuido por los sindicatos de base de cada universidad. Obviamente, entre los principales puntos y reclamos planteados, presupuesto para la Universidad Nacional, la aplicación plena de la Ley de Financiamiento Universitario, bueno, y por eso vienen todos estos paros y demás. Y también se ratifica la convocatoria ante la quinta marcha federal universitaria. El nuevo esquema de medidas en este tema de una manifestación que otra vez se presume va a ser multitudinaria. La marcha más trascendente, más importante, más masiva, más contundente que se dio en el actual mandato de Milei fueron justamente las marchas de los universitarios. Ojalá que reaccionemos todos y que también para apoyar a los jubilados, y también para apoyar a la discapacidad, y también para apoyar a las pymes y al sector industrial que están muy golpeados, muy hackeados, haya respuestas parecidas y masivas por parte de toda la comunidad. Hoy, bastante pasiva.
1: Es un pedazo de papel.
0: Y bueno, será cuestión de salir acá de la radio, pasarse por una agencia de quiniela y gastarse uno más. ¿Cuánto vale un billetito de la poseada? ¿Alguien sabe? ¿Cuánto? 1500 mangos? Pero llame ya, viejo, me voy ya a buscar. La posada quedó vacante y sortea martes, jueves, o sea, para mañana, ¿no? No tengo tanto apuro, para mañana tengo tiempo. El pozo supera, may I please your attention, présteme atención, 453 millones de pesos. Es una plata, ¿eh? Y ustedes saben que el juego de la posada no tiene descuento. Puedo ganar el Kini 6, o el Telequino, qué sé yo, la lotería misma, y tener descuento de un 30%. No neteas la guita que queda en el pozo. En este caso, sí. O sea, si vos ganás, son 453 palos. Es una platita, ¿eh? Para cambiar el auto, para tomarse unos días de vacaciones y comer un buen asado. Bueno, la poseada chaqueña, vacante pozo que supera 453 millones de mango, ¿eh? Porque ayer, martes, hubo sorteo. En los tres habituales, matutina, vespertina, nocturna, se difundieron los ganadores, bla, bla, bla. Pero en el caso de la poseada, nadie acertó los cinco números. Entonces, bueno, se supone que a ese pozo de 453 se va a agregar un monto suculento, con las nuevas apuestas. Se sortea y ahí tenés que sacar cinco numeritos. Andá a pegarle. Yo la poca veces que juego, que me acuerdo, por ahí, voy y pido un automático. ¿Te imaginás del 0 al 100 elegir cinco números y pegarla? Por algo es tan difícil, ¿no? Hubo ganadores hasta con cuatro aciertos. Igual llevaron 500.000 manguitos cada uno. El billete lo salvaron. Y así sucesivamente. Saben que tienen premios hasta con dos aciertos. Lleva una moneda, concretamente, recuperás el valor de lo apostado. O sea, los 1.500 que pusiste para el cartoncito. Bueno, esto es lo que hay, ¿eh? Así que, a la poseada, a jugar, a timbiar. Y nuevo repaso mientras escucho pájaros acá que vienen del exterior, en una mañana preciosa, algo fresca, pero muy, muy linda, para un cafecito caliente, para un buen mate, para compartir un buen momento y ponerle un poco de sonrisa al momento del laburo también. El pronóstico nos habla de 24 grados para máxima de hoy, con el cielo totalmente despejado, sí, un día de recontra primavera. Y mañana jueves y el viernes con 30, 31 grados, es decir, con calor. Lo propio acontecerá el sábado, que se va nublando el tiempo, y después tenés, aguantate corazón, domingo, lunes y martes, con lluvias. En algún lugar. Dicho todo esto, hoy nos tocan tangos también, ¿no? En la mañana de hoy, lunes, miércoles, viernes, ponemos un rinconcito de tangos, pero por ahora la pausa.

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0: Ahora sí, son las... Estamos llegando a las 10 de la mañana en la República Argentina. Recordamos, el pronóstico del tiempo nos indica una jornada tan maravillosa como tenemos en la mañana, también para la tarde, para la noche, con una temperatura máxima estimada en 24 grados. Un día para hacer efectivo aquello tan latino del carpe diem. Aprovechar el momento, aprovechar la ocasión. Y aprovechamos la ocasión para charlar con dos amigas, dos chicas, dos docentes, pero que son multifacéticas y pluriactivas, digamos, sí, puro, y sin mucho talento, porque además de la docencia, son periodistas, son actrices, no sé ya qué cuánta cosa más, las señoras Silvia Miño y Cristina Campestrini. Voy por acá, Silvia.
1: ¿Qué tal? ¿Cómo les va? ¿Cómo le va a la audiencia? ¿Cómo estás, Marcelo? Un gran amigo.
0: Dije bien todo eso, ¿no?
1: Todo, dijiste bien, somos multifacéticas, estamos en todos lados, como en la sal.
0: Hola, Cristina, buen día.
2: Hola, ¿qué tal? Buenos días, un gusto estar acá. Sí. Saludo a la audiencia. Hola, y bien. Un placer.
0: Y me faltaría agregar, como agregaba, ¿te acordás el personaje de la porota cuando hacían Tota y Porota? Jorge Luis, por
1: sí, ser. Sí, sí, sí.
0: Y madre argentina.
2: Vos sabés que lo pensé, te iba a decir.
1: Mujer, madre y argentina.
2: Sí, te iba a decir, te olvidaste de decir que somos madre, esposa, tía, abuela.
0: Sí. Bueno, cuánta cosa en una mujer. Hoy el día de los que se recuerda los derechos femeninos, en las elecciones, o sea, el voto femenino.
1: Hoy el voto femenino.
2: Tenés razón.
1: Y justo, en Argentina, ¿no? Justo comenzamos nosotros.
2: Hoy es un día luminoso. Cuando vos decías, es un día radiante, luminoso. Está espectacular. Sí.
0: No laburar, digamos, ir a un parque, tomar un cafecito.
1: Es un día muy lindo.
0: Una silleta y un termo.
1: Vamos a saludarle al que está operando. Edgar, ¿cómo anda usted? Él no nos va a operar esta noche.
2: No.
1: Va a ser.
0: Él es cirujano de la mañana.
1: De la mañana. Va a ser Fernando Franco.
0: ¿Falcón?
1: Falcón. Le pusimos Franco ayer.
2: Falcón.
1: Nos olvidamos de nuestra productora, Sofía Mercado.
0: ¿Por qué va a ser operador esta noche? ¿Qué hay esta noche?
2: Hoy es un día especial para nosotras. Vinimos a aterrizar, a incursionar, a trabajar, a deleitarnos. En realidad, esto va a ser
0: un gusto hacer esto.
2: No es trabajo. Esto es placer.
1: Es pasión.
2: Es pasión, es realmente. Gracias a Silvia, te cuento, yo descubrí esta faceta de esta mujer argentina, madre, esposa, docente,
1: abuela.
2: Sí, venimos a presentar nuestro programa, que a partir de hoy desde las 21 a 22 horas vamos a estar con el público contándoles de Somos Vida.
0: A propósito, no es un invento, no es nada nuevo. Ustedes ya tienen una linda
1: trayectoria. Sí, nosotros comenzamos en La Chimenea en el año 2000.
0: En la radio municipal
1: de Fontana, la 107.1.
0: Saludo a Julio
1: Chingolani.
2: Sí, un placer.
1: Te comento que ayer le comenté y sentí media nostalgia. Me dijo, buenas noches, Silvia. Ese saludo yo sabía que era bueno, pero me dice, me alegro de que ustedes hayan solucionado, porque la radio de La Chimenea de Fontana, de 107.1, todavía no se habilitó la temporada, un poco tarde, digamos, pero no se habilitó, y entonces le dije que nosotros teníamos la invitación de un gran amigo, nuestro profesor, porque es nuestro profesor. Totalmente. Con vos nos perfeccionamos en locución, periodismo, terminamos la diplomatura el sábado, y entonces varias veces nos invitaste para estar en la radio, y nosotros, por fidelidad a donde comenzamos hace, es la sexta temporada, nos quedábamos. Esta es nuestra sexta temporada
0: de Somos Vida.
1: Tenemos dos premios dorados gracias a toda tu fundación, y tenemos el Faro de Oro de Mar del Plata también.
0: Entre paréntesis, salimos por
1: Radio Mar del Plata, línea directa .ar Mar del Plata en directo. Ya hizo la publicidad nuestro amigo Juan Carlos Pacheco.
0: Un abrazo grande. Estaba elogiando sus dotes de bailarín.
1: Él baila todo hasta el himno.
0: Sí.
1: Eso me dijo él.
0: Déjenle un saludo mío a Juan
2: Carlos. Será apreciado, seguramente.
0: En enero nos vemos en Mar del Plata, ponele.
1: Sí.
0: Después de la dieta Milei. Estamos sin Mar del Plata.
2: Sí podemos. Vamos a llegar.
1: usted, Cristina, tiene invitación.
2: Totalmente. Está pendiente una invitación que Silvia me hizo para ir a Mar del Plata, que justamente estaba conversando.
1: Varias amigas se van siempre.
0: Invitate con una paella y yo llevo el vino.
1: Bueno, perfecto. Sí, cuando estamos allá, sí, no hay drama, con tu familia estamos todos.
2: Un placer, va a ser. ¡Uy, sí, qué lindo!
0: Qué bueno, esto de docentes, che, que hacen...
2: Otra más, acá se está sumando la docente. Buen día.
0: ¿Qué somos vida?
2: Ay, Somos Vida es un programa que invita a la comunidad a reflexionar, a analizar, a interpelar acerca de la biodiversidad, acerca de esta conjunción entre lo humano, los sintientes y no los sintientes,
1: los animales,
2: exactamente,
1: no humanos y humanos. Nosotros somos los humanos
2: sintientes.
1: Y los no humanos son los seres sintientes, que son los animales.
2: Exacto.
1: Lo ambientalista, animalista, proteccionista. Por eso tenemos varios columnistas.
0: Por ejemplo,
1: nosotros tenemos columnista proteccionista rescatista Mariana Gentile, que sale desde Mar del Plata, que tiene una ONG que se llama Conservación Marina, de la cual yo también formo parte. Tenemos ahora se nos incorpora una profesora, la profesora González, de la etnia COM, que nos va a traer todo el tema de cosmovisión, de cómo ven ellos, nuestros hermanos aborígenes, la naturaleza y los animales y toda esa historia, ese bagaje de conocimiento que tiene la cultura de nuestros ancestros, ¿no? Y el que estuvo desde la primera hora, que es creador del programa junto conmigo, no quiere que lo diga, pero lo voy a decir porque él sabe perfectamente que yo hago lo que quiero, el doctor médico veterinario rescatista. Tiene una profesión de 33 años y anoche me contaba que va a estar recibiendo un premio en el Senado de la Nación por su trayectoria como rescatista. Él es más de equino, él es más de los caballos. Por eso, él hizo la primera cirugía de amputación de animales allá en Buenos Aires, en el CRE, que las chicas acá rescatistas, tanto el FRE como el IDERA, traen las prótesis para los caballos, porque no sé si saben, antes se los hacía dormir, digamos, se los sacrificaba a los caballos cuando se fracturaban. Ahora, si son las patitas, no las manitos, porque las manitos son adelante, se le amputa y se le pone una prótesis igual que al humano.
0: ¿Pero quién es el susodicho?
1: El doctor Edgardo Julio Lizardo.
2: Nuestro padrino. El claro. Padrino de nuestro programa.
1: Sí.
0: Díganme, ¿todo eso cabe en una hora?
1: No, cada semana tiene.
2: Sí. Está organizado de manera tal que
1: hasta diciembre ya lo armamos la grilla.
2: Exacto, hicimos una grilla de temas. Obviamente después es variable, ¿no es cierto?
1: Es flexible,
2: pueden cambiarse, pero siempre estamos Silvia y yo, o a veces Silvia, a veces yo sola, depende, y con un columnista. Sí, yo particularmente también trabajo con una columna que denominada Saberes de Vida. Está relacionada con la educación, con la parte social, con la parte cultural. Vamos a traer invitados de educación. Yo trabajo en educación superior, todavía estoy trabajando en educación superior.
0: Sí.
2: Y bueno, desde ahí traemos los estudiantes para que tengan una nueva experiencia en esto de hacer, de enseñar a través, por ejemplo, de la radio.
1: Sí, exactamente. Y también vamos a traer este año, porque nosotros estudiamos teatro hace dos años, que también recibió el premio dorado la licenciada Mónica Molina.
0: Sí.
1: Bueno, y nosotros con Cristina estamos haciendo radioteatro. Bueno, Cristina es muy buena actriz de escenario.
2: Totalmente.
1: A mí me cuesta muchísimo, por eso se estaba mostrando esta
0: cara.
1: Pero eso porque le dije eso. Sí, soy yo.
0: ¿Cómo tiene que decir eso? ¿Qué viene?
1: ¿Qué vienes a buscar?
0: A ti.
1: Tarde. Porque ahora soy yo la que quiere estar sin ti.
2: Qué hermoso, ¿verdad? Eso es lo que tiene de bueno el radioteatro. Bueno, el teatro en sí, porque nosotros hacemos dos te cuento un poquito acerca de esto que estamos haciendo. Vos también estás bien. O sea que vas a saber de qué estamos hablando.
1: Estuvimos en gira el año pasado, Cristina presentando su obra. ¿Cómo se llamaba la obra que presentaba?
2: Blanco y Negro.
1: Porque eran dos ancianas.
2: Éramos dos ancianas con una compañera, hacíamos una participación espectacular. de un teatro relacionado con lo grotesco, y bueno, con ella estuvimos de gira. Bien. Por el interior. Sí. Fuimos a tierra.
0: ¿Cómo cuando te dice se fue de gira, guarda?
1: Fuimos a Colonia Elisa.
2: A Tirol, a Barranquilla.
1: Ahí un premio en Tirol.
2: Sí, en Tirol estaba, dice que en esta época, no, en noviembre creo que es, el Festival de Teatro en Tirol.
0: Sí, sí.
2: Y
0: sí,
2: bueno, claro, ahí estuvimos presentando la obra con otros elencos.
1: Sí.
2: Y la verdad que sí, que nos dieron una mención muy, muy linda. Bueno, el placer en sí, sí, de hacer el teatro y estar divirtiéndonos. Esa es la cosa. Y divertirnos.
0: Sí.
2: Yo estoy en espía, danza y teatro.
1: Ella está en el arte.
2: En los dos. Soy de las artísticas, pero mi especialidad está relacionada con la formación docente en el campo general. Hay tres campos de en la formación, ¿no es cierto?, general, específico y de las prácticas. Bueno, yo estoy en el general, trabajo con tecnologías de la información y la comunicación. Por esto te decía que hoy de hacer una nueva manera de enseñar, trayendo a los estudiantes para que conozcan y hagan radio.
1: Sí.
2: Hacemos
1: los chicos de folclore,
2: los de danza y teatro, sí.
1: Sí, sí, bien.
2: No, es hermoso.
0: ¿Qué les dio de bueno y de malo la radio en estos años?
1: A mí, la verdad que cuando me jubilé, porque la verdad que...
0: ¿Estás jubilada, Silvia?
1: Sí, yo me jubilé en el 2021. O sea, en 2019, en esa época, no había cambiado todavía el estatuto. Nosotros cumplíamos y podíamos sacar una licencia, que ahora se derogó.
0: Esa de dos años.
1: Claro, tu señora me contó lo mismo. Mónica me contó lo mismo. Entonces, yo saqué 2019, menos mal porque no me tocó la pandemia acá. En 2019, terminé el acto académico y en el acto académico hice mi discurso de despedida. Yo siempre digo que la educación fue mi primer amor. Todo el mundo me decía, ¿qué vas después? Empecé a los 18 años siendo preceptora y me jubilé siendo directora de la misma escuela. Entonces, el discurso, en realidad, no quiero ser autorreferencial, pero lo que yo siempre digo, siempre hay excepciones. Todo dice, nadie es profeta en su tierra. Y yo me sentí profeta en mi tierra. Por eso dije en la despedida que yo soy muy bendecida.
0: Pero al final, yo te corté también. Con la Legrand,
1: yo también soy así. No te preocupes,
2: sí,
1: no te preocupes.
2: Sí,
1: yo
2: soy, pero el público, ¿cómo dice la Legrand?
1: Energía positiva.
0: Pero no, por lo bueno y lo malo que te deja la radio.
1: Bueno, yo pensé que ahí terminaba, porque mucha gente me dijo, ¿qué vas a hacer ahora? ¿Qué vas a hacer ahora? Como la canción de Montaner, que el tiempo se te acaba, ¿qué vas a hacer ahora? ¿No vas a venir a hinchar? ¿No vas a...? Porque, claro, toda mi vida trabajé, era un petardo, digamos. Y yo dije, algo va a aparecer. Entonces, me voy a Mar del Plata, me agarró la pandemia allá, y ahí lo conozco, a Juan Carlos Pacheco, que es de Mar del Plata, por eso. Y ahí comencé siendo columnista tengo la columna ya de biodiversidad animal. Entonces, ahí comencé, todo por teléfono, obviamente, por Zoom, y ahí comencé, y ahí encontré que la locución y que la radio era mi segundo amor. Yo puedo decir que tuve dos grandes amores en mi vida, la educación y la radio. Yo con la radio, y Cristina sabe perfectamente, porque a veces ella me decía, cuando ellos recién comenzaron, ella se ponía nerviosa, y yo le decía, ¿por qué se ponen nerviosa? Yo se prendo el micrófono y es como que estoy hablando en mi casa. Bueno, también convengamos que cuando yo era chica actuaba así, a mí me ponían arriba de la mesa y me hacían cantar recitar mis tías, porque era la primer chiquita, y me ponían, y ahí perdí el miedo. Después, cuando fui grande, alguien perdió el miedo y lo encontré, y ahora parece que
0: me estoy imaginando con dos colitas y diciendo,
1: sí. Sí, sí, después perdí el miedo gracias al teatro, porque tenía pánico escénico, ¿sabes? Pero
2: claro,
1: también
2: sí, el teatro te ayuda un montón,
1: ¿vale? Radio teatro sí, porque era todo biombo. Radio teatro me encanta, puedo hacer dos voces, dos personajes, todo. Pero salir como Cristina, que sale y que a veces hay que improvisar, ella me decía, vení, y yo me escondía atrás de la profesora. Ahora, después de esto, le dije, eso fue gracias a teatro. Porque en realidad no te van a elegir cuando vos tenés una fiesta. Vení a hacer karaoke y te agarran.
2: tal cual.
0: Una vez pasaron a ser un cara de culo si te quedas sentado.
1: Sí, porque
0: el toro baila, es uno. Sí. Está en el baile. Corresponde. Bueno,
2: y después... yo particularmente, si vos me preguntás que cómo era la pregunta.
0: ¿Qué te deja la radio?
2: ¿Qué me deja la radio? No, no, esto de perder un poco esta timidez, a pesar de que no parezco, pero sí también soy tímida, no sé hablar mucho, como le digo siempre a mis estudiantes, no hablo mucho yo, y ellos se me miran y se ríen. Pero también
1: si nuestras amigas cuando salimos dicen sacando la miña y la campestrina y podemos hablar.
2: Si le damos permiso, hablan ellas.
1: Sí.
2: No, esto de poder dialogar, de poder también comunicar, de poder
1: enseñar,
2: exacto, a mí eso, yo apunto a eso, a que el que me escucha a través de mi palabra pueda aprender algo, pueda reflexionar algo, pueda pensar y por lo menos pensar en lo que se le está diciendo.
0: Vamos por radio, por medio de comunicación con valores.
2: Totalmente.
1: Eso, eso es lo que
0: me dio 9 meses. Ahora este sábado terminamos una diplomatura.
1: Sí, con espectacular.
2: Es la verdad que sí. Justamente ayer cuando estuvimos.
0: Pasó mañana, empezamos otra.
2: De pelota, cuando estábamos haciendo la producción ayer en casa, decíamos que tenemos que sacar y rescatar todo lo bueno de. Tanto del curso que hicimos de locución
1: y periodismo
2: y ahora el tema de la diplomatura que hicimos, que justamente pensando en esto de que como nosotros que somos docentes podemos yo desde la tecnología de la información y la comunicación se trabaja mucho con la comunicación, obviamente, y la comunicación social, y pensar que estamos frente a un micrófono, frente a las personas, somos comunicadoras, decíamos con Silvia, tenemos que, yo le decía y hablábamos y acordábamos al principio, si vos me invitás, pero yo no sé nada de locución, vamos a tener que hacer algo, listo. Silvia, está este curso, vamos Silvia, sí Cristina, hay un curso acá, vamos, y así estamos.
0: Está muy bien, está muy bien.
2: Sí, no nos podemos quedar.
0: Bueno, María, arrimá la silla, vamos a hacer una vamos a juntarlo acá, todos los
3: vamos
0: invitados.
3: Vamos a juntarnos, claro. Compartimos
0: compartimos
3: más cosas de las que nos imaginamos.
0: Acá te va Pelu.
3: Bueno.
0: Señora, la profesora en historia.
2: Ay, qué lindo.
0: Norma, tu nombre es...
3: Sí, pero en realidad
0: todo el mundo me dice
3: Pelu Brizuela, sí. Pelu. ¿Qué tal?
0: ¿También jubilada?
3: También jubilada, sí.
0: En el... Pero no de la vida.
3: No, jamás. Y de la cintura para abajo, nunca.
2: ¡Bien! No lo esperaba.
3: Yo tengo esa sanidad.
4: El baile.
3: Claro, sí.
2: Totalmente. El arte.
0: Bueno, Pelu es actriz. Venía a contarme un poco... ¿Tenemos pachanga mañana a la noche?
3: Sí, mañana tenemos... Las chicas estaban invitando a reflexionar, yo los vengo a invitar a reír.
2: Bien. Ah, muy bueno eso.
3: Sí, hacemos un nuevo show de stand-up de La Mala Junta. Vamos a estar en el Atelier de Caló. Está por la avenida Belgrano.
0: Belgrano 174,
3: sí,
0: yo le dije. Es donde estaba esa pizzería.
3: Claro, sí. Y bueno, nosotros nos veníamos presentando en Raíces y ahora, bueno, surgió esta propuesta, día jueves 21:30, en el Atelier de Calo, presentarnos con el grupo La Mala Junta.
0: Mira qué nombre,
3: Mala Junta. Sí, somos un grupo de gente que hacíamos stand-up en Sala 88 y bueno, y ahora los estamos haciendo, como ya no hay stand-up fijo en Sala 88, lo estamos haciendo en lugares donde nuestros amigos nos han pedido que sigamos haciendo esto, ¿no?
0: Está con otro profe que es el Tato Monzón, profe que es Eli Bustamante.
3: Eli Bustamante y una ex alumna nuestra, Andrea Benítez.
4: Tato Monzón es profe de historia.
3: Sí, claro.
4: El hermano de Maine Monzón, una amiga mía de la Villa.
3: El hijo de Chela Monzón.
2: Vamos a salir parientes.
0: Decime, Pelu, lo de mañana es también tipo teatro bar
3: es teatro bar, o sea, pueden comer algo, pueden disfrutar de la gastronomía del restaurante mientras se ríen un poco con 4 audaces que vamos a estar ahí con una nueva rutina, digamos, porque nosotros vamos cambiando los shows porque muchas veces nuestros amigos nos siguen por todos lados, entonces vamos cambiando la temática del show.
0: cuando vi el flyer ahí decía farmeando
3: farmeando flor.
2: Ah, mira, hay que estar, hay que formarse a la época.
3: Y bueno, viste que estuvo muy de moda esta palabra farmear ahora.
0: Con la cara,
3: claro, sí.
0: Hace la burbuja también.
2: Esa locura.
3: Está bueno, porque viste que nosotros, yo digo, en nuestra época también hacíamos boludeces para los adultos, y ahora nosotros miramos, decimos, los pibes hacen boludeces, pero bueno, son cosas de la época. Nosotros tratamos más o menos de estar en la misma onda de, y aparte porque más allá de que Eli Bustamante, Leonor Brizuela, que son ya mujeres grandes, Tato es un hombre joven, sí, y Andrea es una chiquilina para nosotros, así que estamos bien mezclados también las generaciones.
0: Hay un abrazamiento generacional, como
2: voy a preguntar justamente.
3: Sí. Nosotros nos conocimos en la escuela, en realidad trabajamos juntos. Sí.
2: No, estaba pensando cuando hablaban y presentabas el tema, me interesaba saber cuál es la franja etaria de las personas que están haciendo en este momento esta clase de
3: stand-up. Es muy variada. Hay gente muy joven enganchada y hay gente grande que no solo que está haciendo stand-up, sino que quiere incursionar por primera vez.
0: Tanto en talleres, ¿no?
3: Sí. Y bueno, justamente ahora estamos más o menos sondeando algunos pedidos que nos han hecho de un taller de stand-up para poder enseñarle más que nada las técnicas, las herramientas para poder hacer un show de humor.
0: Para la gente que por ahí no conoce, el stand-up es... Stand-up en inglés es estar de pie.
3: Estar de pie.
4: Ah, eso iba a preguntar.
3: Sí.
0: El actor y el público.
3: El actor y el público.
2: Interactúan.
3: A veces si el público se presta, interactuamos, y si no, bueno, tenemos una
0: rutina. Un monólogo de humor, en definitiva.
3: Es un monólogo de humor. Que por ahí la gente se prende.
2: Sin rutina, o sea, va saliendo, es improvisado o...
3: No, tenemos como una escaleta, es decir, tenemos un esqueleto en realidad de lo que vamos a decir. Y bueno, por ahí si la gente se engancha y participa, vamos elaborando también sobre la marcha.
0: Siempre explicaba el Hugo Blota cuando arrancaba los shows... El stand-up es reírse de nosotros mismos.
3: Claro, no de los demás. Bueno, eso es también una consigna que nosotros llevamos adelante. Si nos reímos de nosotros mismos.
2: Claro, es importante.
3: Nos reímos con la gente, no de la gente. Porque también es cierto que hay una línea dentro del stand-up que tiene esa cosa, ¿no? De burlarse de las cosas que por ahí la gente expresa, que está muy bien en determinados ámbitos donde la gente está preparada para eso.
2: Claro.
3: Nosotros tratamos de no entrar en esa, si no entramos en esa.
0: ¿Por
3: esa
0: qué los jueves, Pelu?
3: Porque ahí en el...
0: Está bueno, te digo, tarde, semana... Sí.
3: En el restaurante tienen como una agenda, martes tiene un tipo de número, tienen números artísticos toda la semana. Entonces arrancan los martes y bueno, a nosotros nos tocó el jueves, pero hay una agenda que tiene el restaurante con espectáculos todos los días. Bueno.
2: Ese restaurante, sacame de la duda, porque
3: es nuevo.
2: Pensando en esto, ¿te acordás que antes había escuchaba? Yo no fui a los pubs. Mi hijo adolescente, me acuerdo que decían, nos vamos al pub y demás. ¿Algo parecido a eso es?
3: No sé si tan parecido.
0: Es más café con ser.
3: Más café con ser.
0: Pero con otro menú, digamos. Acá,
3: totalmente.
0: Acá en Sala 108 era con empanada, el Teatro Libertad.
3: Sí,
0: acá no sé qué menú tendrán, pero...
3: No, acá.
0: En el Barra Dice. En Barra Dice yo me mandé una bondiola que estaba muy
3: buena. Claro, sí, eso tienen...
4: El Barra Dice.
0: Acá en la que venía Sarmiento...
3: La Valle al 100 también.
0: Ahí está. Bueno, pero ahora vamos mañana a la Belgrano.
3: Mañana vamos a Belgrano 174, 21:30, y bueno, los esperamos para farmear humor. Estamos adjudicando 10.000 de Aura.
2: Ah, muy bueno, muy bueno.
0: El stand-up es un espectáculo ágil, además, porque
3: claro, es muy dinámico.
0: No deben ser muy largos.
3: No,
0: entre 8 y 10 minutos cada monólogo, más.
3: Lo ideal es entre 5 y 10, sí.
0: Claro.
3: Así que es muy dinámico, además, porque ya te digo, si la gente por ahí se presta, es como que es más llevadero. Uh-huh. Igual, nosotros somos 4, por ahí hacemos 2 una rutina y después 2 hacemos un intervalo y hacemos 2 más. así que...
0: ¿Me traes una Heineken? Estoy en el intervalo. Claro.
2: Y ahí a través de ese pedido, como ya empezamos a farmear.
0: Bueno, así que un lindo lugar.
3: Un lindo lugar.
0: Pleno centro, pero no es un quilombo para estacionar. Además, después de las 9 de la noche...
3: Ese también es, esa es una gran ventaja, que es un lugar donde se puede estacionar. Yo también tengo ese problema. Es más, recién llegando a la radio di como 3 vueltas alrededor para ver dónde me metía. Sí, tiene esa ventaja también, que en ese lugar se puede estacionar.
0: Bueno, así como Cristina y Silvia hacen, debutan algo del programa a las 21, ¿para cuándo un programa con ustedes, con Tato, con vos?
3: Yo
0: alguna vez le tiré a Hugo Blota. Ajá. De paso lo homenajeamos, me alegra que ese cual lleve su nombre. Dice, sí, Marce, lo que pasa es que mucho laburo. Armar un radioteatro, vos que decías radioteatro, mirá cuánta riqueza de gente y algún aficionado podemos sumarnos. Un radioteatro, pero algo moderno, algo cortito, dure 20 minutos, que sea un sketch semanal. Sí. Tipo los Argentos, nomás te digo, pero los chaqueños, nomás te digo, una familia chaqueña, y ahí un poco lo que
1: radio. Nosotros radioteatro.
0: Sin mucho quilombo de
1: hacemos, el radioteatro que nosotros que hacemos es 7 minutos de dura.
2: Claro,
1: estamos con las divorciadas. Hicimos
2: el Club de las Divorciadas.
1: El Club de las Divorciadas, la adaptación de la película.
2: En realidad, adaptamos el nombre también. El Club de las, no sé si quedó, Felices Divorciadas.
1: Sí.
2: Ahora no tenemos.
1: Somos las autoras nosotros.
0: Pero bien, lo digo Felices Viudas, que hay muchos que lo dicen.
3: Hay una duda. Pero si una señora, y bueno, nos presentamos, qué sé yo, y hablamos un rato, y le digo, bueno, pero ¿y vos qué onda? ¿Estás casada? Qué sé yo, y dice ella, no. No, felizmente viuda.
2: Ah, por favor.
1: Ahí dice.
3: Eso dice. Felizmente viuda.
1: Estamos, estoy viuda porque cada una cuenta y una recién se separada, que es la que llora. Yo el personaje es la más bala perdida, que dice un clavo saca otro clavo. Y porque más o menos era así la película, ¿no? Y bueno, y la viuda se incorporó ahora en esta adaptación. Sí. Y dice, bueno, yo hace 5 años y creo que si no lo extraño nada, y si estaría también lo cagaría a
0: viuda. No es lo mismo que me oda, ¿no?
3: Pequeño
0: ortográfico.
3: No, pero yo cuando las escuchaba las chicas, yo soy de la época del radioteatro, en mi casa se escuchaba y por ahí eran las radionovelas.
2: Ay, a la siesta. Sí.
3: Recuerdo una que yo no escuchaba, o sea, ese es el horario que nosotros jugábamos, pues yo iba a la escuela a la mañana, entonces a la siesta jugaba con mi amiga. Pero todo el barrio escuchaba la radio. Y yo, a mí me llamaba la atención dos nombres, Analía Subeldí y Sergio Regó. Eso me quedó grabado, era el nombre de los actores.
2: Sí. Ay,
3: me quedó grabado, pero no sé, es como... Yo escucho esos nombres y es como volver a mi infancia.
0: El lozón de Pavo Largo.
2: ¿Vos sabés que
0: la
2: yo
0: hormiga negra?
2: Yo escuchaba en
3: Francia.
2: Yo lo escuchaba en Corzuela, porque mis vacaciones era Corzuela.
3: Sí.
2: Los que conocen el interior saben que hay una ciudad que se llama Corzuela, capital de tradición. Vos sabés que me acuerdo que a la siesta justamente lavábamos los platos en una mesa con la tía y escuchábamos Frank, y después escuchábamos el radio teatro novela total y leía Corintellado. Yo digo que la parte romántica la saqué de Corintellado.
0: Lindo recuerdo, el radio teatro no debe perderse.
3: El teatro leído.
2: Franco Gasparri era un actor que yo lo tengo presente.
3: Estaba así como muy enamorada.
2: Sí, viste ese amigo platónico que desde niña y adolescente, digo
3: yo. Claro. Yo la primera obra de teatro que conocí fue Los Árboles Mueren de Pie.
2: Mirá.
3: Porque en mi casa se escuchaba a la noche, se escuchaba, era una radio de Buenos Aires, donde hacían
0: teatro leído.
3: Y yo me enamoré ahí de la radio y del teatro, porque la verdad que era una cosa tan linda, yo me imaginaba todo.
2: Es que uno imagina,
3: no teníamos
2: la radio,
3: no teníamos televisión, entonces yo escuchaba eso y era como, viste, viajar a un mundo desconocido, imagínate. Ni se me ocurría a mí, hija de trabajadores, ir que alguna vez yo iba a ir a esos lugares que por ahí se nombraban. Y bueno, y después cuando vi las obras dije, ay sí, es todo como me imaginaba.
2: Toda esa imaginación, vos sabés, sí. ¿Se acuerdan de Alberto Migré?
0: Sí, claro.
2: En su momento, cuando yo era adolescente, ay, así tengo pila, tenía, ajá, porque la he tirado ya, pilas de carta que le mandaba Alberto Migré yo en su momento. ¡Ah! Porque quería ir a actuar con él.
0: Rosalita Silvestre.
5: Gracias a tú. Gracias a tú. Mini Perguera.
2: Yo te juro, hoy me dicen en mi casa, uy, acá está, ¿cómo se llama?
5: Norma Leandro.
2: Norma Leandro, me cargan en mi casa, por supuesto, mis hijos, tengo tres hijos varones, mi marido, todos me dicen, acá está la Norma Leandro. Totalmente.
0: Tres varones y el plomo al marido.
2: Escuchá, tenemos 5 nietos, una sola nieta mujer, y después los demás son todos varones. Soy la reina y la nena la
0: princesa. Había un ex socio mío que eran todas mujeres. La suegra vivía con ellos, la mujer, tres hijas, y encima perra, y compran un loro y era lora.
2: Ah, no, lo que pasa.
0: Lo cargaban en el loro, decía el tendal de pocho, decía, bombacha, bombacha, bombacha.

0: Vamos a en bueno, en fin, acá es al revés. Bueno, chicas, vamos vendiendo. Primero, a ver, lo primero por una cuestión cronológica. Hoy miércoles a la noche.
1: Somos Vida a las 21 horas.
2: Por favor, los esperamos, se van a entretener, vamos a poder reflexionar y hacer soñar. ¿Por qué no?
1: Y vamos a presentar a nuestros columnistas.
2: Totalmente.
1: Y a nuestra querida productora Sofía Mercado.
2: Bueno, vamos a ir conociendo. Así que los invitamos esta noche a las 21 horas.
0: Por Radio Sapucay. Después
1: de Sapucay.
0: Es un programa deportivo del Nordeste Argentino. Se llama La Voz del Deporte. 41 años.
2: Por favor.
0: Ah, así que después de La Voz del Deporte.
2: Les voy a después de La Voz del Deporte.
1: O sea, él nos da el paso. Él nos da el paso.
2: No sé si vamos a poder alcanzar este.
1: Él nos deja el listón bien alto.
0: Bueno, nos vemos a las 9 de la noche y bueno, a la gente los escucha. Las escucha.
2: Nos escucha.
0: A las 21 de la noche, dijo uno.
2: Sí, a las 21, normalmente dicho a las 9 de la noche.
1: O si no, a las 9 p.m.
0: Bien ahí. Bueno,
2: gracias.
0: Por nada y éxito. Mierda.
3: ¿Sabes dónde viene eso?
2: Sí.
0: Mierda significa que había mucho.
3: Que había mucho público.
2: Exacto.
3: Entonces, si había mucha mierda de caballo, es porque hubo mucho público.
2: Exacto. Ah, sí, el teatro te dicen.
3: Los teatros
2: no
1: sabía que se decía eso, pero no sabía por qué.
0: También claro. Son de cabulera con el tema amarillo, que no hay que.
2: No, pero es mentira eso. Porque al principio yo hace 3 años hago teatro. Y en principio nos dijeron. El amarillo no. Cuando vinimos a este nuevo equipo, dijeron que no, que era místico eso, que era, o sea, que era una algo que
1: igual que no hay que tejer, y China
0: bueno, ahora vamos con lo tuyo, pero lo vendemos mañana la noche, como hacemos
3: mañana a la noche. Ahí estamos en el atelier de Calo, farmeando humor con el grupo de stand up Mala Junta. 21:30 es la cita, 21:30, y las reservas se pueden hacer al 3624-600-542, 3624-600-542, así que vayan anotando. No, normalmente, porque ahí lo que se hace también es cobrar el derecho de espectáculo, que en este momento el restaurante tiene pautado en 10.000 pesos.
2: Bien.
3: Casi nada.
2: No, hoy no.
3: Casi
2: 10.000 no es nada.
3: Así que, y bueno, y como le decía hoy, vayan a reírse con la Mala Junta y se llevan 10.000 de aura.
0: 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Bueno, Pelu, saludo a Tato, a...
3: Muchas gracias.
0: A Beli.
3: Gracias a vos por siempre...
0: Y el sábado 3 después también nos vemos.
3: El sábado 3 nos vemos también.
0: Y nos vemos la próxima, que cuando haya también el... ¿Tú fuera de Brasil o no?
3: Sí, fuimos a Brasil con el Teatro Libertad. Muy linda
0: experiencia.
3: Me olvidé
0: preguntarle a Gustavo cómo le fue.
3: No, muy, muy linda experiencia. La verdad que cayó muy bien el show.
0: ¿Qué parte? ¿Uruguayana, por esta zona, por ahí?
3: No, nosotros fuimos a un lugar de San Martín más romanas. El Abuelazo.
2: Sí.
3: Había gente de distintos lugares, de Uruguay, de Formosa, Corriente, una delegación de brasileños también. Son termas que están en un complejo turístico.
1: Río Grande del Sur, creo que
3: es. Claro, el distrito de Río Grande del Sur. Sí. Y todos los días había un espectáculo. Sí. Y bueno, la primera noche actuamos nosotros y la verdad que cayó muy bien el show. Porque después, la gente nos reconocía en el desayuno, qué sé yo, y en el grupo de WhatsApp que teníamos los que estábamos en ese momento recibiendo ahí, pedían que actuáramos otro día más, pero la organización tenía pautado la primera noche nosotros, después, bueno, otros espectáculos, la elección de la reina, la fiesta de blanco, qué sé yo, entonces era como que no daba, o sea, ya estaba todo agendado eso. Pero sí, muy buena experiencia. Nos hicieron invitaciones de un hotel de Federación, que nos dijeron que, bueno, que Federación está bastante caído.
0: ¿Federación Entre Ríos?
3: Entre Ríos, sí,
0: el tema, lugar.
3: Hermoso lugar. Y bueno,

0: elección de la reina, la fiesta de Blanco, qué sé yo. Entonces era como que no daba, o sea, ya estaba todo agendado eso. Pero sí, muy buena experiencia. Nos hicieron invitaciones de un restaurante, de un hotel de Federación, que nos dijeron que, bueno, que Federación está bastante caído.
1: ¿Federación Entre Ríos?
0: Entre Ríos, sí, el tema, lugar. Hermoso lugar. Y bueno, nos invitaron también para ir ahí, así que la verdad que nosotros venimos muy contentos con una experiencia, porque es la primera vez que salimos del país con el show, y la verdad que es muy contento.
1: Bueno, me alegro mucho.
2: Cerito.
1: Excelente todo, buenas noticias en un día tan lindo.
3: Sí, radiante.
1: Una charla linda también.
3: Gracias,
2: Marcelo, gracias por la apertura, por la invitarnos a la casa de una radio con trayectoria, porque ¿cuántos años tiene la radio?
1: 16.
3: ¿Poquito
1: por una radio, Pedro? Bueno, son 16.
3: Son 16, hay que tener 16 años.
2: Hay que estar.
1: Obviamente,
3: así que el aire.
1: Mi viejo se murió con 64 años haciendo radio,
3: sí,
1: y
3: sí,
1: yo
3: sí.
1: Llevo 46, o sea, en realidad, los nuevos Radio Sapucay, nosotros, mira, para nada, nuevos.
3: No. Pero bueno, gracias por tu invitación.
1: El único joven es Edgar.
3: No, y Franco.
1: Fernando
3: Franco.
1: Fernando
3: Falcón. Nunca voy a aprender más. No pasa por. Yo creo que la edad cronológica no cuenta en este caso. Sí, totalmente esto de que lo que están haciendo ustedes, fíjate vos, o nosotras, que yo estoy pensando siempre en el futuro, pensar en que me voy a jubilar dentro de un año y medio más o menos y tener algo, otra cosa, buscar una.
0: A mí me pasó lo mismo que a ella, o sea, cuando yo me jubilé, durante esa licencia larga que yo también pude aprovechar, por suerte, en esa licencia larga yo empecé el taller de teatro, y la verdad que cuando me jubilé yo ya estaba actuando, y fue una cosa muy linda, que te llena, que te da ganas,
3: que te invita a salir,
0: a seguir.
2: ¿Y dónde enseñan ustedes? ¿O no enseñan?
0: Nosotros hacemos por ahí talleres a veces, pero nosotros tenemos en el Teatro Libertad, que es en Villa Libertad.
3: Sí, pero lo conocemos.
0: Bueno, ahí nosotros hacemos ese show, y con ese show es que nos fuimos a
3: grabar.
0: Sí. Así que, bueno.
3: Felicitaciones.
0: Gracias.
3: Un gusto saludarte y conocerte, no te conocía.
2: Conocí a la gente que está al lado tuyo, pero no a...
1: Chao, ponemos tramo, ¿te parece? Dale.

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10: Lo que se impulsa es la actividad primaria, es decir, el producto o una producción. Lo que queremos también es darle el valor agregado. Nosotros pensamos en todos los eslabones en la cadena económica y productiva, por eso pensamos en un Chaco agroindustrial, que si hacemos semilla de girasol, después le demos valor agregado y podamos tener aceite. Que si acá en Pampa, que es un emblema de lo que hemos hecho con el programa Progano, tenemos chivo, le saquemos realmente todo el valor que tiene en esto. Entonces, no solamente la carne, sino también el cuero, sino también menudencias, chasis, todo lo que se puede ir generando. Y de la misma manera queremos avanzar, por ejemplo, con el sector porcino, queremos avanzar con todas y cada una de las dimensiones del sector productivo. Así que muy contentos de estar acá en Pampa del Infierno. Nos recibe hoy la intendente con todas las localidades del interior provincial, pero me parece que esto es importante destacar. Primero, que nadie se queda con lo que es los productores. Acá no hay intermediación y estamos para acompañar.
11: Bueno, como ustedes ven, Ñandé avanza, el programa especialmente diseñado por nuestro gobernador para atender la problemática del pequeño y mediano productor de la provincia del Chaco, y lógicamente contento y feliz de poder justamente concretarlo, que no es otra cosa que acercar herramientas para que el pequeño y mediano productor, en primer lugar, siga viviendo en el campo, siga produciendo, produciendo, tratando de conseguir a través de este programa herramientas, insumos y sobre todo, como creo que se dejó bien en claro, la importancia de la capacitación, la importancia de la asistencia técnica. Hoy queremos realmente resolver los problemas estructurales de nuestros pequeños productores. Es un programa que lleva casi 4 meses, pero que indudablemente avanza y con contundencia, ¿no?
0: Estamos en una jornada muy importante para toda la región, estando más cerca de los productores y hacer extensivo a todo el departamento Almirante Brown y de Independencia, contagiar esto de que cada uno de los productores pueda vivir de su propio esfuerzo, y la verdad que el acompañamiento del Estado sin intermediarios es importante. Hoy las herramientas llegan a cada uno de los ladrilleros, a los apicultores, a los colegios técnicos, y es más que satisfactorio ver la alegría de cada uno de estos trabajadores que hoy tienen el acompañamiento directo del Estado para poder seguir produciendo lo que saben hacer. Así que para nosotros es una mañana muy buena, para toda la región y para todos los productores que sin duda hoy se vieron beneficiados.
5: Nuevamente estamos aquí en territorio, esta vez estamos en Pampa del Infierno. Más de 200 pequeños productores van a estar recibiendo todo lo que tiene que ver con herramientas, elementos e insumos. Estamos hablando de semillas, plantines, estamos hablando de semilla de huerta, estamos hablando de semilla de cucurbitácea, estamos hablando de kit para ladrilleros, estamos hablando de sistema de riego para aquellos que hacen hortalizas, y bueno, acompañando a aquel que pone el lomo todos los días para poder afianzar y poder reforzar, ¿no es cierto?, su economía familiar y también regional.
12: Y muy importante, por lo general, muy importante, digamos, una colaboración de parte del gobierno, siempre viene bien, digamos, agradecido con esta entrega, ¿no?, de tanto para la zona rural como para los mini emprendimientos del pueblo, ¿no?, de las quintas, de la zona adelaña del pueblo.
13: Y contento por las herramientas que nos dan, así que para seguir luchando, para seguir más adelante, contento con el gobernador, con la Glenda, con el doctor Gómez, con Dante, y bueno, gracias a eso nosotros podemos seguir trabajando tranquilo.
14: Muchas gracias, muy lindo, una ayuda hermosa para seguir trabajando, y muchas gracias le diría al gobernador, a las autoridades, a José Lo Gómez, a todos los que por esto llegó.
15: Nos da por lo menos una mano, ¿no?, para poder seguir trabajando. No, la verdad, decirle muchas gracias al gobernador, a las autoridades, que nos tuvo en cuenta por lo menos de darnos esta oportunidad de tener esto.

0: Y este trabajo que vienen, que venimos haciendo, van a ver las máquinas trabajando acá en lo que es el riacho Arazá, sobre avenida Mosconi, que comunica. Estamos hablando de Resistencia, estamos hablando de Barranquera y estamos hablando de Vilela. Entonces, estamos haciendo un gran esfuerzo desde el gobierno provincial, una inversión de recursos muy importante. Venimos recorriendo lo que es Soberanía con el ingeniero Di Martini y todo lo que fue la limpieza de Soberanía. Hoy ya encontramos en el canal de Soberanía que una limpieza que nos hacía hace muchísimos años era arrojo de residuos. Por favor, apelar a la conciencia social, a que la gente no arroje residuos, porque de nada sirve que el dinero, la administración de los recursos, que es de todos los chaqueños que lo ven acá, se vea boicoteado por los mismos ciudadanos.
1: Se está haciendo un trabajo el gobierno provincial, ocupándonos de este problema del fenómeno del Niño. La lluvia en la inundación no te pregunta qué partido político sos vos, ¿no? En esto hay que trabajar, como dice el gobernador, espalda con espalda, codo a codo, y prepararnos para mejorar, digamos, todo lo que tenemos que hacer en este momento, como es el sistema de bombeo, defensa, que lo hacen todo ellos, la limpieza hasta que se está haciendo. No hay otra manera. Acá lo importante son los chaqueños.
2: Nosotros desde Vialidad Provincial hicimos la contratación de 2 máquinas maineras para limpiar el riacho Arazá, que se limpió desde Resistencia hasta Barranquera. En el día de hoy visitamos el límite con Vilela. A partir de mañana ya pasamos a Vilela a trabajar. ¿Cuál es la idea? No nos quedamos solamente con la limpieza de los canales. Limpiamos el canal de Soberanía Nacional, que también descarga acá, pero esta obra que estamos visitando en este momento, vamos a retirar 100.000 metros cúbicos de suelo del reservorio, un trabajo que no se hizo nunca desde que se construyó el canal de Soberanía, desde que se construyó la estación de bombeo. Con una parte de ese suelo vamos a hacer trabajo en el dique del Río Negro, en la obra de control, para reforzar la zona del dique.
3: Trabajo mancomunado entre la Dirección de Vialidad Provincial y la Administración Provincial del Agua, pero también mancomunado con los municipios, ¿sí? Los municipios le pedimos que nos acompañen, nosotros estamos haciendo la parte de articulación y tenemos que decirle que estamos a disposición para trabajar con ellos, pero tienen que poner la parte que le toca, digamos.
4: La verdad que un trabajo que no me acuerdo que se lo haya hecho antes, así que contenta, pero esto también implica que desde el municipio, desde la ciudad, tenemos que tomar la previsibilidad de que el agua llegue a los canales. Asumir el compromiso de ciudadano de que tenemos que acompañar estos trabajos que está haciendo el gobierno.
5: Lo que pedimos a la gente es la conciencia, que nos ayude también a mantener limpios estos espacios que se han limpiado. Bueno, el trabajo es muy bueno, se va a limpiar hasta conectar con Soberanía Nacional y el río Paraná. Y lo que pedimos a los municipios, especialmente en mi caso, yo estoy recorriendo los barrios y los vecinos me dicen que si bien que se están limpiando estos canales grandes por parte de la provincia, el municipio no limpia las zanjas concretamente, y me dicen los vecinos el agua queda aquí y no puede llegar al canal justamente porque falta esa limpieza.
6: La verdad que está bueno, esto hace muchos años que no se hace, el comité de emergencia está preocupado porque se viene lo que todos llamamos el Niño, pero bueno, estamos en esto, trabajando con el gobierno de la provincia, con el comité de emergencia, para seguir informando a los vecinos, especialmente en Barranquera.
7: La verdad que primero contento viendo que se pudo culminar lo que es la limpieza del riacho Arazá. La verdad que eso no sucedía hace un poco más de 20 años. La verdad que para lo que vivimos en Barranquera nos trae una tranquilidad de que el gobierno provincial está haciendo las intervenciones necesarias para poder paliar lo que va a ser el fenómeno del Niño.

0: Bueno, muy contento primero de estar aquí en Napenay con el intendente, con Claudia, directora de esta institución también, la Escuela 800, que en realidad se ven beneficiados por una tarea en conjunto que se hace entre Vialidad y el Consorcio Caminero y que beneficia a la zona rural, no solamente a este establecimiento, sino también a los productores, a un hotel que está acá muy cerca, que permite que los días de lluvia, con las inclemencias del tiempo, puedan llegar. Y muy lindo compartir en esta institución. Estábamos con la directora recorriendo las instalaciones, compartiendo con los chicos, y esto evidentemente habla también de una comunidad educativa de mucha participación, donde están los papás, donde acompañan a los chicos, donde están los docentes. Así que bueno, muy contentos de estar aquí en Napenay y realmente con esta obra que es importante, porque muchas veces las dificultades que tienen para llegar para dar clase, las dificultades del productor de entrar y de sacar su producción también, así que es una obra que beneficia a toda la zona. Una articulación que hemos hecho, ¿no? Una articulación de esfuerzo compartido entre el Consorcio Caminero, Vialidad, la Asociación de Consorcios, y de esa manera lo que tenemos que ir viendo de qué manera nuestra producción, nuestro sector que trabaja, habrán visto cuando venían los campos ya con trigo, con sembrado girasol, y ojalá que toda esta producción realmente nos permita seguir creciendo al Chaco, porque cuando le va bien al campo, le va bien a Napenay, sí. Le va bien a la gente, a los chaqueños, y eso es lo que pretendemos.
1: La verdad que esta es una obra realizada por el Consorcio Caminero y por Vialidad Provincial, así que es un hecho histórico para la zona rural de esta colonia, y qué decirle, que beneficia a gran parte de la comunidad rural. Así es, cuando llegué, justamente estaba hablando a los vecinos y expresaban su emoción, porque es una vía de comunicación principal, así que muy agradecido con las autoridades de Vialidad Provincial, con el Consorcio Caminero, y bueno, con nuestro gobernador Leandro Esdero, que hechos, siempre con hechos.
2: Actualmente contamos con una matrícula de 20 alumnos de la zona rural, de la planta urbana ahí de Napenay, también concurren a esta institución, eligen esta casa de estudio para sus hijos, la familia. Trabajamos con la comisión cooperadora en las mejoras, el intendente municipal también siempre colabora con el agua, con el personal para pintar la escuela, para estás en el día a día con nosotros, así que siempre agradecidos, hoy muy agradecidos. Más que agradecido con el señor gobernador por toda esta inauguración y por visitarnos aquí en la escuela y por elegirnos, ¿no?
3: Muy bueno, y agradecemos al gobernador por habernos hecho llegar este río que es necesario para nosotros acá en el campo, la salida. Viste que siempre fue en el campo difícil para salir el día de barato, y aparte para la escuelita, y es buenísimo para nosotros también, porque aparte es muy lindo que en el campo tengamos esa clase de cosas. Felicitaciones al gobernador y muy lindo esto, porque gracias a él se pudo hacer esto. ¿Estás mejor?
4: Está re lindo porque justo, digamos, el lote 27 da la donde nosotros también vivimos, por ese lado. Así que gracias a Dios que no sé cómo agradecer al intendente y al gobernador del tema, todo lo que está ayudando para esta escuela.

0: Sí, la verdad que muy muy bien la explicación, muy buena, digamos, las herramientas. O sea, nos está asesorando sobre herramientas gratuitas que no sabía. O sea, yo particularmente no sabía de ciertas herramientas del gobierno que son gratuitas para todos. O sea, que cualquier persona que veo, mucha gente que hace alfajores, que hace facturas, que se ve esa gente, digamos, que está en la plaza, tiene la posibilidad de acceder a eso. No es solamente para el que tenga una empresa formada en sí.
1: Estamos hace 2 años en el mercado, vendemos en Chaco, Corrientes y Formosa, pero fundamentalmente en Chaco. Es importantísimo porque la exportación potencia a las empresas en general. Me parece espectacular, suma mucho para todas las empresas, para que las pequeñas empresas y grandes. Y bueno, contento por participar en estos eventos.
2: Yo estoy muy satisfecha, agradezco muchísimo que se brinden estas herramientas. Yo creo que está muy bueno, como digo, tenerlas por más de que la empresa no esté saliendo hoy al mercado. Me parece que es muy interesante que se plantee esto. Me parece que se necesita mucho más, hay mucha más gente que me parece que le puede servir. Yo apoyo a que se sigan haciendo estas iniciativas, me parecen muy, muy, muy valiosas y bueno, sí, me parece que es necesario.
3: Sí, así es. Seguimos con la línea impuesta por el gobernador Leandro Osdero en esto de internacionalizar productos chaqueños, de abrir a nuevos mercados. Es fundamental que nuestras empresas, que nuestras pymes estén capacitadas, que tengan herramientas para salir a la búsqueda de estos nuevos mercados. Ya hemos anunciado que en octubre vamos a tener una importante ronda de negocios aquí en la ciudad de Resistencia, donde van a venir empresas e importadoras de Brasil, de Paraguay, donde lo vamos a estar realizando junto a CAME, a la Federación Económica de la Provincia del Chaco, y que en noviembre vamos a estar presentes en el Paraguay Business Forum, evento que va a reunir a importadoras de Paraguay y de Brasil, donde no solo van a haber rondas de negocios en estos 3 días, sino también rondas de inversión, donde empresas chaqueñas y proyectos chaqueños van a poder buscar inversión para potenciar sus proyectos. Así que para todos estos nuevos desafíos que se plantean en este nuevo mundo, necesitamos estar capacitados. Y es por eso que junto con Proma Argentina venimos trabajando en conjunto. Esta ya es la segunda capacitación que hacemos en conjunto en lo que es la ciudad de Resistencia para que estas empresas tengan estas herramientas, ¿no?
4: Bueno, en esta oportunidad vengo a dar una charla sobre los primeros pasos para exportar. La realidad, como decía recién, hoy hay mucha oportunidad, hay muchas rondas de negocios, misiones comerciales fomentadas por el gobierno, pero las pequeñas y medianas empresas muchas veces desconocen todas las herramientas previas que uno tiene que tener para poder asistir a esos lugares. Llámese posición arancelaria, llámese un precio de exportación, que no es lo mismo que un precio interno. Muchas veces las pymes, y hablo en toda la región, consideran que la venta internacional es algo similar que la venta interna, y la realidad es que no. Entonces, hoy principalmente es lo que venimos a dar las principales herramientas de manera sencilla y accesible para que puedan afrontar y participar de estas rondas de negocio tan importante y beneficiosa para ellos.
5: Bueno, nosotros acompañando a la agencia de inversiones siempre, desde Impulsar Chaco, lo que es la generación de empleo, y para nosotros que hoy un emprendedor, y como decía recién, sueñe con poder exportar su producto, es importantísimo. Porque esa fuerza que tiene el emprendedor y que tenemos los grandes ejemplos por ejemplo, alfajoreros, hablando que hace poquito tuvimos la Expo, hay alfajoreros que se iniciaron con un financiamiento con emprendedurismo, después pudieron acceder a otro financiamiento, abrieron su local y hoy tienen un producto ya para exportar. Tenemos Chipá que están para exportar y lo hemos acompañado también en todo ese proceso. Y bueno, un montón de otros productos también que salen de lo gastronómico en sí, y que hoy tenés muchos de esos emprendedores acá, muchos emprendedores que también y empresarios que hoy están con esta duda de ¿puedo exportar o no puedo exportar? Para eso es esto.
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0: es histórico porque después de 54 años, tanto ambular de un lado para el otro, hoy la Cámara de Comercio, a través de su presidente, quien hemos firmado convenio también con el presidente de Lotería Chaqueña, va a tener ya la posibilidad de construir su sede propia, van a tener su casa propia, y esto no solamente habla bien de su gestión, sino también del acompañamiento que nosotros le queremos dar a todos los eslabones de la cadena económica y productiva, por lo cual tener su sede propia, su casa propia, los impulsa a seguir construyendo y de ahí en más también seguir nucleando a todos los socios aquí en Barranquera.
1: En este caso puntual vamos a estar colaborando con los recursos económicos para que la Cámara pueda tener su sede. Después de muchísimos años, este anhelo por parte de toda la gente de la Cámara, de todo su equipo, y bueno, la verdad que para nosotros desde Loterías, de la gestión provincial, realmente nos pone muy contentos poder dar soporte en este sentido, y bueno, que toda la ciudad de Barranqueras cuente con este espacio, destacando además el rol que tiene esta Cámara en las cuestiones que tienen que ver con el sector privado, y que nosotros desde la gestión provincial también lo venimos trabajando muy fuerte. Es un espacio de referencia para el sector privado, para los emprendedores, para todas las pymes de la localidad, y bueno, va a reforzar el trabajo que realiza la Cámara contando con un espacio propio.
2: Para nuestra institución aquí, la Cámara de Comercio de Barranqueras, como lo decía recientemente, este es un hecho histórico, porque después de más de 54 años, Barranqueras va a tener una Cámara de Comercio presente con edificio propio, donde se podrán realizar las capacitaciones para todos los asociados y poder llevar adelante una mejor gestión, para así como se consiguió la casa propia, poder conseguir muchos mayores objetivos, siempre pensando en los asociados, que en definitiva, como lo dije recién, cuando mayores sea la sinergia, mejores van a ser los resultados. El acompañamiento por parte del gobierno a través de Lotería es un impulso para la Cámara de Comercio, porque eso significa de que la actividad pública confía en que la actividad privada va a llevar adelante muchos objetivos. Como nosotros venimos diciendo a lo largo de estos 6 años, la articulación entre la actividad pública y la actividad privada hacen el cambio.

¿Sabías que la forma en que manejas los alimentos en tu hogar puede impactar directamente en tu salud? La seguridad alimentaria en el hogar es la clave para prevenir enfermedades y mantener un entorno saludable. Te voy a enseñar prácticas esenciales para garantizar que los alimentos que consumís sean seguros. Lava tus manos con agua y jabón antes de preparar los alimentos, después de manipular la carne cruda y luego de utilizar el baño. Desinfecta las superficies de trabajo, utensilios, equipos con agua caliente y jabón, seguido de un desinfectante adecuado. Limpia cualquier derrame rápido. Mantén los alimentos crudos, especialmente las carnes, separadas de los alimentos que están listos para comer. Usa tablas de cortar y utensilios diferentes para carnes crudas y alimentos frescos. Sería mejor que utilices platos en lugar de tablas de madera, que no son tan apropiadas. Lava los cuchillos si utilizas las tablas de cortar y otros utensilios que han estado en contacto con carne cruda antes de utilizarlos en otros alimentos. ¿Cuál es el almacenamiento correcto? Mantén los alimentos perecederos a 4 grados centígrados o menos. Usa un termómetro de refrigerador para verificar la temperatura, para que sea la correcta. Congela los alimentos a menos de 18 grados centígrados o menos y etiquétalos con la fecha de congelación. Vas a evitar un almacenamiento prolongado y equivocado. Guarda los alimentos en recipientes herméticos para evitar contaminación y que sean frescos los alimentos. ¿Cuál sería la cocción correcta? La temperatura interna, por ejemplo. Hay que cocinar los alimentos a la temperatura recomendada para garantizar su seguridad. Carne de res, cerdo o cordero a 73 grados centígrados para cortes enteros, 71 grados centígrados cuando son picados. Pollo y pavo a 74 grados centígrados. Utiliza un termómetro para asegurarte de que los alimentos alcancen las temperaturas seguras. Desecho de los alimentos. No consumas alimentos que han estado a temperatura ambiente por más de 2 horas o 1 hora si la temperatura es superior a los 32 grados centígrados. ¿Qué sucede con los residuos? Limpia los cestos de basura y contenedores con regularidad para evitar malos olores y proliferación bacteriana. Tenés que hacer uso de agua segura, utilizando agua potable para la preparación de los alimentos y el lavado de frutas y verduras. Si tenés dudas de la calidad, tenés que optar por agua embotellada o filtrada. Tenés que lavar las frutas y las verduras.

0: bajo un chorro de agua corriente antes de consumirlas o cocinarlas. Es preferible que utilices lavandina apta para consumo humano y que te fijes en las indicaciones cuánta agua tenés que utilizar y cuántas gotitas por litro. Utiliza un cepillo para aquellas con piel gruesa para que estén bien limpias. Educa a tu familia sobre la seguridad alimentaria y la importancia de mantener estas medidas. Revisa y adapta regularmente estas prácticas según las nuevas recomendaciones si las hubiera. Aplicando estos consejos vas a reducir el riesgo de enfermedades transmitidas por los alimentos y vas a mantener a tu familia segura y saludable. Recordá, una alimentación segura es una alimentación saludable. 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
1: La verdadera fortaleza viene de cuidar tu interior. 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
2: Claro, si seguimos así por los caminos de la fantasía, les puedo contar incluso un cuento que... No voy a decir que así trascendió a nivel nacional, pero ha andado bastante, porque incluso lo puse para una película, ¿no? Y les ha causado mucha gracia a la gente. Entonces, pienso que así como se pone música de película, ¿viste? Yo voy a poner cuento de película. Uno tiene su orgullito también, no vaya a creer. Y era también una reunión de mentirosos, así. Y claro, era una reunión de Quintero, ¿viste? Eran en la misma estancia, estaban gente que produce hortalizas y fruta y qué sé yo, y vende a los acopiadores, y además gente de la estancia. Incluso había uno que estaba hablando de estancia, miren, las de antes donde yo trabajaba, que esa era una estancia y no la de ahora, que no tiene nada que ver, que... No. ¿Y si usted dónde trabajó? ¿Y la estancia del Picaflor? No, sí. Y grande, es grandísimo. Para cebar mate en la cocina, hacíamos mate a caballo ahí, fíjese. Y le dice, ¿y muchos peones? Cantidad. ¿Pero mucho? El mate cocido para los peones, dice, ahí en la estancia esa, lo hacían en la laguna, nomás a la tarde. Dice, ¿pero tantos peones tenía la estancia? Dice, para que se dé una idea, la cantidad de peones que tenía la estancia esta. Una vez el patrón dijo, voy a hacerle un asado para las fiestas patrias. Y en vez de asado de vaca, para que vean que no soy ningún agarrado, les voy a hacer asado de pollo. ¿Usted vio cómo se hacen las parrillas en el campo? Que se hace rastra de diente y alambrado tejido arriba, ¿vio? Bueno, calcule cuánto tenía de largo la parrilla para albergar pollo nada más que para los peones sin ningún colado del pueblo. Y no sé, 2,5 kilómetros de parrillas. Y le dice uno, un descreído ahí, le dice, 2,5 kilómetros de parrilla, un pollo al lado del otro. Sí, señor. ¿Y cómo hicieron para adobarlo? Con el avión fumigador. Se dan vuelta en la otra rueda. En la otra rueda estaban los Quinteros. Y claro, los Quinteros cuando entran a hablar de su producción son como los pescadores, ¿viste? Entran a agrandar. Los pescadores empiezan según lo que mida el primer pescado, ¿viste? Después ya los otros, cuando no les alcanzan los brazos para alargar el pescado del que han pescado ellos, ya lo hacen contra el piso, así, ¿viste? Señalan contra el piso. Entonces, había uno que sabían que era muy mentiroso, un tal Benítez, pero estaba tomando mate, y como no empezaba la mentira, un gallego lo chichoneó. Y usted sabe que esta quinta mía este año me ha dado grandes satisfacciones, porque no me puedo quejar, porque los tomates más chicos que he sacado de mi quinta han tenido 1,5 kilos, 2 kilos. Y todos lo miraron a Benítez para ver si acusaba el golpe. Y Benítez, callado, siguió tomando mate. Entonces, como no acusa el golpe, el gallego siguió. ¿Y usted vio que para sacar una zanahoria del almácigo usted se arrima al almácigo y tira de la parte de arriba la zanahoria y sale lo que está enterrado? Sí. En mi quinta que va, si no el conjunto de bueyes, no. Y todos lo volvieron a mirar otra vez a Benítez, a ver, y Benítez como si estuviera sordo. Y todos ya estaban medio inquietos porque Benítez se estaba dejando basurear. Y el gallego siguió. Y los rabanitos de mi quinta de este año, ni qué contarle. Fíjese que, bueno, los hemos ocupado pa ensalada y pa bochas, los rabanitos de... Y lo seguían mirando a Benítez, y Benítez callado. Y el gallego también inquieto, porque no, Benítez no... Y seguía inventando el gallego para ver si lo sacaba de sus 13 al otro. Y dice, y fíjese que bueno, con del zapallo, bueno, ¿qué le digo los zapallos en mi quinta? Con la mitad de un zapallo hicimos la carroza para carnaval del club. Y como Benítez no acusó el golpe, el mismo gallego le tira al anzuelo. Dice, ¿y usted, don Benítez, cómo le anda la quinta? Y Benítez lo mira, saca la bombilla de la boca, baja el máter, le dice, lindo nomás, y quedó pagando el gallego. Y el gallego, para no perder, le dice, ¿y su familia, qué tal? Y Benítez lo mira fijo y le dice, lindo nomás, ahí quedaron en las casas tomando mate a la sombra del perejil. Al lado de los santiagueños hay otra provincia, los dueños del repentismo humorístico, que son los cordobeses. Los cordobeses tienen varias cosas a su favor. Primero, tienen un acento galopeado que hace que resulte grato todo lo que digan. Por otra parte, si los analizamos, los argentinos sabemos que ellos tienen dos tipos de humor: el de la provincia de Córdoba y el de la ciudad de Córdoba. El de la provincia de Córdoba sigue teniendo la candidez y tal vez la pureza de todo el resto de los humores provincianos. El de la ciudad de Córdoba ya no. El de la ciudad de Córdoba ya tiene la misma agudeza, el mismo manejo de la sátira que el porteño, que es muy agudo para observar y sacar partido y hacer humor, a veces hasta subido de tono, ácido a veces, y a veces entran en el terreno del humor negro. Y esto el cordobés lo hace con chistes más que con cuentos. Por otra parte, el cordobés tiene una actitud contestataria, es muy contestador, nunca se va a quedar con la boca callada. Él va a contestar siempre. Además, no es un invento de ahora, esto le arranca con la historia, porque fíjese que el fundador de Córdoba funda Córdoba contra la voluntad del virrey. O sea que desde aquel entonces ya vienen contestando. El pelao Alonso, conocido en Córdoba como mojón de cine, porque dice que los acomodadores dicen, del pelao dos butacas para allá o dos butacas para acá. Entonces le ha quedado un mojón de cine, porque es el... Me cuenta el pelao Alonso que venía un cordobés de allá y otro iba de acá. La característica del cordobés que nunca llama por nombre, él no te va a decir qué haces Roberto, cómo te va José, cómo andás. Ellos dicen, ¿qué haces loco? ¿O qué haces macho? ¿O qué haces varón? ¿O qué haces guaso? Ellos tienen... ¿O qué haces doctor? Según el... El que venía medio distraído, y el que va lo ve de lejos y le dice, ¿qué anda ahí haciendo, reloj, caso? El otro pone aire de culto universal y le dice, estoy viniendo del cine res. Y he estado viendo una película que no es para cualquiera, como diciendo, esta no es para vos. Y el otro lo queda mirando y dice, sí, dice, una película que ha sido muy laureada y muy premiada en distintos puntos del globo, loco. Titulada Atrapado sin salida. Y el otro lo mira y le dice, yo también he estado, pero no la pude ver. Ah, sí, dice, ¿y por qué? Porque me han atrapado sin entrada. Me cuenta también el pelao Alonso que en un cine había un tipo ocupando tres butacas. La de él y las de los costados, y por si fuera poco, las piernas apoyadas en los respaldos de la fila delantera. Como tomando sol, pero adentro del cine.
3: El acomodador lo ve, deja un tipo a medio acomodar y se vuelve, no podía creer lo que estaba viendo, y se le para así al lado, manos en jarra, y le dice: che, guasón, ¿no querés que te traiga el diario y el whisky para que esté más cómodo? Y el otro dice: no, desgraciado, tráeme la ambulancia que me caí del gallinero.
2: Don Mariano Cadeira es un gallego, amigo mío de Montevideo, que es el que me provee de cuentos de gallego. Y me contó de su primo. El gallego nunca es de decir de otro, mi primo es muy bruto. Ellos dicen muy bestia. Es muy bestia. Manolo, hombre. Y el Manolo había tenido un accidente de auto y estaba internado en el hospital y fue el sumariente. Y le dice: don Manolo, pasé por el lugar donde estaba el auto. Y agradézcale al cielo que me va a poder contar la historia, porque ese auto no sirve ni para espías. Y discúlpeme a mí esta misión ingrata de venir a hacerle preguntas para un sumario, pero la ley es la ley y yo tengo que cumplir con lo que me manda. Pero usted pregunte, lo que puedo le contesto, lo que no, no. Dice: bueno, me tendría que dar en detalle cómo ha sido el accidente, cómo fue en realidad, ¿lo encandilaron? No, dice, no venía nadie. Bueno, no digo de adelante, podía venir de atrás y lo deja ciego con su propio espejo retrovisor. No sé, no venía nadie ni de adelante ni de atrás. ¿Cómo fue el accidente? ¿En una curva? No, dice, que va, ninguna curva. Fue en el kilómetro 42, en la recta principal. Y hace memoria el policía y dice: tiene razón, hay una recta de 14 kilómetros. ¿Y cómo fue? Se le reventó una goma y se fue contra una alcantarilla. No, desenejó una goma, las gomas no se reventaron después. Y dice: ¿cómo fue? Porque si usted no me da la punta de la piola, no voy a llegar nunca al ovillo. Dice: bueno, lo voy a explicar. Yo venía manejando, solo venía. No lo voy a decir que venía despacio, porque le mentiría. Venía ligerito. No, pero venía ligerito. Y venía un tanto aburridiño. Entonces, como estaba aburrido, pongo la radio del auto. Parece ser que la radio del auto estaba sintonizada en una audición deportiva. Y parece ser que esta audición deportiva transmitía en un partido de básquet. El relator gritó: ¡doble, doble y doble!

0: Y este diálogo, para cerrar la tanda de chistes, este diálogo de matrimonio maduro. Los matrimonios que han pasado la barrera del sonido, que andan arriba de los 25 años casados para arriba, le puede suceder dos cosas en la relación. O que regresan al camino de la ternura donde comenzó el noviazgo, o que se ponen de punta para el resto de la vida. No pelearse para divorciarse, sino para decirse alguna cosita todos los días. Se necesitan para eso. Hay mujeres que están esperando, che, que el marido se levante, y no para decirle buen día, sino para decirle, ¿te levantaste, che? Y esa pequeña agresividad va creando los lógicos anticuerpos, hermano. Por ahí el marido dice, vieja, ¿no viste mis lentes? No sé, che, el corto de vista sos vos. Entonces llega el momento que viene la devolución de atención. Un día la señora muy mayor le dice al marido, vieja, mira, me corté el pelo bien cortito. ¿No es cierto que ya no parezco una vieja? No, dice, ahora ya pareces un viejo.
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10: Siempre el saludo con la bienvenida a todos por estar, por acompañarnos, por seguir este derrotero hasta el mediodía. Y hoy en la mitad de la semana, un día que pintó mucho mejor que las jornadas precedentes. Hoy no hay nubes, hoy el cielo está transparente, una temperatura un poco baja, pero va a repuntar, se va a poner seguramente muy primaveral en la tarde de hoy. Y mañana un día de calor, así que vamos dejando la manga larga de a poquito y ya entrando en este clima de primavera que nos lleva indefectiblemente a un verano que va a ser muy caluroso y muy lluvioso. Atento a esta corriente del Niño que nos tiene a maltraer en la previa, en las vísperas, y para el que, bueno, hay que prevenirse, hay que precaverse, hay que prepararse. Lo cierto y concreto es que Dios nos regala esta posibilidad de compartir, de vivir este miércoles 23 de septiembre. Y bueno, obviamente, como lo hacemos siempre, nos ponemos en situación temporoespacial y compartimos algunas efemérides de la jornada. Hoy, por ejemplo, hay muchas cosas, es el Día Internacional contra la Explotación Sexual y el Tráfico de Personas, afligente tema de toda la humanidad. Es el Día Internacional de la Bisexualidad. Es el Día Internacional de las Lenguas de Señas. En en nuestro país también hay fechas: Día de los Derechos Políticos de la Mujer, Día de las Bibliotecas Populares. Muy bien, saludos a todos por allá. Y también ocurrieron cosas a lo largo de la historia. Por caso, un 23 de septiembre del año 1778 nacía el patriota moreno, patriota argentino Mariano Moreno, el doctor Mariano Moreno, uno de los más brillantes abogados de la Revolución de Mayo, uno de los inspiradores de las mejores ideas de nuestra revolución. Y acá nos vamos a 1864. Hermann Hollerich patentaba su máquina de tabulación mecánica. Bueno, esto revolucionó en su momento el procesamiento de datos y nos iba arrimando a un primer avistaje de computación, por decirlo de algún modo. En 1811, en nuestro país se establecía el primer triunvirato, cuyo poder ejecutivo era netamente porteño. Le duró poco, duró un año nada más. Seguimos contando que en 1850 fallece José Gervasio de Artigas, héroe de la independencia uruguaya, el prócer máximo de los uruguayos. Murió en el mismo año que el general San Martín, apenas un mes y pico después. Contarles que en 1926 Jack Dempsey, campeón mundial de pesos pesados de boxeo, perdía su corona frente a Jim Tenney en un match de box que fue el más caro de la historia antes, obviamente, de la televisión. Y seguimos contándoles, en 1939 fallece Sigmund Freud, el psicólogo, el padre del psicoanálisis. También un día como este, en 1939, nacía Raúl Portal, hoy ya está fallecido, conductor argentino de radio y televisión, un hombre muy muy creativo, ¿no? Tuve el gusto de compartir con él en Mendoza unas horas, una cena, y charlar bastante con él. En 1943 nacía Julio Iglesias, o sea que hoy está de cumpleaños, me olvidé de vivir, el gallego Iglesias está cumpliendo hoy 83 pirulitos, 83 años. Más de boxeo, 1952, Rocky Marciano ganaba la corona mundial de todos los pesos, enfrentado a Chelsea Walcott. Vamos a 1955, proceso de la Revolución Libertadora en nuestro país, el general Augusto Lonardi asumía como presidente provisional. Más cumpleañeros en el día de hoy. Nacía en 1968 el Chango Espasiuk, misionero él, músico, compositor, gran acordeonista argentino. 1973, un día como hoy, votábamos en el país la fórmula Perón-Perón. Juan Domingo y María Estela ganaba las elecciones presidenciales de Argentina. Y en el mismo día que esto ocurría, fallece el poeta chileno Pablo Neruda. Vamos repasando lo último que nos queda. 1987, muere Homero Espósito, gran poeta, letrista argentino, hombre de tangos. Hoy tenemos tangos, a la mañana. En 1988 nacía Juan Martín del Potro, el tenista, hoy también está de cumple. En 1990 Saddam Hussein amenazaba con destruir Israel. En 2008 se daba el lanzamiento del sistema operativo Android para los teléfonos inteligentes. Bueno, algunos de los tantos motivos para recordar en el día de hoy, efemérides de la jornada. Momento ahora de repasar la tapa de los diarios papel. La Voz del Chaco, con una fotografía pequeña ilustrando, dice: déficit habitacional, Chaco entre las más afectadas del país. Un análisis con datos del censo pasado ubicó a las provincias del Chaco entre las jurisdicciones más afectadas. El titular de IPDUP atribuyó la situación a un problema histórico. Es un problema institucional e estructural. Del interior, a propósito de viviendas, el IPDUP llevó algunas propuestas habitacionales a Puerto Lavalle. Dos noticias policiales: misterio por la muerte de una anciana en el microcentro. Y la segunda noticia dice: violenta pareja de motochorros fue apresada. Completo La Voz del Chaco, recuadro celeste para este título. El 9 de noviembre será feriado por la visita de León 14. La ministra de Seguridad confirmó la medida luego de una reunión encabezada por Karina Milei para coordinar el operativo de la visita papal. Este feriado alcanzará a todo el país. Después hay una foto de Milei, dice, el presidente vuelve a disertar en la ONU, en las Naciones Unidas. Y dos títulos deportivos. Puerto Vilelas fortalece la integración a través del deporte. Y del básquetbol de primera división, Hindú derrotó como local a Villa San Martín. Después de la voz del Chaco, tapa, portada, página 1, Diario Norte, titulación a 6 columnas. Habló Menocchio, negó haber asesinado a Roseo, siempre lo hizo, ¿no? Y reclama la fidelidad. Bueno, le van a dar y todo. El gusano, que cumple doble cadena perpetua, dio una extensa entrevista a un medio periodístico. Aseguró que a Manuel Roseo lo asesinaron cuando se supo que él le había comprado las tierras. Era una mafia que se quería quedar con el campo. 2 más 2 son 4, dijo el detenido. Después también Diario Norte pone feriado nacional 9 de noviembre por la visita del Papa. Dice también Esdero suma otro respaldo de otro intendente. Ya le digo, también después vamos a contar de, obviamente, de quién se trata, ¿eh? El intendente de Campo Largo en este caso, ¿no? La única foto que ilustra la tapa del Diario Norte muestra una retroexcavadora. El gobierno profundiza acciones preventivas por el Niño, en este caso con el riacho Arasá. Y después es todo deportes, ¿eh? A ver, Juegos Sudamericanos, doblete dorado para el hockey. Boca fue multado, salió el fallo al final. Sigue en la Copa Argentina, lo que se hablaba. Y después tiene que ver con Sarmiento, que descendió. El presidente rompió el silencio. Tras el descenso dijo, no puedo dormir. Después de los títulos de la tapa de los diarios, venimos a los portales. Hoy miércoles, lamentablemente, noticia bien fresca, un choque importante en la ruta 16. Un motociclista murió luego de chocar contra un colectivo de larga distancia. Qué pena, ¿no? A nivel país, tras la última medición de inflación, la ANSES confirmó que habrá aumento para jubilados, pensionados y AUH. Esto ocurrirá en el mes de octubre, en el mes que viene enseguidita. Anuncio del gobernador en el ámbito deportivo provincial. El Club Deportivo Luján tendrá un playón cubierto, una obra que estaría lista de acá a 4 meses. A nivel país, luego de la renuncia de Alejandro Vilches, hombre que había sucedido al cuestionado español, ¿se acuerdan el caso de Andis? Bueno, ahora Pablo Vinicia es el nuevo secretario nacional de discapacidad, esa bolsa de corrupción del gobierno de Milei. Mientras tanto, en Campo Largo, una tragedia en el barrio San Juan. Un hombre con discapacidad lamentablemente falleció luego de un incendio. Vamos a noticias más felices. En Corzuela, por ejemplo, acá en el interior, inauguraron nuevas instalaciones del consorcio caminero número 12. Allí estuvo el gobernador también. Bueno, para apostar una fichita, comprar un papelito, la lotería chaqueña en la quiniela poseada, pozo vacante. Hay más de 453 millones de pesos. Es una linda moneda, ¿no? Por supuesto, y como siempre, siguen cortes programados de la empresa CHEP con varias localidades afectadas. La cuestión educativa, por ejemplo, y disponible por 5 días. Ya están listas definitivamente las notas por orden de mérito en las bibliotecas, disponibles por 5 días. También, luego de un fallo del Superior Tribunal de Justicia, acá en Chaco, el gobierno presentó un proyecto de ley de actualización del salario docente. Por supuesto, los portales también se hacen eco de lo que decíamos de tapa de diarios, anunciado por la ministra el 9 de noviembre, feriado nacional por la visita de su santidad, el Papa León XIV, a la Argentina. Y seguimos con más títulos, más portales. Los no docentes, gremios no docentes, también definieron un esquema de 15 días de paro en las universidades, de esto hablamos, hasta la marcha federal. Bueno, plan de lucha a full en todas las universidades nacionales de la Argentina. La Unión Industrial, por otra parte, se fue del Ministerio de Economía con las manos vacías. Los empresarios hablan de una reunión que fue decepcionante. Y hablando de decepciones, el salario real registrado en el sector privado en julio, dicen, tuvo una leve mejora, pero sigue todavía 4% debajo del pico, el pico negativo, por supuesto, en la era de Milei. Bueno, después hay otras noticias policiales, como intentaron evadir el control, secuestraron cigarrillos, 5 millones de pesos, otros títulos, el movimiento Evita, respaldando la movida federal de Axel Kicillof. Las transferencias automáticas muestran leve aumento en el parcial de septiembre. Bueno, varias cosas. Después, algunas opiniones dicen que nuestra ciudad, Resistencia, no está preparada ante la emergencia climática del Niño. Bueno, opiniones para ir teniendo en cuenta. Nada nos deja más en soledad. Y tenemos en cuenta también, y todos los días, lo que indica la Prefectura Naval Argentina en cuanto a lectura de los hidrómetros y conocer cómo está el río Paraná. Por ejemplo, en este día de hoy, miércoles 23, Puerto Iguazú, con una marca muy normal, muy tranquila, 16,90 metros, crece. Y Barranqueras, puerto local, 4,50 en creciente, 4,50 metros en creciente. Como está bajando Iguazú, dábamos anteayer, seguramente en los próximos 2-3 días va a empezar a bajar la marca acá en Barranqueras. Hoy es 4,50 para arriba, en creciente. Y esto ha provocado ya algún incidente, algún corte de caminos en la zona baja de Puerto Vilelas y su periferia. Así que, bueno, todo para ir teniendo en consideración. Y ahora, el pronóstico del tiempo. Hoy día miércoles, para toda la jornada, se anuncia, como les decía, el sol a pleno y una máxima de 24 grados. Un día maravilloso el de hoy, ¿eh? 24 la máxima para esta tarde. Mañana jueves, también un día con febo reinando, con el sol a pleno durante todo el día. Y atención, la máxima mañana, 31 grados. Por eso les decía de las mangas cortas. El viernes también cielo con sol, despejado, máxima 30, seguimos con el calorcete y vamos enviando toda la semana, ¿no? Por ejemplo, para el día sábado se anuncia mayormente nublado, no hay amague de lluvia hasta ahora, ¿no? Sábado nublado con una máxima de 29 grados, seguimos con la manga corta. Y el domingo, claro, 3-4 días de calor, levantando la humedad, el domingo, amigas, amigos, el pronóstico habla de cierta posibilidad de lluvia toda la jornada del domingo, pero el sábado tenés para vagar. El domingo también, pero con resguardo de la lluvia, con una máxima de 30 grados. Como decíamos, las temperaturas no van a bajar ya mucho más. El lunes arrancaría la semana con lluvia, a últimos días de septiembre, una máxima de 28. Y el martes también con lluvia y con una máxima de 22. O sea, domingo, lunes y martes, la semana que viene, tendríamos agua. Hoy miércoles, jueves, viernes, sábado y domingo de 10 y con calor. Ahí estamos con todos estos temas ya repasados y bueno, ahora nos vamos a un descanso, a una pausa. Hoy es día de visitas, de invitados que son amigos de aquí a la radio. Vamos a hablar de una nueva propuesta para Radio Zapucay en la noche de hoy, precisamente. Y después nos van a visitar dos queridas amigas que están también haciendo cursos con nosotros y demás, que vamos a estar hablando de teatro. Mañana hay una linda movida de humor acá a la noche en Resistencia, lo vamos a estar comentando. Mientras tanto, de algunos títulos que estábamos repasando de los matutinos, de los diarios, habló Alicia Zula en su condición de administradora del puerto de Barranqueras. Dijo, necesitamos 5 millones de dólares. Bueno, es una plata, ¿no? Son 5 millones, son 5 mil palos, no, 7,000 y pico, para pegar el salto cualitativo, hablando de los reclamos para el dragado del riacho y obviamente el potencial logístico en la terminal. Entre otras manifestaciones, le hace una nota a Diario Norte, dice: si salgo del puerto de Barranqueras, voy a ir todos los días a golpear la puerta de Buenos Aires hasta lograr el dragado para explotarlo al máximo. Leandro Esdero será candidato el próximo año, logrará su reelección, dice Alicia, así que me gustaría volver a ser intendente. Otras declaraciones para un mapa político complejo en el país, pero bueno, en las ciudades se nota más. Bueno, en Barranqueras es una puja bastante interesante, bastante importante la que se despierta a propósito de esto. Y estábamos diciendo que con estas marcas del río Paraná hay alguna problemática ya en el corte de algunos caminos vecinales en la zona de Los Bajos de la periferia de Puerto Vilelas. Ayer mostraban elocuentes imágenes, circularon videos en las redes, algunas fotografías también, de algún camino cortado, con el río en 4.5 metros, a la altura de Barranqueras. Bueno, yo dije que en estos días va a comenzar a bajar, por la marca que tiene hoy Puerto Iguazú, pero preparémonos que, si viene la corriente del Niño, la avenida de agua va a ser, obviamente, todavía mayor, y hay que repasar que el puerto Barranqueras tiene 6 metros como marca de alerta. Hoy estamos todavía lejos de esa situación, afortunadamente, con una marca de 4.50. Y en este contexto de ir previniendo o tratando de prevenir lo que pueda ocurrir, se está reforzando la tarea de los canales, limpiándolos, defensa del área metropolitana. Hay otras opiniones en contrario que dicen que Resistencia no está preparada. Lo cierto es que el gobierno, por su parte, intenta profundizar acciones ante los pronósticos del fenómeno del Niño. Y bueno, de nada sirve invertir recursos si después una botella tapa una boca de tormenta. Es lógico, cada uno de nosotros tiene que poner su granito de arena. Esto ocurre siempre en lo que es el respeto, el cuidado por la ecología, que es la casa común de todos, ¿no? Todos debemos colaborar. Es cierto que el Estado tiene el rol principal de los controles y del poder de policía, por ejemplo, en la contaminación ambiental, en ver los desechos cloacales, en qué pasa con las fábricas y la contaminación del aire. Pero todos tenemos que poner nuestro granito de arena. Podemos y debemos hacerlo. Por caso, qué sé yo, el reciclado de la basura, la selección y clasificación de basura, que nadie hacemos en la bolsa de distinto color, pero bueno, ponele, por lo menos tirar la basura en los horarios adecuados, no dejarla suelta, no tirar el chicle, el papelito del caramelo, la colilla del cigarrillo en la calle, porque es la calle. Uno va al río y encuentra botellas plásticas flotando. Todos podemos cuidar en cuota aparte un pedacito del ambiente, sea el suelo, sea el aire, sea el agua. Bueno, hoy se está trabajando en prevención, en la limpieza de canales, pero todos tenemos que hacer lo nuestro y prepararnos en nuestra casa, limpiar, viste, los desagües del jardín, pasarle ahí una baqueta, un alambre, ver que los techos estén más o menos en condiciones, porque se viene y, bueno, ya estamos entrando a ese espectro de tiempo que va a ir entre la primavera y bastante avanzado el verano. Y otra cuestión que nos aflige a todos, la guita que no alcanza, ¿no? Y el endeudamiento y toda esta cuestión de la que se viene hablando en este tiempo. La plata se acaba antes de la mitad del mes. Dura poquito el mes, ¿no? O mejor dicho, la guita a la altura del mes. El crédito sostiene los gastos básicos, porque la gente no es que está pidiendo prestado, usando la tarjeta para cambiar el televisor o para irse de vacaciones, ¿eh? Es para agarpar la comida o a veces para pagar la boleta de la luz. El 55% utilizó esa suerte de crédito para alimentos, salud. Otro 20% para afrontar tarifas y servicios, como estamos diciendo. El 81% de todos los encuestados, relevados y demás, considera que su sueldo no le gana a la inflación. Que estamos, como dice un amigo mío, corta la bocha. Recién hablaba del río Paraná. todos estos tiempos había distintas manifestaciones de los pescadores porque se había armado una veda, una veda que me parece muy bien, muy oportuna. Bueno, varios reclamos, varios, y hoy leo la noticia: el Paraná se vuelve a habilitar para pesca en la zona de la confluencia y los cables. Los que vamos a pescar a veces sabemos, la zona de los cables es a mitad de camino, ponele, entre Corrientes y Paso de la Patria, o entre Resistencia y la isla del Cerrito, donde por distintas islas cruzan los cables de alta tensión que vienen de Yaciretá. A esa zona de los cables se le llama, y desde allí hacia la confluencia, es decir, hacia Isla del Cerrito. Es una franja de río donde entonces se habilita la pesca deportiva y no se cumple con la veda que estábamos indicando. Así que, bueno, es un poco una medida intermedia, esas medidas laxas, pero que de alguna manera van acomodando un poco los melones en el carro y le dan de alguna forma el gusto y el contento a todos. Sí, por la visita del Papa ya dijimos feriado nacional el 9 de noviembre. Se decretarán feriados limitados martes y miércoles en las jurisdicciones de donde estará el pontífice, claro, no para todo el país. Cuando vaya a Luján o cuando vaya, a Córdoba. Pero como hay muchas delegaciones que van a partir, que están programando sus viajes, sea alguna agencia de turismo por ahí lo hace, pero particularmente las distintas iglesias, ¿no? Las distintas parroquias están promoviendo salidas para ver al Papa en alguna de esas misas masivas que va a tener. Por eso llegó desde el Gobierno Nacional el día 9 de noviembre, lunes 9, encima cae el lunes, mira, qué bueno, lunes 9 de noviembre que va a estar el Papa en Buenos Aires, el martes 10 estará en Córdoba, el miércoles 11 en Luján, pero llegará el día domingo 8 a la tardecita, porque estará en Uruguay, entonces, el día 9, el lunes 9 de noviembre, vayan anotando que habrá feriado nacional.
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10: Bien, y seguimos repasando algunos títulos, algunas noticias más a esta hora de la matina. El Gobierno Nacional presentó proyecto de ley de actualización del salario docente. Iniciativa que establece que los aumentos del sector van a depender estrictamente de la recaudación. Esto se replica en el Chaco, vamos a ver si nos aumentan. Y las pautas macroeconómicas que fije el país. Sin cláusula gatillo por inflación. Es ver si hay algún recurso en función de que haya alguna moneda, puede haber un aumento. Es todo muy potencial, todo muy en el aire. Claramente no aplicación de cláusula gatilla. El Poder Ejecutivo Provincial presentó en últimas horas a la Cámara de Diputados un proyecto que busca fijar un marco de regulación permanente para la actualización salarial. Si se aprueba, esto empezará a regir recién el año que viene, tampoco piensen que es ahora. Esta propuesta establece clara prohibición del mecanismo de la indexación automática por la inflación, lo que se llama cláusula gatillo, y supedita cualquier recomposición a la disponibilidad de efectivos recursos en las arcas públicas. O sea, te dice, vamos a aumentarte, sí, en la medida que entre plata. Cláusula gatillo, nada. Nada es automático. Entra una moneda, puede ser que tengan un aumento. Y esto empezaría a regir para el año próximo. Concretamente, por ahora, naranja, pomelo, limón, nada. Ese es el proyecto de ley 2331. No se aplicará la cláusula. Todo ajustado al índice de precio al consumidor. Se faculta al Ministerio de Hacienda y al de Educación, respectivamente, a evaluar de manera periódica un conjunto de variables antes de disponer cualquier tipo de incremento. Evolución de recursos, la propia recaudación, el impacto inflacionario fiscal y, más que importante, la pauta nacional, es decir, que mande dinero el gobierno de Milei, que no es precisamente muy generoso en el envío de plata a las provincias, ¿eh?
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10: En esto de la cuestión educativa, la lucha sigue grande y fuerte a nivel universitario. Miren que han salido declaraciones, ley vetada, ley veto reprobado en las cámaras, apoyo judicial, intimación de la Suprema Corte, y ni cinco de bola, el gobierno que encabeza Milei. Entonces, claro, el enfado crece en todo el ámbito universitario y el plan de lucha es cada vez más notorio, más marcado, más elocuente. También el sector no docente definió ahora un esquema de 15 días de paro en las universidades hasta llegar a lo que será la marcha federal. En este caso la FATUN, el gremio histórico, realizará medidas de fuerza por grupos desde esta semana que entramos hasta el 15 de octubre, que es el día de la gran movilización prevista a nivel de todo el país. Todo viene por el aborto de la negociación salarial con el gobierno de la nación. Entonces la FATUN resuelve diagramar un esquema de 15 días de paro escalonado de 24 horas según grupos de universidades. Por ejemplo, qué sé yo, todas las unidades de las universidades del litoral, tal día. La unidad del centro del país, tal día. Y así, repito, hasta el día 15 de octubre. Una decisión que se tomó por unanimidad durante una reunión del Consejo Directivo de la FATUN. Según lo resuelto, esto será distribuido por los sindicatos de base de cada universidad. Obviamente, entre los principales puntos y reclamos planteados, presupuesto para la Universidad Nacional, la aplicación plena de la ley de financiamiento universitario, por eso vienen todos estos paros y demás. Y también se ratifica la convocatoria ante la quinta marcha federal universitaria. El nuevo esquema de medidas en este tema de una manifestación que otra vez se presume va a ser multitudinaria. La marcha más trascendente, más importante, más masiva, más contundente que se dio en el actual mandato de Milei fueron justamente las marchas de los universitarios. Ojalá que reaccionemos todos y que también para apoyar a los jubilados y también para apoyar a la discapacidad y también para apoyar a las pymes y al sector industrial que están muy golpeados, muy hackeados, haya respuestas parecidas y masivas por parte de toda la comunidad. Hoy, bastante pasiva.
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10: Y bueno, será cuestión de salir acá de la radio, pasarse por una agencia de quiniela y gastarse uno más. ¿Cuánto vale el billetito de la poseada? ¿Alguien sabe? ¿Cuánto? 1500 mangos. Pero llame ya, viejo. Me voy ya a buscar. La poseada quedó vacante. Y sortea martes, jueves, o sea, para mañana, ¿no? No tengo tanto apuro. Para mañana tengo tiempo. El pozo supera. Mejan, please your attention. Présteme atención. 453 millones de pesos. Es una plata, ¿eh? Y ustedes saben que el juego de la poseada no tiene descuento. Puedo ganar el Kini 6, o el Telequino, qué sé yo, la lotería misma, y tener descuento de un 30%. No neteas la guita que queda en el pozo. En este caso, sí. O sea, si vos ganás, son 453 palos. Es una platita, ¿eh? Para cambiar el auto, para tomarse unos días de vacaciones y comer un buen asado. Bueno, la poseada chaqueña, vacante, pozo que supera 453 millones de mango, porque ayer, martes, hubo sorteo. En los tres habituales, matutina, vespertina, nocturna, se difundieron los ganadores, bla, bla, bla. Pero en el caso de la poseada, nadie acertó los cinco números. Entonces, bueno, se supone que a ese pozo de 453 se va a agregar un monto suculento con las nuevas apuestas. Se sortea y ahí tiene que sacar cinco numeritos. Andá a pegarle. Yo la poca veces que juego, que me acuerdo, voy y pido un automático. ¿Te imaginás del 0 al 100 elegir cinco números y pegarla? Por algo tan difícil, ¿no? Hubo ganadores hasta con cuatro aciertos. Igual llevaron 500.000 manguitos cada uno. El billete lo salvaron. Y así sucesivamente. Saben que tienen premios hasta con dos aciertos. Lleva una moneda, concretamente, recuperás el valor de lo apostado. O sea, los 1.500 que pusiste para el cartoncito. Bueno, esto es lo que hay, ¿eh? Así que, a la poseada, a jugar, a timbiar. Y nuevo repaso mientras escucho pájaros acá que vienen del exterior, en una mañana preciosa, algo fresca pero muy muy linda, para un cafecito caliente, para un buen mate, para compartir un buen momento y ponerle un poco de sonrisa al momento del laburo también. El pronóstico nos habla de 24 grados para la máxima de hoy, con el cielo totalmente despejado, sí, un día de recontra primavera. Y mañana jueves y el viernes con 30, 31 grados, es decir, con calor. Lo propio acontecerá el sábado, que se va nublando el tiempo, y después tenés, aguantate corazón, domingo, lunes y martes, con lluvias.
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10: Todo esto, hoy nos tocan tangos también, ¿no? En la mañana de hoy, lunes, miércoles, viernes, ponemos un rinconcito de tangos, pero por ahora la pausa.
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1: Hola, queridos amigos oyentes de Voces y Cantos del Paraguay, este programa emblemático que lleva más de 40 años al aire en forma ininterrumpida por quien fuera su creador, primero, por supuesto, conductor, productor, Felipe Benicio Rojas, y yo, con orgullo, ya va a ser el 21 de junio, 9 años que continúo al aire con su legado, con mucho amor y orgullosamente hago este programa con móviles desde Asunción, Paraguay, Posadas, Santa Ana, Misiones, Formosa, Corrientes y nuestro querido interior del Chaco. ¿Cómo estás, mi querido coequiper en consola de sonido, Edgar Quintero? Bueno, y así arrancamos este programa cultural que estamos finalizando este mes de mayo, que estuvo muy festivo, por cierto, de ambos países, tanto de Argentina como de Paraguay, y ya comenzando la semana de junio. Así que vamos con mucha información. Desde Asunción, Paraguay, en breve vamos a tener, como también así, desde Santa Ana, Tierra Colorada, provincia de Misiones. Y arrancamos así bien arriba con esta hermosa polca paraguaya.

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3: Ya estamos en línea desde Santa Ana, provincia de Misiones, con toda la información. Con Verónica Melo, te escuchamos, Vero.
4: Muy buenos días, querida Analía. Muy buenos días, querida audiencia de tan prestigioso programa que une a las provincias del noroeste de nuestra querida patria argentina. Y bueno, terminando este mes de mayo, bien patriótico, y con actos en diferentes escuelas, en la plaza central de nuestro pueblo, con desfile cívico-militar. La verdad que fue una tarde magnífica para nosotros, porque también el club hípico, los amigos hicieron carreras de sortija, carreras de tropilla. La verdad que pasamos un mes espectacular, y bueno, ya preparándonos para el mes de junio. Y comentarles que desde el fin de semana pasado y hasta el mes de julio vamos a tener un motorhome en la entrada de nuestro pueblo, que es una oficina de turismo donde se le ofrece información a los turistas y a los vecinos que quieran visitar nuestro pueblo, que quieran visitar diferentes lugares de la provincia. Tendrán esta oficina de información turística en la entrada del pueblo. que es de que pertenece al Ministerio de Turismo de la provincia, y en conjunto con el Área de Educación, Cultura y Turismo de Santa Ana, de la municipalidad, va a funcionar también con los emprendedores de artesanos de Santa Ana, ofreciendo todos sus productos, tanto de comidas regionales y las artesanías que se realizan aquí, y se puedan llevar algún presente de la tierra colorada. También comentarles que hacemos cada 15 días un bingo con los abuelos, donde se reúnen los abuelos, las abuelas, bisabuelas, a compartir una tarde de amistad, de baile, de alegría, de juegos, y bueno, de paso jugamos el bingo con muchos regalos, obsequios que aporta la municipalidad u otra empresa, por ejemplo como CBC, que tenemos el emprendimiento, el establecimiento CBC está acá en Santa Ana. Entonces siempre hay buena yerba, tomamos mate cocido, merendamos. La verdad que se forman tardes muy lindas cada 15 días en la localidad de Santa Ana, así que cuando vengan, quieran participar, bienvenidos serán. Y bueno, como siempre, todos los atractivos turísticos que tenemos en Santa Ana, también están el Hotel Santa Ana, Momora, que es un lodge que está muy lindo para visitar, el lodge Alcamar también, lugares que pueden venir y disfrutar de la naturaleza, y bueno, pueden venir, recorrer. Estamos trabajando para hacer el recorrido de las casas históricas de Santa Ana. Como es un pueblo centenario, tenemos mucha historia para contarles. Así que los esperamos, todos son bienvenidos, y gracias, gracias, gracias por estar siempre allí y escuchándonos, y bueno, y conociéndonos también a través de la distancia.
3: Muchísimas gracias a vos, Verónica Melo, desde Santa Ana, provincia de Misiones. Y escucharon, queridos amigos oyentes, turistas que van a visitar a esa hermosa provincia, ese lindo lugar como es Santa Ana, con esa belleza de naturaleza que Dios los premió. Viene, ya anunció las diferentes actividades, estuvo comentando lo que fue el mes de mayo, que estamos terminando, iniciando el mes de junio, con las nuevas actividades, y también invitándolos a ustedes, a todos nosotros, a descubrir a través de la gastronomía, la parte hotelera y los distintos espacios, belleza, cultura y actividades que puedan transitar yendo a Santa Ana, provincia de Misiones. No se lo pierdan, porque es maravilloso. Muchísimas gracias, Vero, nuevamente. Hasta el próximo encuentro. Y ahora sí, le ponemos otra música, pero estuvimos hablando mientras pasaba la música y la tandita publicitaria con Edgar, de los oyentes que van enganchándose y prestando atención cuando ponemos una polca y una guaranía. Increíble, ¿no? Bueno, eso es un buen síntoma de cómo escuchan el programa. Así que súper agradecida a tantos llamados y mensajes que dejan en la emisora, tanto en Radio Zapucay como en Norte Grande Cadena Federal, porque este programa sale por las dos emisoras durante toda la semana, de domingo a domingo. Así que ahora les decía que estaban escuchando atentamente, y como habíamos escuchado una polca, habíamos compartido junto a todos ustedes, ahora quieren una guarania. Bueno, pues aquí la tienen.

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4: Luego de escuchar esta bonita guarania, vamos a dar la información por adelantado con respecto a la Bienal del Chaco. Una manifestación internacional, les decía, con respecto al arte contemporáneo, que se realizará, atención, a partir del 17 hasta el 26 de julio de este año 2026, reuniendo a artistas y comunidad en un mismo espacio, conectando así de manera profunda con el arte y la naturaleza, complementando también otras actividades y expresiones culturales del arte y la cultura, como ser artes combinados, feria de artesanía y diseño, gastronomía regional. Todas las actividades de la Bienal son de acceso libre y gratuito. Pero vamos a estar reiterando esta información que es para el otro mes, porque ahora estamos terminando mayo y comenzando la primera semana de junio. La Bienal es el próximo mes de julio, dijimos, del 17 al 26. Más música en esta hermosa mañana tarde de voces y cantos del Paraguay.

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4: Y así desde Santa Ana, dando la información, provincia de Misiones, acá Resistencia Chaco, nuestra capital. En breve vamos a tener información desde Corrientes, pero ya lo tenemos en línea a nuestro querido amigo, periodista, escritor, Aldo Pelli, desde Asunción, Paraguay.
5: Hola amigos, ¿cómo están? Aldo Pelli les saluda. Para Voces y Cantos del Paraguay y para nuestra querida amiga y respetable conductora Analía del Rosario Roja. Quiero compartir con ustedes una interesante y muy celebrada recomendación cultural. Podemos hablar muchísimo de este personaje, entre comillas, que fue Luis Alberto del Paraná. Comenzando que el Congreso Nacional sancionó la ley 7623, por la cual se declara al año 2026 como año del centenario del natalicio de Luis Alberto del Paraná. ¿Pero quién fue Luis Alberto del Paraná? El nombre real era Luis Osmer Mesa. Fue un célebre cantante, compositor e intérprete paraguayo, nacido en la ciudad de Altos en 1926. Es considerado el embajador musical de su país, junto a su grupo Los Paraguayos. Llevó el folclore guaraní a más de 76 países, vendió millones de discos y compartió escenario con grandes figuras internacionales. Imagínense que por este homenaje de cumplir 100 años, un referente tan importante de la cultura, la música paraguaya en el mundo, se van a realizar una serie de actividades en distintos lugares del país. Como inicio, los próximos días de junio, se está preparando un gran homenaje por los 100 años de este inconmensurable Luis Alberto del Paraná. Es una obra de teatro que se llama Nace una estrella, mi guitarra y mi voz. Así se titula la ambiciosa obra teatral musical que rendirá tributo a los 100 años de nacimiento de este Luis Alberto del Paraná, figura universal de la música paraguaya y uno de los grandes embajadores culturales del país. Y haciendo un pequeño recorrido de lo que fue la carrera artística de este músico y cantante paraguayo, quiero compartir con Voces y Canto del Paraguay algunos datos así un poquito sueltos, pero que nos van a dar una idea y la magnitud de la figura y el peso que tiene culturalmente hablando en la sociedad paraguaya. La consagración y éxito mundial. Formó el grupo Luis Alberto del Paraná Los Paraguayos, firmó con el sello discográfico Philips, grabó más de 500 canciones y editó decenas de álbumes de larga duración, lo que se conocía o se conoce como LP, y obtuvo múltiples discos de oro. Falleció un 15 de septiembre de 1974, estando en la cúspide de su carrera artística. Sufrió un derrame cerebral fatal en Londres, Inglaterra, y sus restos fueron repatriados y descansan en su país natal. Volviendo a la obra de teatro, la puesta en escena en homenaje a Luis Alberto del Paraná, tendrá lugar el próximo 6 de junio a las 20 horas en la sala central del Teatro Municipal de Asunción Ignacio Apane, en pleno centro de Asunción. El director general del Centro Cultural de la República del Cabildo, Aníbal Saucedo Rodas, acompañó la presentación oficial del evento durante la conferencia de prensa realizada en la sede del Teatro Municipal. La obra reunirá a más de 100 artistas en escena en una producción de gran despliegue que combinará música, actuación, danza y recursos audiovisuales para recorrer la vida, el legado y la trascendencia internacional del artista nacido en la ciudad de Alto, en el departamento de Cordillera. La producción ofrecerá un recorrido emotivo por los momentos más emblemáticos de la vida de Luis Alberto del Paraná, sus inicios, su ascenso artístico, su consagración internacional y el legado imborrable que dejó a la música popular paraguaya mediante obras inmortales como Mi guitarra y mi voz, Recuerdos de Ipacaraí y Voy gritando. La organización del evento corresponde a la Asociación Parlamento Cultural del Paraguay, presidida

0: que dejó a la música popular paraguaya mediante obras inmortales como Mi guitarra y mi voz, Recuerdos de Ipacaraí y Voy gritando. La organización del evento corresponde a la Asociación Parlamento Cultural del Paraguay, presidida por la actriz y productora Margarita Franco. Cuenta con el apoyo de la Dirección de Cultura y Turismo de la Municipalidad de Asunción y del Centro Cultural de la República, El Cabildo. Franco, el director, mencionó que la obra fue impulsada inicialmente junto al recordado Enrique Castro Rodríguez, ex director de Cultura de la Honorable Cámara de Diputados, y desarrollaba, con el acompañamiento de historiadores y referentes culturales, entre ellos Javier Delgado, Juan Aveiro y la doctora Ada Cardoso. Claro, para hacer una obra de tal magnitud hay que hacer un recorrido no solamente musical, artístico, países que visitó Luis Alberto del Paraná, sino también existen cientos, por no decir miles de obras del paso de Luis Alberto del Paraná en distintos países del mundo. Bien vale la pena poder participar en alguna de las celebraciones en conmemoración de los 100 años del natalicio de Luis Alberto del Paraná, un referente artístico, cultural y musical que ha marcado muchísimos artistas a lo largo de su carrera. Recuerdo que el Congreso Nacional sancionó una ley de 7623 por la cual se declara el año 2026 como año del centenario del natalicio de Luis Alberto del Paraná. Les invito a que sigamos conociendo un poco más lo que fue la vida, la obra y, por sobre todas las cosas, lo que generó en la música paraguaya. Luis Alberto del Paraná, un referente que en este año cumple 100 años de existencia y por el cual se van a realizar una serie de actividades culturales, musicales, artísticas a lo largo y ancho del Paraguay. Este es un informe de Aldo Peli, desde Asunción, Paraguay, para Voces y Cantos del Paraguay. Chao, hasta la próxima.
1: Muchísimas gracias, Aldo Peli, desde Asunción, Paraguay. Y como escuchábamos la historia de Luis Alberto del Paraná, en homenaje a él y por pedido de muchos oyentes que están escuchando el programa, a quienes agradezco profundamente, vamos a escuchar, Edgar, un tema de Luis Alberto del Paraná.

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4: Luego de escucharlo a Luis Alberto del Paraná, este maestro grandioso, les cuento que la cultura de Corrientes es muy rica, fusión de herencia guaranítica y tradiciones hispano-coloniales. Destaca profundamente por su identidad musical el chamamé, sus celebraciones religiosas, multitudinarias, un fuerte sentido de comunidad en torno al mate, la gastronomía basada en pescados de río y una fuerte devoción popular. También diferentes espectáculos, como en el teatro tradicional Juan de Vera, suelen albergar ciclos de música, festivales de tango, presentaciones de artistas locales y nacionales. Para mayor información, siempre dirigirse y consultar con la agenda actualizada de la Municipalidad Ciudad de Eventos. Más música en este hermoso día.

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4: Bueno, atención para los amantes de la cocina, claro que sí, no podemos dejar de no tenerla con esas exquisiteces que siempre nos ofrece nuestra querida Lucy Belaustegui. Te escuchamos.
5: Maite Irorú, Mangmata Pichá, voces y cantos del Paraguay Jendujaracuera. Hoy tenemos la receta del chi charó trenzado, la carne trenzada. Los ingredientes: un matambre, sal a gusto, un poco de pimienta, agua, una cebolla y un morrón verde. vamos a la preparación. Desgrasar un poco el matambre, cortar a lo largo en tiras finas sin abrir totalmente la parte de arriba. Trenzar y luego cortar la parte superior. Atar los dos extremos con un hilo de cocina, freír en una olla en su propia grasa, agregar sal gruesa y un poco de pimienta. Luego de dorarse muy bien, agregar el agua, una cebolla y un pimiento. Dejar hervir para que se ablande la carne y al volver a freírse y que esté bien dorada, retirar las trenzas, sacarle los hilos y servir con mandioca o sopa paraguaya.
4: Muchísimas gracias, mi querida amiga Lucy Belausti, con esta exquisitez de la carne trenzada. Tomaron nota, ¿verdad? Y con esto llegamos al final de otro encuentro junto a todos ustedes. Nos despedimos con este hermoso tema musical. Sean felices, los quiero muchísimo.

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0: amigos. Saben que estamos grabando un disco, ¿no?
1: Así me gusta.
0: No, no estamos grabando un disco. Estamos grabando un discazo.

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0: Hola.
1: Hola.
0: Bueno, perdón por haberte despertado, pero me dijeron que estabas acá arriba.
1: Acepto tus disculpas, pero no me lo vuelvas a hacer, por favor. Y bueno, ¿ya te vas al aeropuerto?
0: Sí, pero con tiempo suficiente para ir a desayunar.
1: Ok. Dame un minutito.

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0: dormía.
1: Muy buenas tardes, queridos amigos. Gracias por estar hoy acompañando el programa Hablemos Claro Magazine. Está sintonizando FM 87.7. Estaremos acompañándote hasta las 19 horas. Estamos ubicados en French 835, Resistencia, provincia del Chaco. Vía de comunicación 3625-20-1964. Como siempre, la iniciativa del programa es presentarte profesionales que pasan en nuestros estudios para dejarte toda la información de tu interés. Hoy, en el día de hoy, 23 de septiembre, presente acá en nuestros estudios la licenciada en psicología Cecilia Vallejos. Muy buenas tardes, Ceci.
2: Muy buenas tardes, Alicia. Muchísimas gracias por la invitación. Un gusto estar acá con tu audiencia acompañando.
1: Bueno, para profundizar temáticas que son de interés para todos nuestros queridos oyentes, lo que tiene que ver el espacio de hoy dedicado a la salud mental.
2: Sí, bueno.
1: ¿Cuántos años ya, Ceci, en la profesión? Recién estábamos dialogando un poquito fuera del aire.
2: Bien, bueno, yo tengo bastante trayectoria en la profesión, 24 años ya en el ejercicio de la profesión, sacando cálculos acá con Alicia, recordando un poco hace cuánto vengo transitando el ejercicio profesional con mucho amor, con muchos aprendizajes, con muchas experiencias. Así que muy feliz de todos los aprendizajes que voy teniendo, porque todo el tiempo estamos aprendiendo. La vida es un aprendizaje.
1: Bueno, Ceci, recién hablábamos 24 años que te has recibido trabajando en el ámbito privado como también público.
2: Sí. Cuando me recibí, al poco tiempo empecé a trabajar en el ámbito privado, al poquito tiempo ya ingresé en el ámbito público, trabajando en lo comunitario. En ese momento estábamos en el programa FOCO, un programa de autoconstrucción de viviendas, donde bueno, acompañaba a la comunidad a tejer lazos, a ayudarse, a acompañarse, a escuchar las problemáticas de los barrios en donde interveníamos. Y bueno, desde ahí, enamorándome cada vez más de mi profesión, de acompañar a las personas en sus particularidades, en las dificultades, de construir vínculos también, que es difícil encontrarse con el vecino y a pesar de ciertas diferencias y dificultades, a armar un equipo, ¿no? Un equipo de trabajo entre todos para construir su propia vivienda. En ese tiempo trabajé, aprendí mucho, trabajé con trabajadores sociales en ese momento, con ingenieros, con arquitectos, tratando de intercambiar las diferentes formas de ver los problemas, ellos con números, con planos, y nosotras con las trabajadoras sociales mirando más allá, ¿no? Desde lo humano, desde los derechos de las personas, desde muchas mujeres armando equipos de trabajo, mujeres que por ahí las parejas, maridos, tenían que salir a trabajar, estaban solas criando sus hijos, y bueno, creando, en ese momento se creó, con las trabajadoras sociales que estábamos, se creó una guardería donde ponían algunas mujeres, se encargaban del trabajo de albañilería, y otras mujeres se encargaban del cuidado de las infancias. Así que
1: licenciada en psicología, ¿alguna especialidad?
2: Y sí, soy especialista en educación en género y sexualidades. Tengo la diplomatura también en clínica de trabajo de violencia de género, en especialista en violencia de género. Desde 2006 2005 empecé a trabajar en el equipo de asistencia a víctimas de violencia hasta el 2023, que comencé a trabajar ahí en donde estoy actualmente, que es en el Centro de Abordaje y Casa de Convivencia Transitoria Cecilia Baroni para víctimas de violencia de género.
1: Bueno, vamos a ir, si te parece, Ceci, de lleno al tema que nos convoca hoy, que tiene que ver con la prevención del suicidio en este mes que se viene trabajando desde las distintas áreas. Vamos a informarle a todos nuestros queridos amigos y vamos a desarrollar este tema, si te parece.
2: Sí, sí.
1: Bueno. Vamos a empezar sobre qué es el suicidio.
2: Sí, lo que nosotros estuvimos trabajando todo este mes, porque el 10 de septiembre se conmemora todo el mes de septiembre se trabaja sobre la prevención del suicidio, sobre la concientización, la sensibilización sobre una problemática que es social, que no se aborda de forma individual, sino al contrario, tomando conciencia en cada una de las personas, miembro de una comunidad y de un contexto social, de que a todos nos puede pasar, porque es una situación límite que una persona está afrontando y que no encuentra otra manera de salir de ahí más que la idea y la persistencia de esa idea de que ya no hay vida más posible, ¿sí? No hay ningún tipo de vida posible con el gran dolor que lleva por algún tipo de situación. O sea, no podemos delimitar cuál es el sufrimiento particular de una persona, subjetivo una persona. O sea, es importantísimo en esta problemática en particular no juzgar, no hacer ningún tipo de juicio de valor en relación a esa situación que está pasando y que le genera tanto dolor que no puede ni siquiera explicarlo, ¿sí? No puede encontrar ningún tipo de palabras para explicar ese dolor. Creo que es muy importante, y también la Organización Mundial de la Salud nos llama para conmemora a todas, o sea, es mundialmente esta fecha, no es que es una fecha de que se determina en la provincia nada más, sino que mundialmente nos llama a todos los organismos de salud en general. No es un problema de salud mental solamente, no tiene que ver con alguien que está pasando por una patología de salud mental o por una situación particular, sino que a todos nos puede pasar. Y nos llama a esto, de no estigmatizar, de no decir, bueno, es a esas personas porque esas personas son así, tienen tales características, no. Nos llama a hablar acerca del tema, a no ponerlo en silencio, porque bueno, por ahí nos censuran cuando hablamos de suicidio, ¿no? Suicidio como mala palabra, ¿no? Y creo que es al contrario, el trabajo nuestro como agentes de salud es hablar del suicidio,
1: ¿oye? Bueno, hablar para prevenir, para conocer, sería interesante saber cuáles son los factores de riesgo.
2: Sí, los factores de riesgo y las alarmas también, ¿no? Por ahí estas campanitas, yo les llamo siempre a estas campanitas, esas red flag que nos dicen esto no anda bien, hay algo que no está yendo como uno espera. Y generalmente cuando una persona se aísla, cuando una persona no puede expresar lo que le pasa, cuando una dentro de tu familia vos ves a un miembro de tu familia que cambia de conducta de golpe, que de golpe esa persona no puede cumplir con sus tareas cotidianas, no hace lo que siempre le gusta hacer, esas cositas pequeñas o bueno, no quiere hablar de algún tema, está muy en silencio. Entonces ahí es una alarma muy importante a tener en cuenta. Son personas que están pasando por situaciones por ahí que no quiero molestar, sí, o no es importante, o minimizan su dolor, o sea, eso también, o sienten que son un peso para el mundo, para las personas que están alrededor. Yo por ahí, hoy justamente estábamos hablando en una charla que fuimos a un centro de salud. Y justamente estaba hablando de estas alarmas con respecto a que estamos naturalizando demasiado el hecho de estar todo el tiempo en el celular. El hecho de estar todo el tiempo conectado con un reel, con un video, con un perfil, con diferentes influencers. Y nos olvidamos que estamos rodeados de personas alrededor nuestro, ¿no? Personas que necesitan una mirada, una escucha, un ¿cómo estás? Un abrazo, un poco de atención, ¿sí? Todo esto que es tan importante, ¿no? El vínculo, en el sentirse vivo, ¿no? En sentirse conectado con la vida, con lo vital, lo que mueve, lo que renueva un poco dentro de esta sentirse parte, ¿no? Sentirse parte de un otro, de que, bueno, que otra persona te invita a, bueno, mirá lo que estoy mirando acá, o sea, por lo menos desde ahí, convocar a la opinión, a qué piensa el otro de lo que yo estoy viendo, ¿sí? Entonces ahí es como que uno aparece esta mirada, ¿no? Que tanto está desapareciendo y tanto duele. Entonces ustedes sabrán, ¿no? Que el aumento de los índices de suicidio que tenemos, que va en escalada, que cada vez está aumentando más, que también otro de los indicadores que se da mucho más en varones, que las estadísticas triplican en varones más que en mujeres, y que también tiene mucho que ver, un poco tocando lo de la especialidad en género, ¿no? El hecho de que los varones no tienen tantas herramientas como para expresar sus emociones, ¿sí? Ahí va esta estadística. Tiene mucho que ver con la carencia y también cómo socializamos, educamos a los varones en una sociedad con estas características más de patriarcales, ¿no? No tenés que llorar, ¿sí? No hay que llorar, tenés que, esto de que ser varón pasa por tener fuerza, por contenerse, ¿sí? Por expresar la valentía, el poder, siempre poder, y dónde está la fragilidad del lado de los femeninos siempre, ¿no? La que puede llorar, la que puede fragilizarse, la que puede vulnerarse, entre comillas también, es la mujer, ¿sí? Y ahí también, como de la mano, tomando esta estadística que triplica en varones, ¿no? El índice de suicidio a comparación de las mujeres. Que las mujeres, también hay una estadística muy alta en estados depresivos, por ejemplo, también tiene que ver con esto de la posibilidad de fragilizarse, ¿no? La posibilidad de estar triste, y también no quiere decir que no haya estadísticas con respecto a las mujeres, pero sí hay mucho más consumo de psicofármacos, por ejemplo, mujeres, que tratan de paliar un poco esa tristeza a través de los psicofármacos, de todo ese dolor que se transita, ¿sí?
1: Estamos hablando, Ceci, de una cantidad de 349 personas que fueron rescatados por los Ángeles del Puente. Uh-huh. Este grupo religioso que contiene, en un horario de 24/7, que recorren todo el puente interprovincial Chaco Corriente, han prevenido ya 349 intentos, hasta hace dos días atrás, intentos de suicidio. Uh-huh. Bueno, vamos a continuar hablando con respecto a lo que decíamos recién, los factores de riesgo y lo que tiene que ver violencia en las distintas etapas de violencia. Uh-huh. Y también consumos problemáticos.
2: Uh-huh. Bien, con respecto a violencia, en relación a suicidio, vos me decís. Exacto. Bueno, el violentamiento por ahí, si pensamos en relación a los índices de suicidio, a las situaciones que pasan las personas que están transitando estos momentos de vulnerabilidad, acuérdense que hoy hablamos acerca de que la problemática de suicidio es una problemática social, ¿no? Y que es transversal, ¿sí? Hay muchísimos factores que implican que están afectando esa situación de la que uno no puede salir, y tiene que ver, o sea, con la situación social que está viviendo esa persona, en qué lugar está habitando, qué contención, qué redes tiene, cómo está habitando su bueno, si depende si es un adolescente, si es un niño, si es un adulto mayor, qué acompañamiento familiar hay ahí, si está yendo a la escuela, si se siente parte de un grupo de pares, si se siente parte de algún tipo de grupo, ¿no? Si hay algún familiar contenedor más cercano, si los padres están trabajando todo el día. Todo esto son factores que tienen que ver con lo social, además de lo económico, que también atraviesa. Hoy en día que tenemos 5 trabajos, 4 trabajos para llegar a fin de mes, para poder pagar todas las cuentas, las tarjetas, eso también influye, y todo eso tiene que ver con violencia, ¿no? O sea, porque estamos hablando de una violencia institucional importante, ¿sí? Y violencia económica, derechos que son vulnerados, ¿sí? Y todos estos derechos que son vulnerados afectan a puertas privado en la familia, ¿no? Porque la familia es donde está ya todo, ¿no? Los padres no tienen tiempo, no tienen energía, están cansados, agotados para poder escuchar a sus hijos, no están buscando, haciendo magia para resolver los problemas económicos. Todas esas situaciones lleva a ideaciones, pensamientos, y como no encontrar salida, ¿no? Esto de no encontrar salida a ese dolor, o esto de sentirse un peso, o hasta capaz que yo, saliendo de esta situación, puedo salir pensando en la muerte, ¿no? Estos pensamientos de ideas de muerte, ¿sí? Que aparecen en situaciones límites que tienen que ver con esto, que hay a nivel macro social hay un nivel de violentamiento importante que está atravesando las personas, y creo que es absolutamente relevante señalizarlo y no dejarlo de lado, ¿no? Y que no se instale, o sea, por eso están no hay que dejar de lado hablar de esto. Entonces, si hablamos de violencia a nivel macro social, estamos viviendo situaciones de violentamiento permanente, incluso los medios de comunicación. O sea, si vamos a los medios de comunicación, todo el tiempo estamos viendo en redes sociales situaciones que agitan al enojo, a tener mucho odio, mucha bronca. O sea, es como que eso más se consume, ¿no? Es como que hay veces que hay que hacer un poco de ayuno, ¿no? De las redes sociales, dejar unas horas. O sea, por ahí hay mucha gente que trabaja con los celulares y tiene que estar como interactuando todo el tiempo con mensaje que va, mensaje que viene, o publicando historias, pero por ahí esto de estar todo el tiempo con el celular, los jóvenes por ahí que se ve mucho que escrolean, creo que es la palabra, y es un consumo también, es un consumo problemático, ya al punto que es un consumo problemático cuando te consume la vida estar todo el tiempo con el celular, ¿no? Y ahí también se absorbe toda esta energía de odio, de bronca, de enojo, porque es como que alimenta a al psiquismo también, porque eso se va digiriendo de alguna forma esas emociones y teniendo bronca, no pudiendo ver salidas, apropiándose de todos esos conflictos, ¿sí? Y bueno, no poder conversar con otra persona o con un grupo de personas, eso también, o sea, lleva a quedarse en
1: aislado.
2: Exactamente, en el aislamiento, ¿sí?
1: Bueno, si tenemos en cuenta, recién mencionaba Ceci las señales de alerta, uh-huh, para tener en cuenta, uh-huh, y para prevenir ¿y qué hacemos, Ceci? Si vemos algunos de estas señales que vos mencionabas recién en algún familiar, en algún adolescente, uh-huh, ¿qué hacemos? Aparte, por supuesto, de lo que tiene que ver la escucha, el diálogo, para ver qué está pasando, por qué ese cambio, por qué esa situación así de aislamiento, ¿qué hacemos?
2: Sí, lo principal es no juzgar, no criticar, no poner, encasillar en un lugar. O sea, por ahí uno encuentra... bueno, mucha gente escucho que ve reels de profesionales, que sigue y que, bueno, encuentra soluciones en esas, en escuchar a un profesional de salud mental. Primero, creo que es importante ver la procedencia de esa información, verificar qué profesional es, qué título tiene, certificarse de eso y también encontrar estas respuestas en lo que uno ve de la otra persona, ¿sí? Primero, tener mucha paciencia, porque una persona que está atravesando por una situación como ideación, esta profunda tristeza, este profundo dolor que una persona siente al sentir que la muerte es una posibilidad de salida de un problema, necesita paciencia, porque es algo que es tan difícil, como decía hoy, de poder ponerle una palabra, ¿sí? De poder explicar, porque es un dolor tan intenso que no encuentra salida y no siente que nadie lo puede entender, ¿sí? Que nadie lo puede entender. Y bueno, escuchar a los demás que están en otros problemas, que tienen mucho más, que siente quizá que tienen mucho más problemas que esa persona que está transitando esto, bueno, lo bloquea y no ayuda, no prospera, no propicia un ambiente donde pueda pedir ayuda. Entonces hay que tener paciencia, mostrarse abierto a la escucha, mostrar esta predisposición, este estado más de empatía, de que uno puede llegar a comprender esto, que tiene ganas de estar ahí, es tener esta disponibilidad, ¿sí? Esta cercanía afectiva. Eso es una manera de ayudar, ¿sí? Y que no necesariamente son palabras, sino gestos, ¿no? Gestos de acá estoy, de un mensaje, de una notita, estoy pensando en vos, tengo mi tiempo está para vos, o sea, cuando vos digas, en tu momento. Todo esto ayuda a que la otra persona, bueno, sí, hay alguien que está del otro lado.
1: Importante para
2: sí,
1: alguien.
2: Sí, sí.
1: Bueno, y también, Ceci, no menos importante, una vez de haber detectado estos factores, estas alertas, buscar ayuda profesional.
2: Sí, sí, sí. Obviamente que tratar de buscar la ayuda profesional, hay líneas, guardias remotas de salud mental, está el Hospital Perrando, la guardia 24 horas, así que ahí están abiertas las líneas permanentemente para la escucha activa, en primera línea, y bueno, vamos a dejar los números de teléfono. En realidad no sé de memoria los números, pero sí dejo acá en la radio los números de teléfono, y claramente la familia también puede pedir ayuda a un profesional para para si ven estos factores de riesgo, el aislamiento, el mutismo, también esto de quizás estar todo el tiempo en redes sociales, estar aislándose, o ciertos factores que uno dice algo raro anda acá, bueno, pedir una ayuda profesional no está de más, ¿sí? Una escucha, el poder, un familiar que está preocupado por su familiar cercano, no necesariamente, porque hay muchas también estigmas con respecto a que la adolescencia pasa generalmente esto, sí, hay un porcentaje, pero también hasta hace poco las estadísticas en adultos mayores también está creciendo, ¿no? Así que todos son posibles de vivir esta situación como algo que puede llevar a resolver algo que duele tanto, ¿no? Entonces, por eso es tan tan importante el poder consultar con un profesional.
1: Bueno, y para eso, Ceci, es importante, para prevenir lo que tiene que ver la temática que estamos tratando, conocer. Uh-huh. Entonces, importante desarrollar la mesa del día de hoy. Uh-huh. A todos nuestros queridos oyentes que están atentos, escuchando la 87.7 y quieren saber, ¿dónde la encontramos a la licenciada en psicología Ceci Vallejos?
2: Bueno, yo estoy en Regiardo 385. Estoy ahí para cualquier consulta. Y bueno, también estoy en un espacio que es Interactiva Hub, que ahí también trabajamos con un grupo de profesionales. Hablamos acerca de las tecnologías y bueno, los vínculos que se tejen a través de las pantallas, mediados por las pantallas, como las dificultades y las problemáticas que atraviesan los vínculos hoy, que atravesados por las pantallas, ¿no? Hoy en día con las dificultades de tejer relaciones a través de que sin tiempo, sin espacios, ¿no? Como antes bueno, nos encontrábamos en un lugar, en un bar, y ahora nos encontramos a través de un mensaje.
1: De la virtualidad.
2: Sí, totalmente.
1: Bueno, Ceci, un numerito de teléfono para dejar para todas aquellas personas que quieran contactarse con vos para poder informarse un poquito más.
2: Sí, bueno, mi número de teléfono es 3624-999890, así que espero sus consultas. Cualquier cosa, no es necesario que sea una terapia permanente, cualquier consulta es válida para ayudar a un familiar, a algún referente afectivo que uno pueda llegar a ser en esos momentos de tan extrema sufrimiento, ¿no?, que pasa una persona. Bueno, estoy atenta a los mensajes y bueno, espero,
1: Ceci,
2: poder ayudar.
1: Muchísimas gracias por estar hoy acompañando el programa Hablemos Claro. Seguramente vamos a estar invitándote próximamente para poder conocer un poquito más en lo que se refiere a la salud mental.
2: Bueno, muchísimas gracias. Muy cómoda me sentí, así que, bueno, cuando quieran, estoy acá.
1: Bueno, dejamos un saludito.

0: conocer un poquito más en lo que tiene, en lo que se refiere a la salud mental.
1: Bueno, muchísimas gracias, muy cómoda me sentí, así que bueno, cuando quieran estoy acá.
0: Bueno, dejamos un saludito si te parece, Ceci. Todo el equipo, el grupo de Insight, están nuestro instructor Hugo Arzamendia está escuchando la nota. ¿Los saludamos?
1: Claro que sí, un saludo grande y un abrazo grande para Hugo. Y bueno, nos vemos mañana, Hugo.
0: Bueno, Fernando, vamos a un pequeño corte comercial y ya regresamos con más Hablemos Claro Magazine.

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0: nuestro programa están está Edith Rodríguez, del Pilar Rodríguez, y también Silvia Gaona. Muy buenas tardes, gracias por estar hoy acompañando el programa. Representante de las Soberanas 2026, acá en Hablemos Claro Magazine.
1: Muy buenas tardes, un gusto, un placer estar acá y muchas gracias por la invitación.
0: Bueno, hoy Silvia está siendo de conductora del programa, así que no va a estar comentando cuántos años ya trabajando en esto que nos apasiona a las mujeres con Eduardo Sanova.
1: Bueno, Soberana empezó en el año 2014, así que tenemos un recorrido bastante largo y bastante hermoso. Somos mujeres comunes, mujeres que algunas trabajan, algunas son profesionales, algunas son ama de casa, y estamos hoy empoderadas. Como te comentaba hoy, es algo tan lindo, ¿no? Nos hace sentir tan bien, nos saca de la rutina. Estamos desfilando o estamos ensayando para un desfile y somos otra. Somos otra persona, totalmente otra persona. Particularmente a mí me fascina, como te decía, me encanta la ropa, me encanta la moda, me encanta todo. Y bueno, y yo me transformo, es como una criatura con un juguete nuevo.
0: Bueno, ¿y cómo fue, cómo lo conociste, Eduardo?
1: Bueno, yo a Eduardo lo conozco de toda la vida. Y bueno, él le realizó los vestidos a mi hija de 15, después cuando se recibieron, y también me hizo a mí de ropa, y así yo le presenté muchas chicas de 15 años que para que se vayan a hacer su ropa, y bueno, y así siempre estuvimos conectándonos. Mira, yo vivía en Catamarca, hace un año que estoy acá por trabajo, y yo venía de Catamarca, lo que le contaba a Edith, y cuando había la Bienal, directamente al desfile. Muy pocas producciones hice, pero desde el año pasado sí empecé con todo a full.
0: Bueno, Edith, nos conocemos del mismo barrio, así que un placer tenerte hoy en el programa. Y más siendo una de las soberanas 2026,
2: sí. Bueno, buenas tardes, muchas gracias a toda tu audiencia también por recibirnos, por darnos este espacio. Y la verdad, una sorpresa encontrar gente conocida que me conozca del mismo barrio, haber compartido eso, ese tiempo, ¿no es cierto? Porque en el año 73 nos cambiamos a Villa Don Enrique. Y bueno, desde ahí, de la escuela, de la escuela primaria, de todas maneras, respecto al concepto Soberanas, para mí es un espacio que nos une, que nos junta, que nuclea muchas mujeres, muchas, de diferentes edades, de diferentes actividades. Como decía Silvia, yo estoy jubilada hace casi 5 años, soy abuela, sigo siendo ama de casa, tengo otros gustos ahora, otro momento de mi vida que lo disfruto más libremente, hago deporte, camino, ando en bicicleta, hago mi mandado, también estoy en la capilla de mi barrio, trabajo en la capilla de mi barrio, y estoy siempre con la familia, con los hijos, con los nietos. Pero el concepto soberana me llevó a otro nivel, que probablemente antes por el trabajo no lo podía tener. Así que lo disfruto 100%.
0: Bueno, el trabajo, la familia, los hijos, ese rol que nos toca realizar cuando somos jóvenes. Hoy entonces cumpliendo un sueño, Edith.
2: Así es. Y cada pasada, cada pose, cada paso, cada cambio de ropa o lo que nos pide Eduardo, es un desafío para nosotros mismos, es un desafío, porque nosotros estamos mostrándonos delante de un público que está intrigado por ver. El sábado, cuando estuvimos en la peña, tuvimos una devolución muy linda, muy favorecedora, muy amable. El público nos acompañó con aplausos, con sonrisas, nos sacaban fotos. Recibimos ese cariño de la gente. Yo lo sentía en forma personal y también lo sentí con la pasada de las chicas.
0: ¿Y cuántos años ya como soberana?
2: Bueno, yo soy de la tercera generación, nuevita. Eduardo, yo lo seguía en las redes, lo miraba siempre en la televisión, le hacía mensajes, y él me convocó un tiempito antes de la Bienal, así que allí comencé a ensayar.
0: ¿Ahora hace poquito?
2: Hace poquito, y bueno, le doy gracias porque confió en mí, y ahora me tiene como una de sus soberanas.
0: ¿Y pensaste alguna vez, Edith, pensaste alguna vez estar en desfilando?
2: La verdad que el hecho de estar en un espacio cultural lo tengo desde chiquita, no de este tipo, digamos. Yo soy socio fundadora del coro de niños cantores del Chaco, así que visité varios lugares con el coro, conocí muchísima. Pero es otro espacio, era un coro, esto es algo diferente, esta es una exposición que lo hacemos en forma personal, entonces lo cuidamos más.
0: ¿Cuántos hijos, Edith?
2: Tengo tres hijos: Manuel, el mayor; Santiago, el del medio; y Sabrina Victoria, la más chiquita.
0: Bueno, ¿y vos, Silvia?
1: ¿Cuántos hijos? Tengo tres: Natalie, de 36, Denise, de 34, y Emanuel, de 27.
0: ¿Y qué dicen ver la mamá desfilar?
1: A mi hija, la más grande, le encanta, porque ella es igual que yo. Y la otra, media que es reacia. Y bueno, Emanuel también fue, desfiló con Edu, en varias oportunidades desfiló, porque mi hijo tiene 1,92 m, es grandote. No es gordo, pero es alto, grandote. Y tuvo oportunidad y desfiló con Edu.
0: Bueno, ¿cómo se están preparando, Edith, para esta gran convocatoria que va a dar mucho que hablar a los medios, que es el día, sábado 10 de octubre, la segunda edición de Miss Primavera, Miss Soberanas Primavera, que se va a llevar a cabo acá cerquita?
2: Sí, acá estamos... Estamos a la expectativa de todos los preparativos, con Eduardo, por supuesto, a la cabeza. Él, que es nuestro mentor, nuestro organizador, él es lo más en esto. Él sabe muchísimo, es productor de moda. Él sabe muchísimo de todo esto, no es la primera vez, así que... Y bueno, estamos a la expectativa, con la presencia de Graciela Alfano, que va a ser, digamos, la estrella invitada. Y va a haber un jurado de lujo, y así que los invitamos a toda la ciudadanía que vaya a ver, que vaya sobre todo a pasar un momento diferente. Dejan de lado lo que hacen cotidianamente para ir a divertirse, para centrarse en el disfrute de uno mismo. Es un espacio diferente, es un lugar diferente, somos todos grandes, entonces... Los invitamos a todos y esperamos, sabemos, vamos a poner todo lo que tenemos, todas las ganas, la fuerza, la buena onda, para que salga bien.
0: Silvi, ¿va a haber alfombra roja?
1: Sí, va a haber alfombra roja, TV en vivo, después del gran desfile. Hay baile de los 80, 90,
0: lo más importante, ¿no?
2: Sí,
1: los hermosos años 80, que inolvidable.
0: Bueno, tantas ganas que teníamos de bailar, ahora tenemos una oportunidad increíble.
2: Así es.
0: Acá cerquita, en Ex Cinema, Nuit.
2: En la Nuit, sí, Ex Cinema Marconi para nosotros los más grandecitos, porque cinema, la verdad, muy poco, creo que fui una sola vez. Pero sí, todos nos acordamos del Ex Cine Marconi, así que en el mismo lugar.
0: Bueno, es en Juan Domingo Perón, sí, 323, sí. Y bueno, y con la estrella de lujo, ¿no?
2: Así es. Así es. La mujer, una de las mujeres más lindas de la Argentina, Graciela Alfano. Mis siete días, fue reina también, fue reina de belleza de la Argentina también. Está muy vigente, es una hermosa mujer y creo que va a dar que hablar muchísimo esta segunda edición. Para eso estamos trabajando, Eduardo a la cabeza, por supuesto, y todas nosotras que lo seguimos con mucho entusiasmo, con mucho entusiasmo.
0: Bueno, y la intriga también, ¿quién será la reina de la primavera?
2: Así es.
1: Así es. Somos muchas, somos 40 chicas.
0: Así que preparándose todavía, hay tiempo.
1: Preparándonos, sí, a full todo. Todo lo que sea caminata, gym,
0: estética, ropa, todo, completito.
1: Todo, completo, completo, completo, completo. Así que les invitamos a las chicas, a las señoras, que se vayan.
0: A las señoras y a los hombres también, para poder bailar,
2: sí,
0: ¿no?
2: Sí, sí, sí.
1: Les invitamos que se vayan, están cordialmente invitados. Tenemos las entradas anticipadas a 15 mil pesos y en puerta hasta 20. Va a ser una noche inolvidable, espectacular. Va a haber mucho glamour.
0: Bueno, ¿y dónde se pueden adquirir las entradas?
2: Bueno, las entradas las pueden adquirir vía... Si se conectan con nosotros, se comunican con nuestros teléfonos, vía Facebook, vía Instagram, nos escriben y nosotros les acercamos las entradas.
1: También están las entradas, están en venta en la casetería Carlos Gardel, perdón, y en Edith Estilo.
2: En el patio Pellegrini.
1: Pellegrini 173.
0: Buenísimo. ¿Le parece, chicas, si vamos al sorteo de las entradas para todas aquellas personas,
2: sí,
0: que nos dejó Eduardo?
2: ¿Cómo no?
0: Las voy a invitar a ustedes para que puedan sacar acá. Tenemos los nombres de las personas que han estado compartiendo y acompañando el programa. Vamos a poder saber quiénes son las ganadoras. Acá
2: no,
0: tenemos dos.
2: No.
1: ¿Sago?
0: A ver, vamos, Silvi.
1: Vamos a ver a quién le damos suerte.
0: A ver, ¿quién va a ir a bailar el sábado 10 de octubre?
2: A divertirse y a recordar.
0: A ver. Bueno, la primer ganadora de una entrada para ir a ver a Mi Soberana 2026 en el Día de la Primavera, la señora Sonia Ali. Bueno, vamos a otra.
2: Sonia Ali, vecina del
0: Estamos
2: Villa Don Enrique.
0: De nuestro querida.
2: Sí, Sonia Ali, mi compañera de séptimo grado.
0: ¿Te das
2: de
0: cuenta?
2: Mi compañera,
0: el mundo
2: de
0: es
2: séptimo
0: un pañuelo.
2: Grado. Sí, sí.
1: Mirá lo que es, ¿no?
0: Y bueno, y sacó todo Silvia.
1: Todo pasa por algo.
0: Bueno, Sonia va a tener que ir a bailar, va a ir con José, con José Seniquel, su esposo, seguramente van a ir.
2: En las soberanas, en el grupo de soberanas también está Martita Wirtz.
0: Completito. Completito.
1: Falta vos nomás.
2: Fer Núñez. Es el ganador entonces.
0: Bueno, la otra ganadora de esta entrada entonces es Fer Núñez, que van a poder pasar acá por la radio a retirar, o yo personalmente se los voy a llevar a su domicilio. ¿Tenemos más, Silvi?
1: Aquí tenemos dos entraditas más.
0: Bueno,
1: para el próximo sorteo.
0: Bueno, ¿te parece lo hacemos ahora o lo dejamos para el miércoles que viene?
1: Como vos quieras.
0: Bueno, seguimos.
1: Dale.
0: ¿Te parece?
1: Sí.
0: Bueno, sacas un hito más y acá lo vamos a ir
1: acá
0: así.
1: Vamos a hacer así. Vamos a la suerte a las chicas.
2: Sí, a todos.
1: Uy, perdón.
2: A todos,
0: sí.
2: A toda la audición que participó.
0: Mira, sí, bueno, ahí esa perdió.
2: Agradeciendo a los que escribieron a la radio.
0: ¿Qué dice? Claudia Taborda. Trabaja en la regional 10A, perdón. Es la también ganadora de una entrada para ir a bailar.
2: Qué lindo.
0: Y bueno, y nos queda la última, Edith.
2: Bueno,
0: a ver
2: si
0: sacamos.
2: A ver a quién le doy.
0: A ver.
2: Veamos suerte. Lili Arévalo. Lili Arevalo.
0: Bueno, la última entrada entonces para Lili. Muchas felicidades. Ella es una ex supervisora del área secundaria de la regional también. Así que, bueno, pero fueron las favorecidas de estas cuatro entradas para ir a bailar.
2: Las esperamos. Sí, seguramente vamos a pasar junto a todos ellos y la gente que vaya se va a divertir, va a ver algo diferente, distinto. Lo van a pasar muy bien.
0: Y una entrada súper económica, sí, de 15 mil pesos para ir a bailar.
2: Accesible para una noche. Hay que tener en cuenta que en Resistencia, no sé Corrientes, pero en Resistencia no hay muchos lugares. No, entonces, no hay. Cuando hay un lugar como este,
0: hay que aprovecharlo. Nos recibe,
2: tenemos que aprovechar porque la vida es una sola y hay que disfrutarla. No importa la edad. Lo que importa son las ganas.
0: Bueno, Edith, un placer tenerte hoy en el programa. Gracias. Seguramente nos vamos a estar acompañando en algún momento. Y a vos también, Silvi, un placer conocerte. Igualmente. De verte, de poder disfrutar de esto que amás. Que nos gusta en realidad todas las mujeres, el glamour, las luces, la moda, y bueno, que nos empodera.
1: Totalmente, tal cual. Así hoy estamos muy empoderadas.
0: Bueno, y para despedirnos, ¿qué le dicen a Eduardo?
1: A Eduardo le digo, yo particularmente, muchas gracias por todo lo que él hizo por mí, muchas gracias. Estuvo en un momento de mi vida muy complicado y acá estoy de pie, gracias a Dios y gracias a él. Yo le agradezco todo lo que él hace por todas nosotros, porque él se pone la camiseta, no le importa la hora, el día, él, vamos chicas, vamos y hacemos este, sí le seguimos, hacemos el otro, sí le seguimos. Así que él es nuestra guía, no sé, para mí es un amigo, yo lo tengo de mi amigo de toda la vida, y nuestro inventor, esa es la palabra,
0: ¿sabes? Inventor.
2: Él es una persona que está abierta, a toda opinión, que comparte, no tiene problema de estar al lado nuestro, nos aconseja, esta es la mejor pose, a ver, mostrame esto, no quiero ver caras así, no quiero ver caras asado, quiero que siempre estén bien, quiero que brillen, no se olviden de brillar. Cada tanto nos manda un mensajito levantándonos con todas las ondas en el grupo que tenemos de WhatsApp. Él pone siempre tips que tienen que ver con la energía, con la buena onda, con las ganas, y sobre todo siempre él agradece. Vamos a agradecer a Dios y vamos a pedir que todo nos vaya bien.
0: Y bueno, que también innovó esto que totalmente tiene que ver, sí, de sí, modelar, sí, con mujeres reales.
2: Él instaló el concepto, ese cambio, soberana, ¿no? El concepto soberana, que no tiene que ver con una más que otra, tiene que ver con una integración, tiene que ver con todas. Es el concepto soberanas, una integración de mujeres reales.
0: Excelente. Bueno, un enorme placer estar hoy acompañada por dos mujeres hermosas, luchadoras. Seguramente nos vamos a estar viendo dentro muy poquito. Gracias Edith por venir hoy, gracias Silvi.
1: Gracias a vos.
2: Muchas gracias a vos.
1: Y bueno, los esperamos a todos el 10 de octubre en la NUIT, a pasarla bien, a pasarla de 10, a bailar. Está el DJ Curly, gran amigo también, y que nos va a traer muchos recuerdos con su música tan hermosa que pasa.
0: Bueno, y estar atento, porque no solamente va a ser el 10, sino seguramente Eduardo debe tener muchas más sorpresas que está preparado.
2: Seguramente que sí.
1: Bueno. Somos internacionales, vamos a ser internacionales.
0: Bueno, ¿te parece, Silvi, eso dejamos para otra nota? Para nuestros oyentes sepan que no solamente vamos a estar en lo que es la Argentina, sino vamos a ir por más.
2: Así es.
1: Mucho más.
0: Bueno, Fer, vamos a un pequeño corte comercial y ya continuamos con más Hablemos Claro Magazine.

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11 minutos pasaron de hora 19, estamos en la 87.7 FM Sapucay. 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Para mañana viernes se espera una mínima de 12 grados y una máxima de 31, con cielo algo nublado por la mañana y cielo ligeramente nublado por la tarde. El viernes tendremos mínima de 15 grados y una máxima de 30, con cielo algo nublado durante todo el día. Y el sábado la mínima será de 15 y la máxima de 29, con cielo mayormente nublado. Así que por ahora lo positivo es que no se ven lluvia al frente. Bueno, hoy la policía provincial hizo un allanamiento en una concesionaria de autos que está ubicada aquí a escaso 8 o 10 cuadras de nuestra emisora. Se fueron por, aparentemente era un narco menudeo, tenían el dato que había gente que al parecer vendía estupefaciente, marihuana, pero se encontraron con una sorpresa mayor, porque al empezar a revisar y el CAN detector encontró que debajo de uno de los sillones, o debajo de los sillones donde la gente se iba a esperar para ser atendido, encontraron panes de marihuana. Al empezar a buscar, hallaron 75 kilos de marihuana. Bueno, esto llamó por eso la atención, porque no era el dato que aparentemente tenía la policía provincial, y hasta el punto que ahora va a intervenir la justicia federal por este allanamiento, porque la cantidad de estupefacientes secuestrados supera lo que está habilitado a la que la policía provincial puede intervenir. La policía del Chaco difundió a los allanamientos, videos de allanamiento realizado hoy en una concesionaria ubicada en La Valle y Avenida Los Inmigrantes, bien en la esquina, donde fueron secuestrados 75 kilos de marihuana, y fue detenido uno de los propietarios del lugar. Aparentemente fue detenido el hijo del dueño de la concesionaria. Las imágenes muestran el momento en que los efectivos ingresaron al inmueble a través de una ventana para concretar el procedimiento. Durante el operativo, un CAN detector de narcóticos marcó la presencia de estupefacientes en el lugar. Según explicó el jefe de la policía, la droga de la policía del Chaco contaba con información de que este lugar se acopiaba estupefacientes. El jefe Romero señaló que los efectivos encontraron un cargamento de 75 kilos 800 gramos de marihuana que estaba oculto dentro de los sillones del living. La novedad es que el estupefaciente estaba disimulado dentro de los sillones, resaltó el jefe policial. Luego explicó que tras la detección del CAN, los agentes cortaron la parte inferior de uno de los sillones y encontraron los paquetes de marihuana. Al cortar el sillón, en la parte de abajo estaban perfectamente acomodados los paquetes de marihuana, así que seguramente en estos días se va a hacer cargo ya el fuero federal, porque estamos en presencia de narcotráfico, sostuvo el titular de la policía provincial. De acuerdo con las declaraciones siempre del jefe Romero, la policía había recibido información sobre la llegada de un cargamento de marihuana al lugar, aunque inicialmente desconocían la cantidad. Teníamos información de que en este lugar había llegado un gran cargamento de marihuana, siempre saben ellos, pero no sabíamos la cantidad. Pensábamos que era un búnker de venta, por eso intervino la Fiscalía de Narcomenudo, pero nos encontramos con un gran cargamento. Es decir, se fueron a buscar una cosa y encontraron otra, aseguró el jefe de la policía. El jefe del policial también confirmó que el detenido es uno de los propietarios de las concesionarias. Respecto de la posible presencia de arma, descartó que se haya encontrado armamento durante el procedimiento y precisó que en el lugar solo hallaron marihuana embalada en fil para su reparto. Así que bueno, allanamiento en una concesionaria, el operativo Sillón Verde, así lo llamó o lo identificó la policía provincial a este operativo realizado hoy, esta mañana, muy temprano, ahí en Avenida de los Inmigrantes y Avenida La Valle. Así que es más de 75 kilogramos de marihuana secuestrada por la policía provincial.

se hizo el 18º viaje a los Estados Unidos, estoy hablando del presidente de la nación, y que él, cuando antes de asumir en plena campaña, dijo que no iba a usar la nuestra para los viajes, pero sí la usa, porque en todo mintió. Habló en la ONU y criticó las Malvinas y criticó a la ONU. El presidente llamó Levetián burocrático a la ONU, apuntó contra el Reino Unido y su proyecto Sion León en Malvinas, dijo querer que Argentina sea un lugar más competitivo para desarrollar la inteligencia artificial y volvió a defender a Israel y a Estados Unidos. El presidente Javier Miguel volvió a expresarse contra la ONU al llamarla una organización inútil que solo sirve para alimentar a una casta de parásitos, así tal cual fue, y cuestionó que mira para otro lado sobre el conflicto de la isla Malvina. Ahora le interesa la Malvina al presidente de la nación cuando su ídola es Margaret Thatcher. Al mismo tiempo, el mandatario argentino acusó al organismo de fomentar agenda de género, el extremismo ambiental y la inmigración descontrolada y prometió que Argentina no regulará de manera preventiva a las empresas de inteligencia artificial. Por otra parte, en momento de reconocer que el pacto sagrado en los hechos se rompió, se convirtió en una organización inútil que solo sirve para alimentar una casta de parásitos fatalmente arrogantes, disfrazados de burócratas bien intencionados, dijo Milei en la 81 Asamblea de la Organización de los Estados Unidos en Nueva York. De esta manera, el presidente insultó a la autoridad del organismo y ahí criticó permitir el caos, la violencia y el terrorismo internacional por fracasar en su rol de garantizar seguridad colectiva y derechos humanos. El líder de la Libertad Avanza aseguró que la ONU lleva adelante un control de imposición orwelliano contra países de democracias liberales que cumplen las normas. Entre las categorías ubicó a la agenda del nuevo milenio, la agenda 2030, las agendas de género, el extremismo ambiental y a la inmigración descontrolada. Los supuestos defensores de los derechos humanos votaron sistemáticamente en contra de Israel mientras hacían silencio contra el genocidio islámico y ante el genocidio de cristianos en África. Fue en este momento en el que el presidente utilizó la causa Malvina para encuadrarla como otro de los conflictos internacionales en que el organismo no pudo mediar. Se propuso defender la soberanía territorial de sus miembros y decidió mirar para otro lado en la situación de la isla Malvina. Milei aseguró que para su gobierno la cuestión Malvina es una causa nacional e hizo mención a las sanciones que impulsó contra las empresas vinculadas al proyecto de hidrocarburífico Sian León en inmediaciones de la isla. Durante demasiado tiempo los gobiernos argentinos optaron por una defensa circunsiva. Nosotros optamos por una defensa pacífica, práctica y efectiva, dijo el presidente de los argentinos. En ese sentido, agregó, Argentina no se va a sentar a esperar que la ONU y la comunidad internacional estén a la altura, van a tomar las cartas en el asunto. Por otro lado, el economista libertario se refirió al desarrollo de la inteligencia artificial y anunció que el país tendrá el compromiso de no regular de manera preventiva esta tecnología. Cuando escuchamos que el Estado debe controlar la inteligencia artificial, conviene recordar algo elemental: el Estado no es una criatura abstracta, sino hombre, funcionario y burócrata. Concederle el control sobre la innovación es concederle a alguno la facultad de limitar lo que más puedan crear, dijo el presidente de la nación. Mientras los CEO de las principales empresas tecnológicas de la inteligencia artificial comienzan a pedir una incipiente regulación, el mandatario argentino deseó que Argentina sea un lugar más competitivo para su desarrollo y dio detalles de su plan. Tenemos los minerales críticos, la energía y el talento y la capacidad para competir en cada eslabón, en cada marco jurídico de vanguardia y el compromiso de no regular de manera preventiva, responsabilidad limitada para las empresas que operen con inteligencia artificial y beneficios fiscales. Poca hora después del discurso, el Reino Unido reiteró que no tiene dudas sobre su soberanía en las islas y tildó de acoso intento totalmente inaceptable por parte del gobierno argentino que quiere imponer sanciones a empresas petroleras británicas. Los continuos esfuerzos de obstaculizar y acosar a las empresas internacionales involucradas en los hidrocarburos en las Islas Malvinas y en otras industrias de las Islas Malvinas.
constituyen un intento totalmente inaceptable de ejercer jurisdicción extraterritorial y carecen de justificación alguna en el derecho internacional, indicó el Reino Unido en un comunicado oficial. Por otro lado, Londres criticó a la Argentina por no reconocer el derecho a la autodeterminación de los isleños, quienes tienen tanto derecho a determinar su condición política y a perseguir libremente su desarrollo económico, social, cultural, como cualquier otro pueblo. Los isleños han dejado claro su abrumador deseo de que las Islas Malvinas sigan siendo un territorio de ultramar del Reino Unido. No pueden haber diálogo sobre soberanía a menos que los isleños así lo deseen. Bueno, las palabras del presidente, primero criticando a la ONU, titulando como una casta de inútiles, defendiendo la el tema Malvinas, un tema que hasta hace 2 años atrás no lo nombraba, no le interesaba, pero a partir de que el plan económico que propone el Estado Nacional no da su fruto, bueno, busca de otra manera captar la atención de la gente, de la ciudadanía, con un tema muy sensible para los argentinos, como es el tema Malvinas, porque estamos, a pesar de que la guerra fue en el año 82, todavía hay gente que está muy sensible por la pérdida de afectos muy cercanos, y por eso, y la gente que estuvo en plena guerra de Malvinas. Bueno, veremos cómo continúa esta historia. Por ahora, el presidente no logra encontrar un rumbo que le permita seguir captando adeptos, porque su imagen cada día se va deteriorando.

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4: Uno de los temas que está en carpeta, y esto está en el Congreso Nacional, es la ley que el gobierno mandó al Congreso por la ley de discapacidad en el presupuesto 2027, un proyecto que busca la derogación de la ley y que, bueno, encontró oposición no solamente en la propia oposición, sino también dentro del oficialismo, como el caso de Patricia Bullrich, que pegó un grito en el cielo al no ser tenida en cuenta que este proyecto iba a ser enviado al Congreso de la Nación, y también resultó posible para que Alejandro Vilche, ex director de la Secretaría de Discapacidad, presente su renuncia en forma declinable por no estar de acuerdo en este sentido. El Bloque de la Libertad Avanza acepta sostener los beneficios que Javier Milei pide borrar en el presupuesto, ampliando las dudas respecto de lo que ocurra con el proyecto cuando regrese el ministro de Economía de Nueva York, es decir, cuando esté mañana. Sin embargo, contó con el aval de Neuquén, San Juan, Salta y Misiones, ambas firmaron en disidencia, mientras que Provincias Unidas pidió la prórroga y hay serios cuestionamientos al gobierno nacional. Una semana después del arribo de la ley de presupuesto 2027, La Libertad Avanza se alzó con el dictamen de mayoría del texto que propone consolidar en el marco del legislativo a la declaración de emergencia en discapacidad. La oposición rubricó el despacho de la prórroga emplazada en el recinto y Provincias Unidas reclamó el incumplimiento del emplazamiento por tratarse de un expediente que no se mencionó en el dicho recinto. Además, el Bloque Libertario, el PRO, la Unión Cívica Radical y el MIT acompañaron la sanjuanina Nancy Picón Martínez de Producción y Trabajo, la neuquina Karina Maureira, el misionero Oscar Herrera Aguad y el salteño Bernardo Biela de Argentina Federal. Amagaron con llevar un despacho propio, pero firmaron con el oficialismo, pero en disidencia. En contrapartida, el espectro opositor cosechó 36 firmas para la prórroga de la ley de emergencia en discapacidad hasta el 31 de diciembre del año que viene. Unión por la Patria dispuso de 29 votos, Provincias Unidas 5, Nicolás del Caño del Frente de Izquierda y Sebastián Novela elijo Catamarca. La propuesta elevada por La Libertad Avanza fue titulada como Ley de Fortalecimiento Permanente de Discapacidad y busca modificar el criterio de transitoriedad establecida en la declaración de emergencia, que queda sin vigencia el próximo 31 de diciembre. A los grandes rasgos, esta iniciativa ratifica el valor de la pensión por discapacidad en un equivalente del 70% del haber mínimo jubilatorio y mantiene las compatibilidades de mensualidad con el empleo formal de hasta 2 salarios mínimos vital y móvil. Laura Rodríguez Machado fue la voz cantante del dictamen del oficialismo, al que calificó como una propuesta superadora, y luego indagó una serie de críticas a la oposición. A ustedes nunca le encanta vivir en emergencia, sostuvo en el estrado del anexo C, para luego agregar: cuando la emergencia es permanente es para tapar que la política establezca no funciona, y estas leyes hacen falta cuando se hacen mal las cosas. En la presentación, la cordobesa también destacó la incorporación de la partida presupuestaria para el financiamiento de este proyecto dentro del articulado del presupuesto 2027, la fijación de un cronograma de obligación de compensaciones económicas pendientes y la capacitación obligatoria, pedido por las provincias, y la creación de un sistema público de auditorías periódicas. El primer reclamo al oficialismo fue de la diputada jujeña María Inés Cigarán, de Provincias Unidas, quien manifestó: llama la atención el giro hasta con el lenguaje, pero no han tenido con el colectivo de la discapacidad. Luego hizo hincapié en que este expediente, firmado por el oficialismo y los aliados, no fue emplazado en la sesión especial del pasado 9 de septiembre en la Cámara de Diputados y estaríamos en incumplimiento del reglamento, advirtió. En la línea, recordó el veto del presidente Javier Milei a la ley de emergencia en discapacidad en el 2025 y criticó que el dictamen se haya trabajado en secreto mientras que se realizaban los sucesivos plenarios para las comisiones de discapacidad presididas por Gerardo Jensen de Presupuesto y Hacienda a cargo de Bertier Venegas Lynch. El vicepresidente de la comisión, Juan Meiriño de la Unión por la Patria, remarcó que la insistencia en la prórroga de la emergencia en discapacidad es un compromiso con las personas con discapacidad y un pedido de las organizaciones de y para las personas con discapacidad. En línea con el espectro opositor, se mostró desconfiado de la ejecución real de la propuesta del oficialismo al recordar el veto, el escándalo en Landis, la reciente renuncia de Alejandro Vinci en la Secretaría Nacional de discapacidad. Bueno, hay un tiro y afloje con este proyecto presentado por la Nación, con esta firma en disconformidad por parte de algunos legisladores y la negativa para que esto se lleve adelante, y el oficialismo busca de alguna manera incumplir con algo que ya está sancionado, que fue ratificado en el propio Congreso de la Nación, que es la ley de discapacidad. Bueno, por ahora, el gobierno nacional que busca desregular la ley de discapacidad y no otorgarle los beneficios que necesitan la gente que padece una discapacidad. Así que bueno, seguramente de acá a fin de año o de acá a un par de sesiones, esta ley seguramente podrá encontrar la aprobación por parte del oficialismo por sus aliados. Teniendo en cuenta que Salta con Santiago con Sáenz y Misiones con Pasalacqua hoy son hombres que están alineados al gobierno nacional junto con Herrero. Proponen, levantan la mano todo lo que el gobierno nacional acerca al Congreso Nacional y que puede de alguna manera facilitarle la votación. Así que bueno, veremos a ver qué pasa. Ojalá que la ley de discapacidad no sea derogada y la gente que necesita pueda tener los frutos que se merece. 33 minutos pasaron de la hora 19, estamos aquí en 87.7 FM Zapucay. Hoy la música nacional, aquí en Debate y Conclusiones, de la mano de Fernando Falcón.

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0: La mañana jueves en el sur se presentará algo nublado y ligeramente nublado, con una mínima de 12 grados y una máxima de 31. El viernes mínima de 15, máxima de 30, con cielo algo nublado durante toda la jornada. Y para arrancar el fin de semana, el sábado mínima de 15, máxima de 29, cielo mayormente nublado, sin probabilidades, aunque muy baja la probabilidad de lluvia. Y el domingo mínima 17, máxima de 30.
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0: Bueno, hay un conflicto que se está dando en nuestra provincia que tiene que ver con un proyecto de ley que el gobierno provincial envió a la legislatura para el desenganche de los jueces de los aumentos de los judiciales. Bueno, hay una protesta por parte de los trabajadores de judiciales que dicen no a la ley de desenganche, teniendo en cuenta que si quedan afuera no van a tener aumento, y lo único que van a tener aumento en este sentido serán los mismos jueces y no los trabajadores. Los gremios judiciales cuestionaron la decisión del Superior Tribunal de Justicia de descontar haberes a quienes adhieren a la próxima medida de fuerza y sostuvieron que se trata de un conflicto colectivo de derechos. Bueno, hay una propuesta de un paro de actividades para el próximo 28 y 29, si digo lunes y martes, del Poder Judicial. La Intergremial Judicial manifestó su enérgica oposición al comunicado del Superior Tribunal de Justicia, en el que se advirtió que se aplicarán descuentos salariales al personal que adhiera a las próximas medidas de fuerza. El máximo tribunal provincial había señalado que descontará los haberes correspondientes a las jornadas no trabajadas. Frente a esa postura, las organizaciones sindicales aclararon que el conflicto no se origina en una simple disconformidad con un proyecto legislativo, sino que, según plantearon, existe un conflicto colectivo de derecho vinculado con el régimen salarial vigente y con hechos que atribuyen al Estado en su rol de empleador. Resulta necesario aclarar que, tal como fuimos informados por la autoridad laboral, no estamos frente a un conflicto de intereses ni ante una mera disconformidad con un proyecto legislativo, sino ante un conflicto colectivo de derechos, señalaron los gremialistas. En ese sentido, los gremios cuestionaron la posibilidad de aplicar descuento a los trabajadores que participen de las medidas de fuerza y consideraron esa decisión seria jurídicamente improcedente. La Intergremial sostuvo que por cualquier vía de descuento salarial que eventualmente se concrete será impugnado por las vías correspondientes. Además, los sindicatos advirtieron que la medida podría ser denunciada como una afectación a la libertad sindical y eventualmente como una práctica desleal. Cualquier descuento que se disponga será impugnado por las vías correspondientes y podrá ser denunciado con una afectación a la libertad sindical y, en su caso, como práctica desleal, expresaron. Los gremios también dejaron planteado la posibilidad de recurrir ante organismos nacionales e internacionales competentes en caso de que se concreten dichos descuentos. Asimismo, en un comunicado, los sindicatos cerraron la postura reivindicando el derecho de huelga, la defensa de los reclamos salariales. La huelga es un derecho constitucional, los derechos salariales se defienden. Bueno, viene una problemática, viene un nuevo conflicto, este conflicto entre el Superior Tribunal de Justicia y los trabajadores. Bueno, primero por este proyecto de ley que envió el Poder Ejecutivo al Poder Legislativo y que los trabajadores piden que no se lleve a cabo, que no se lleve adelante la sanción de este nuevo proyecto, porque lo va a dejar fuera del desenganche y únicamente van a tener aumentos cuando quieran y como quieran los jueces.

Creo traducir eso como que lo cumpla feliz. Bueno, un año menos.

43 minutos pasaron de la hora 19. 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La visibilidad está reducida a 10 kilómetros.

Bueno, como tenemos música, le pido al operador ponga algo de Charlie, el gran Charlie de Carlos Alberto García. Esta noche en el Complejo Cultural Guido Miranda se va a presentar la gala Saint Amore, un homenaje ¿a quién? A Charlie, a cargo del taller de canto Juntos a la Par. La propuesta ofrecerá un breve recorrido histórico por la carrera de Charlie, con un repertorio interpretado por los alumnos de Juntos a la Par. Los alumnos en esta ocasión serán acompañados por una banda profesional. Las entradas están disponibles en la boletería del Guido Miranda, así que a partir de las 21:30 puede ir a mirar el taller de Juntos a la Par, dirigido por Matías Laudelino. Ahora presentará su gala, una puesta en escena conseguida con homenaje a Charlie. Los participantes son Agostina, Amelia, Ana, Bárbara, Cecilia, Colin, Daniela, Débora, Paula, Franco, Jimena, Ignacio, Javier, Juan, Felipe, Joaquina, Juanes, Lucrecia, Ludmila, Francisco, Jonathan, Mauro, Melanie, Paulo y Sergio. Todos con nombre, man, ningún apellido. Bueno, en la velada los intérpretes del taller estarán acompañados con la música en vivo de Luciano Escalada en teclado, Samuel Bermúdez en batería, Cristian Torre en bajo, Augusto de Paoli en guitarra. La locución estará a cargo de Manuel Cramaraz y la producción técnica de sonido y luces por parte del staff del Complejo Guido Miranda, y la fotografía del evento será de Araceli Zanabria y Ezequiel Correa. Así que si tiene ganas de escuchar música en este homenaje que le van a hacer a Charlie García, lo puede hacer esta noche 21:30 en el Guido Miranda.

restan 5 minutos para la hora 20. 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Bueno, uno de los temas que ronda por estos días es el tema del Niño, la corriente del Niño. Y bueno, todos los organismos provinciales, municipales y nacionales están trabajando para la prevención ante esta incontingencia climática. Y en este sentido, el río Paraná llegó a 4 metros 52 centímetros en el puerto de Barranquera y complica los accesos a algunos parajes de Puerto Vilera. La creciente se mantiene afectada a distintos caminos rurales, como la Isla Sota, continúa aislada, y también sectores comprometidos en las 5 bocas y las 3 bocas. El río Paraná alcanzó 4 metros 52 centímetros en la jornada de hoy, a la hora del mediodía, en la Prefectura Naval Argentina. Según el último registro oficial, la marca representa una suba de 2 centímetros en 12 horas, ya que al medianoche el río había llegado a 4,50. La tendencia ascendente también refleja una situación en Puertos Vilela, donde la creciente continúa afectando caminos y sectores ribereños. De acuerdo con el relevamiento realizado, el camino de acceso al paraje de la Isla Soto permanece cortado a la altura del río Paraná, en tanto que el camino hacia las 5 bocas presenta sectores afectados por el avance del agua, principalmente en el tramo del recorrido. En el tramo de las 3 bocas, además, se registra una presencia de agua en sectores bajos de la zona ribereña. Ante este escenario, desde la área municipal encargada del monitoreo, recomendaron a los vecinos y productores de las zonas afectadas a circular con precaución, mantenerse atentos a las actualizaciones sobre la evolución del río. La medición actual de 4,52 en Barranquera se encuentra todavía por debajo de los niveles de referencia de la prefectura. La altura de alerta está establecida en 6 metros, mientras que la evacuación se fija en 6,50. El dato de hoy confirma que el Paraná continúa en crecimiento, mientras que las autoridades mantienen el monitoreo en los sectores más bajos de los caminos rurales de Puerto Vilela. Así que bueno, estar atento, porque el agua, el Niño, la Niña y la Santa María y todo se vienen con

la 20, seguía viendo a los chicos de la voz del deporte, a ver si se pagan algo, son madurados, parece que trabajan en alguna pinturería, algo, porque nada. Bueno, están como el informe que le voy a leer. La plata se acaba antes de mitad del mes y el crédito sostiene los gastos básicos, sí sostiene. El deterioro de los ingresos se traduce cada vez más en el endeudamiento para afrontar los gastos cotidianos. Si usted quería la panadería, la carnicería, la verdulería, tiene que sacar la tarjeta más de una vez. Según el monitor de opiniones de opinión pública de agosto, elaborado por Centric Consultora, el 60,2% de los argentinos tomó alguna deuda o crédito durante los últimos 6 meses. Yo tomé deuda durante los últimos 6 meses. Bien, el destino de ese financiamiento muestra que en la mayoría de los casos no estuvo vinculado a la compra de bienes de consumo. El 56,6% de quienes se endeudaron señaló que lo hizo para cubrir gastos básicos, principalmente alimentos y salud, mientras que otro, el 20,4%, recurrió al crédito para afrontar tarifas y servicios. En conjunto, ambos motivos explican el 76% del endeudamiento relevado. La situación es marcada entre los sectores de menor ingreso. El porcentaje de personas que tomó deuda asciende al 70,2% en la clase baja, mientras que entre los jóvenes de 18 y 39 años alcanza un 67,1%. El relevamiento también expone hasta el momento del mes alcanza los ingresos de los hogares. El 44,4% de los encuestados llega con un máximo hasta el 15, yo no llego ni al 5, mientras que el 24 agota sus recursos antes del 10. Si se amplía el periodo hasta el día 20, el cuadro alcanza el 65% de los argentinos, en tanto que el 12,2% declara que sus ingresos se terminan antes de llegar al quinto día del mes. Ahí estoy yo. La diferencia, según el nivel socioeconómico, es todavía más amplia. Entre las personas de clase baja, el 87,6% no llega con sus ingresos más allá del día 20, mientras que en la clase alta el porcentaje se produce así, 7,3%. También aparece una brecha generacional del 83,3% de quienes tienen 18 y 39 años no superan el 20 con sus ingresos y tienen, chupan, comen, metas, steam, frente al 60,3 entre los mayores de 60. Yo no llego a 60, pero no, tampoco estoy ahí. Otro de los datos centrales del informe aparece al consultar por relación entre ingreso y precio. El 81,2% considera que su salario no le está ganando a la inflación, nunca, frente a un 14,3% que sostiene lo contrario. ¿De dónde salen eso? A su vez, el 65,8% afirma que el índice de inflación difundido por el INDEC no refleja adecuadamente la variación de precios que percibe su vida cotidiana. En ese estamos todos, y creo que un porcentaje mucho más alto. Un 31,6% considera que sí existe correspondencia entre el dato oficial y la experiencia cotidiana. Estos indicadores muestran una percepción extendida sobre la pérdida del poder adquisitivo y ayudan a explicar por qué una parte importante de los hogares recurre al crédito para gastos corrientes. El ranking de preocupaciones relevados por el MOP también muestra el peso que adquieren las cuestiones económicas. Ingresos y salarios aparecen con el 50,1%, seguido por incertidumbre económica, el 49,8%, y desempleo, el 41%. La inflación, en cambio, registra un 12,7% de menciones, que queda por debajo de otros problemas incluidos en la consulta. En paralelo, el 59,4% califica como mala, muy mala, la situación económica del país, aunque el registro representa una mejora respecto al 61,8% en julio. La evaluación positiva de la situación económica personal también mostró una leve recuperación y pasó del 27,2% al 29,8%. El monitor de opinión pública de agosto fue realizado por Centric Consultora sobre 1.466 casos con cobertura nacional en las 23 provincias y la ciudad autónoma de Buenos Aires. Así que bueno, mucha gente está de acuerdo, señala que la plata se acaba antes de llegar al bolsillo. Nosotros nos empezamos a despedir, será hasta la jornada de mañana, cuando nos volvamos a encontrar aquí en Debate y Conclusiones por FM Sapucay 87.7. 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Quien les habla, Alejandro Mayala, en la operación técnica, Fernando Falcón, el hombre que no sabe qué anda, sabe cómo anda arrasando. Las veteranas las tiene locas, le tiene las veteranas. Y ahora come unas gorditas. No, tiene una gorrita, ¿sabe qué? Que come contenedor. Y
un sábado, así que nosotros nos vamos, será hasta la jornada de mañana. Chau.

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0: Ahí estamos, sí señor, con esa cortina musical de siempre, pasados unos minutos después de la hora 20, para compartir con ustedes esto que llamamos la voz del deporte, hoy a 23 de septiembre, mes que avanza muy rapidito y el año ya va quedando a un trimestre prácticamente de tocar a su final. Una noche fresca de un día precioso, mañana el pronóstico nos lleva a 30 grados, estará más tibio todavía, más interesante, más primaveral, ya los calores se van arrimando y nosotros con esta tónica para compartir con ustedes un montón de información deportiva, de aquí a la hora 21 como es habitual. Héctor del Valle, buenas noches.
1: Buenas noches, Marcelo, buenas noches a toda la audiencia. Sí, acá estamos en plena evolución de lo que es los Juegos Sudamericanos. En este momento empezó 19:30, están jugando en handball Argentina y Brasil, que teóricamente sería una final, pero como es un sistema de todo contra todo, justo tocó la segunda fecha Argentina-Brasil, así que bueno, estaremos viendo cómo termina esta final anticipada de lo que será la pelea por la dorada, porque son los dos que se están disputando esta presea.
0: Hay un montón de reflexiones que se pueden hacer a propósito de estos juegos que se están disputando en Santa Fe. Alejandro Mayana, buenas noches.
2: ¿Cómo va?
0: Antes de época, hace como dos minutos que estaba hablando.
2: Sí, estábamos por acá, nos quedamos un ratito más y después ya no.
0: Che, le mandamos un saludo al contador Félix Aguirre, que anda dando vueltas por ahí, estuvimos en contacto todos estos días telefónicos.
2: ¿Tiene ganas de volver o no?
0: Está ahí medio con ganas, sí.
2: Bueno, está como el tiempo.
0: Sí, pues. Cambio, viste, por un día, sí, un día, más o menos. Bueno, ¿cómo anda la cosa, che?
2: Bien, tranquilo.
0: Acá estoy leyendo, mira, Diario Norte hoy. Asumo la responsabilidad del descenso de Sarmiento, pero somos varios los culpables. Sí, plena verdad. Es un proceso de decadencia en el que viene Sarmiento hace 2-3 años. Y la nota supongo que es muy a propósito de la fecha de mañana.
2: Sí,
0: mañana aniversario de Sarmiento, que no va a pasar el mejor cumpleaños. No por el descenso en el fútbol. El asunto, como yo digo, que no descienda como institución.
2: Sí,
0: que no se le venga abajo todo lo demás, en la infraestructura, que pueda aguantar los gastos. Eso es más importante que el fútbol.
2: Esta película la vimos hace 20 años atrás.
0: Sí.
2: Esta película la vimos 20 años atrás. Y tenemos muy presente. Esperemos que Sarmiento no caiga en esa misma película, porque es una película que la vio Forever en su momento. Lamentablemente, digo, que bueno, que estuvo a punto, estuvo así, ¿no? De no desaparecer. Y no es que por ahí que chicanean, que cambió el nombre, no, nunca cambió el nombre Forever. Fue en un grupo de dirigentes que armaron otro club con otro nombre. Porque hay que decir la verdad también, porque eso fue una locura de alguien que por ahí tenía ganas de armar un club. Y bueno, está bien, me parece bárbaro. Que duró lo que duró. El agua en la mano.
3: En la canasta.
2: Lo que dura, el agua en la mano. Porque a los 2 años eso desapareció, sí, como si nada. Porque sostener un club, siempre digo, no es nomás tenerlo, llevar el nombre. Bueno, a Forever le costó mucho en su momento. Bueno, esperemos que Sarmiento no caiga en esa misma película, porque Sarmiento es una institución grande, es la primera institución de la provincia del Chaco. Y yo creo que tiene gente que puede sostener la institución desde lo institucional, desde lo deportivo. Bueno, sabemos lo que pasó, son cosas que pueden suceder cuando hay desmanejo, cuando hay desidia, cuando las cosas no se hacen bien y se busca de alguna manera no tener previsibilidad durante una temporada. Bueno, esto es lo que pasó en Sarmiento. Pero no es de ahora, yo creo que lo que le pasó a Sarmiento no es de ahora.
0: No, claro que no.
2: Viene de un decaimiento de hace 4 o 5 años, cuando Sarmiento dejó de ser sostenido por el Estado. Recordemos que Sarmiento fue sostenido por el Estado durante más de 10 años, y no hubo previsibilidad para hacer las cosas como corresponde, porque recibía, porque tenía apoyo, por todo lo que todos sabemos. Bueno, el Estado en algún momento dijo basta ya, porque no encontraba el logro deportivo que quería Sarmiento, o que quería que no se reflejaba. Bueno, porque se apostó al básquet, se apostó al vóley, se apostó al fútbol, y ninguno pudo resaltar, ninguno, lamentablemente, porque se tuvo infraestructura del mejor nivel, porque tener un microestadio como tiene Sarmiento hace 10 años, 15 años atrás, era lo mejor que había en la región. El estadio que
0: cancha de hockey sintética, el centro de alto rendimiento,
2: es decir, toda la infraestructura se vieron los resultados deportivos. Bueno, hoy la culpa, la responsabilidad, obviamente que Mauricio González, presidente de Sarmiento, porque es la cabeza visible, pero me parece que hay que mirar hacia atrás a Vega, a Velasco, a Peloso. Yo le echaría las culpas mucho.
0: Sí, sin dudas.
2: No solo a Mauricio González, lo que pasa es que Mauricio es el que está hoy al frente de esto. Bueno,
0: qué pobre, un héroe haber agarrado este hierro caliente. Sí, y igual que le toque agarrar, suponte.
2: Sí, creo que va a haber elecciones en diciembre.
0: Sí.
2: Y tiene que ser, digo, muy corajudo el que tiene que asumir el rol como presidente, porque se va a encontrar con un club vacío, con un club endeudado, con un club con juicio, que tenés que empezar a tapar huecos, huecos. ¿Por qué? Porque te van a llegar los documentos y si vos no cumplís, te puede caer el martillo. Y eso sería lo sería lamentable que eso suceda. Y hoy, más allá de que hoy está vigente la ley Sager, me parece que con eso no le va a alcanzar Sarmiento. Me parece que con eso no tendrá que buscar. Yo creo que Sarmiento tiene dirigentes, o tendrán los dirigentes, es decir, reunirse, decir, che, vamos a hacer media culpa, vemos qué podemos hacer, porque no podemos dejar que caer en la institución de esta manera. Y con la infraestructura, hoy hablaba con el técnico de Forever, me dice, Sarmiento tiene todo para hacer.
0: Claro, porque por lo menos podés lucirte con la pileta, con la colonia de vacaciones, no, hacer recursos, sí, por otro lado, que
2: eso, pero no sé. Pero desde los futbolísticos tiene predio, tiene
0: estadio,
2: tiene todo.
0: Claro.
2: Dice, él me decía, yo no lo veo a Paulito Río, que es el técnico de Sarmiento hoy, me dice, él es un chico humilde, trabajador, pero si no tenés las herramientas no podés hacer nada. No podés hacer nada.
0: Claro que no.
2: Y bueno, y esto es lo que le pasó. Porque hay un testimonio de un propio jugador, Marc Paré, que lo sacó a relucir después del último partido, dijo, muchachos, nosotros vivíamos en la desidia. Nosotros teníamos que, venía la hinchada y nos daban mercadería para que nuestro familia pueda comer. Bueno, por eso digo, a esta película, yo la viví hace 20 años atrás, cerca de Forever.
0: Sí, cuando ni agua había que llevar bidones o botellones de agua para
2: hoy,
0: ahí,
2: hoy,
0: y venían los vagos a la radio,
2: sí,
0: toda una comisión y aportábamos todo lo que se podía para.
2: Bueno, hoy el Sarmiento estaba pasando por esta situación y yo creo que está todavía en que se lo pueda salvar, que no caer en esa debacle que después ya sea una bola de nieve y que arrase con todo.
0: Coincido totalmente. Bueno, por eso digo que esta nota que le hacen al actual presidente, se adjudicó errores, señaló los cuerpos técnicos, jugadores, no se presentaría a las elecciones que vienen, y lógico, un poco lo que estamos diciendo, ¿no? En cuanto a los juicios, dijo, por ejemplo, nos dejaron la primera de básquetbol, el vóley, una planta de 35 trabajadores registrados en blanco. 35, una pyme, ¿eh? Antes, por cuota social, tenía 2 o 3 empleados nomás. Hoy esa estructura ya no se sostiene. Cada juicio laboral que entra es un golpe directo. A la gente hay que hablarle con la verdad. Sarmiento tiene deuda, juicio, ¿no? Son más de 40. Y si no ajustamos la estructura a la realidad, los embargos van a terminar comiendo la institución. Explicó, entre tantas cosas, déficit estructural, realidad económica, realidad deportiva, el impacto de perder la categoría en el fútbol y demás. Bueno, ojalá que haya candidatos, pero más allá de nombres, que se junten varios y que haya alguna idea salvadora, sobre todo una refinanciación de deuda y papeleo en los juicios, no, con Chicana y con acuerdos.
2: Deportivo, ¿no? Puedes.
0: Sí, por eso digo, es lo menor.
2: Puedes tirar. Puedes tirar. Jugás el año que viene, el torneo que te corresponde, puedes mantener la categoría ahí, pero después, lo institucional. Es lo primero que tenés que salvar.
0: Sí, sí.
2: Porque si no salvas lo institucional, lo deportivo, no en segundo plano, pues en el último plano.
0: Claro, viene un loco, pone guita y hace un plantel más o menos competitivo. ¿Pero qué si no tenés cancha, no tenés luz, no tenés apoyo? No sirve. Lo primero es lo primero. Lo primero es la familia. Bueno, ¿qué onda antes de que te vayas con Forever? ¿Qué ronda de entrenamiento?
2: Forever entrenó hoy en el predio allá de Daniel Oscar Cabero, porque así es que llamas ahora.
0: Sí, fue. En el estadio Juan Alberto García, el predio Daniel Clavero.
2: Sí, así que Los cargaron esta mañana al técnico por ahí, porque le decía, bueno, quiero poner acá una sucursal de algo,
3: le podría poner también, qué sé yo, oficina Chacho Vittel, en el salón de reuniones Abraham Rabinovia, es mucho que merecen, sí, los homenajes, sí, pero bueno, está todo bien.
2: Esa es otra historia. Bueno, y por ahí, entre esta mañana, hizo parte del trabajo táctico en espacio reducido, y mañana, por la mañana, tiene previsto trabajar en el estadio, en el club, primero mirar videos de su rival, próximo rival, Ciudad Bolívar, el equipo de la ciudad de Marcelo Hugo. Y después
3: jugamos allá, ¿no? Que dijimos, sí, 1400
2: kilómetros. 1200
3: kilómetros.
2: Sí, sí. Un viaje de 16 horas.
3: Largo,
2: y después el mirar videos, hacer trabajo físico y cerca de las 10 de la mañana, un poquito más, un poquito menos, rodar la pelota para poner el equipo en cancha y ver qué es lo que tiene para presentar. Yo particularmente creo que no va a haber variante con respecto al equipo que entró jugando frente al Mirante Obrón de Isidro Casanova. Van a ser lo mismo, porque los 11, más allá de alguna fatiga muscular y hecho, están en condiciones de poder jugar, hay recuperación, y la mentalidad de los jugadores hoy, el optimismo es bárbaro. Y
3: además, estos 11 que están bien, el resto del plantel no tiene mayores problemas de
2: no hay, están todos trabajados, no hay amparo, uno lo ve, tiene un ritmo bárbaro, pero lo más importante es la confianza y el optimismo que tienen, que en Bolívar pueden traer los tres puntos, porque es un rival que hoy no está bien.
3: Había dicho que faltaban 6 fechas, ¿no?
2: 6 fechas, 3 fechas, 3 visitantes y 3 local. Forever juega los 6 visitantes frente a dos rivales que hoy están peleando en la zona de arriba. Bolívar, es igual, los 3 están hoy en zona de clasificación. Bolívar, el próximo viaje, que es un viaje larguísimo, que es a Madrid, frente al Deportivo Madrid. Y el próximo rival es el líder de la zona de Forever, que es Ferro, la última fecha, la anteúltima fecha. Forever de local, primero va a jugar con Defensor de Belgrano, rival directo en la pelea por no descender. Central Norte de Salta, que esperemos que pierda el Madrid el sábado, porque también es un rival directo de Forever. Y la última fecha, recibir a un clásico, ya, yo creo que es un clásico, Forever le ganó el año 67.
3: Le Racing de Córdoba.
2: Y le ganó la semifinal por el ascenso a la primera liga.
3: Lo dijiste, 67, Racing de Córdoba.
2: Bueno, ya es un clásico, para mí es un clásico. Bueno, recibe a Racing de Córdoba, que hoy está debajo Forever. Es decir, los 3 que vienen a jugar de local contra Forever están debajo de Forever, por lo que Forever, ganando, se asegura ya su permanencia en la categoría. ¿Y quién no dice que Dios quiera que
3: entrar al reducido?
2: Entrar al reducido y del reducido pasar a la Copa Argentina, que Forever hace 3 temporadas.
3: Bueno, excelente. Buen panorama. Ir confiados, pero no relajados, a este viaje que tiene que apuntar el equipo albinegro. Muy bien. A ver, 8:20 casi de la noche. Fernando Falcón en la mesa técnica. Ah, saludos, che. El ingeniero José Muchuti, nuestro compañero, está de viaje por el interior de la provincia, está trabajando, dice él. Y Jorge Volentini, el contador Volentini, está con la nana en la garganta. Garganta con arena. Así que, bueno, saludos, a reponerse. Y mientras tanto, nosotros vamos por la pausa.
2: Le pongo hielo.
3: Eso.

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0: Nuevo bloque para la voz del deporte, casi 8:30. Hay mucho material. Después, si queda tiempo, tenemos una nota del club
1: Luján,
0: Deportivo Luján, Luján. Que va por obra de infraestructura. Si hay tiempo, lo dejamos, lo comentamos y escuchamos la nota. Bueno, nos metemos en...
1: Nos vamos básquetbol, en este caso de Hindú, que se quedó con el clásico capitalino. El Bólido Verde derrotó como local a Villa San Martín por 79-73. En un encuentro intenso y equilibrado, el conjunto dirigido por Luis Sequeira logró sostener la ventaja en el tramo final y clasificó ante su clásico rival. Esto es el torneo por el cual la ABR está presentando la primera. Hindú Club se quedó con una nueva edición del clásico capitalino al superar a Villa San Martín por 79-73 en un partido disputado con mucha intensidad y que tuvo al conjunto local, es decir, a Hindú Club, al frente durante buena parte del desarrollo del torneo, del evento. De esta manera, el verde vuelve a acomodarse junto a Don Bosco en la cima de las posiciones del torneo de clausura de básquetbol de resistencia en la primera. Bueno, esto es lo que es el clásico capitalino en ABR, el básquetbol, con la información de lo que es su torneo.
0: Bueno, de los juegos sudamericanos hay varias cosas para decir. Hay algunas que no son sorpresa.
1: Para acotar
0: y me alegro, por ejemplo, de algunos chaqueños que andan bien. Por ejemplo, Ana Marta Codina.
1: Ayer le estuve viendo en su partido que pasó a semifinales.
0: Tenis de mesa,
1: por supuesto. Tenis de mesa, decir, exactamente.
0: Apellido Codina, decir ping-pong, ¿no? Tenis de mesa.
1: Muy tiburera.
0: Sí. Ana Marta consiguió la medalla de bronce. Bueno, doble femenino de tenis de mesa con Camila Argüelles. Juegos Sudamericanos de Santa Fe, se metió en los cuartos de final de la categoría individual masculino, el claro. Femenino también, en la cuarto de final.
1: Cuarto de final individuales, yo le he visto individuales.
0: Sí, así que bueno, un bronce ya en equipo y está avanzando. La chaqueña valora el acompañamiento de la familia, ¿no? La verdad está a nivel de los Juegos Panamericanos, laburo impresionante, felicitaciones. Y hay otra chaqueña también que anda bien.
1: Sí, son dos jugadoras de rugby que ya ganaron el oro con las Jaguareté. Una es Rodich y la otra no me estoy acordando el apellido, las dos son jugadoras de Águilas de San Peña, así que bueno, también tenemos presencia chaqueña en el oro, en el palmarés argentino, sobre todo en el oro. Y en este momento están jugando las selecciones de handball de Argentina y Brasil, también en partido adelantado, como había dicho. Está ganando en el segundo tiempo, principio de los primeros minutos del segundo tiempo, 12-10 la Argentina, así que bueno, esperemos que puedan...
0: ¿Qué disputado,
1: ¿eh? Ah, sí, no, este es el partido final, para... Más allá de que es todo contra todo, este se adelantó la final, porque de acá sale el oro, seguramente.
0: Bien. También puedo decir algunos resultados de este torneo. Argentina demostró supremacía en el hockey sobre césped. Oro.
1: Sí, eso es.
0: Chile en la final, dos platas, seis bronce acumulado general. Sigue segundo Argentina, también el resultado lógico. Un resultado, sí. Una consecuencia lógica que a nivel de Sudamérica estemos atrás de Brasil, ¿no? La delegación dice acumula 48 oros, 51 platas y 85 bronces.
1: Eso era decir de ayer, porque ya superamos los 50. Hoy también hizo una muy buena carrera en 100 metros, una porteña, pero que está viviendo en Estados Unidos, compite para Estados Unidos, pero ganó la bronce, en una carrera muy impresionante, donde la brasileña sacó mucho cuerpo de ventaja con los demás, pero bueno, se llevó el bronce y también hay presencia de ese estilo en el sudamericano.
0: Y las reflexiones que quedan es, primero, qué valentía organizar la provincia de Santa Fe esto, con lo que demanda.
1: Bueno,
0: están saliendo bien las cosas. Ahora, y también como reflexiones, cómo se nota la pobreza de aporte al deporte, ¿vale? El juego de palabras. Y escuché algunos casos con testimonios llorando.
1: Sí.
0: Hay un pibe que hacía, no me acuerdo si era esgrima, no sé qué deporte de eso, o tiro, y que está haciendo de delivery para ganar unos mangos. Por supuesto, la beca mísera no le alcanza del CENAR y no hay apoyos. Decir que en este caso no hay viaje porque es en Argentina, más allá de trasladarse a Santa Fe. Pero qué poco se le está dando al deporte. Bueno, no le das educación, no le das a los discapacitados, no le das, dije, educación, universidad sobre todo, no le da a los jubilados. te podés imaginar, el deporte va a la recontra cola de todo esto, no le da cultura al cine, etcétera.
1: Pero más allá de todo eso, hay también un reclamo que en un momento se había implementado muy bien, que era el impuesto a los celulares.
0: Sí, a los móviles.
1: Que de ahí sacaban muy buena plata.
0: El 1%, que es una fortuna. En Argentina hay alrededor de 40 millones de celulares.
1: Y pero para la muy buena plata, y con eso era exclusivamente para costear los viajes, porque no era para becas, era para costear uh-huh. viajes. Eso se cortó también, así que no tienen cómo viajar. Hay una patinadora que también se sacó un comunicado que, llorando, así como decías vos, deja la actividad porque no ya no puede bancarse más, se la bancó todo el tiempo ella. 35 años, madre y demás, así que, bueno, tiene una vida por delante también.
0: Bien, no sé si quedan cosas de lo local.
1: Tengo acá algo de Chaco Juega, que es los juegos chaqueños, digamos, uh-huh. donde hay 7 jugadores que clasificaron al Nacional. Esto es en la instancia zonal de boxeo de Chaco Juega 2026, que se disputó durante el fin de semana en el gimnasio multidisciplinario de Cespeña. La competencia respondió a la categoría sub-16 en la rama femenina y masculina, y durante esa jornada se definieron los representantes chaqueños que participarán en esta instancia nacional en Mar del Plata. En la rama femenina clasificaron Guadalupe Sosa, de San Bernardo, que es hasta 50 kilos, Abril López, también de San Bernardo, hasta 54 kilos, y Delia Gómez, que es de Las Breñas, hasta 60 kilos. Y en el masculino obtuvieron su clasificación Nicolás Peralta, de Hermoso Campo, hasta 52 kilos, Danilo Vallejo, de Resistencia, hasta 56 kilos, y Jeremía Cañete, de San Bernardo, hasta 60 kilos. Ah, y Brian Rolón, también de Cespeña, en el mismo quilaje. Así que de esta manera, 7 son los jóvenes pugilistas chaqueños que clasificaron como para un lugar en la instancia nacional, y estará presente Chaco allá en Mar del Plata.
0: Bueno, para terminar con lo local, después vamos a los temas nacionales y qué sé yo, que hay bastante. Preparemos lo de el equipo de Deportivo Luján. El gobierno comprometido a hacerle un tinglado, ¿no?
1: Así es, un cerramiento que ya tienen un playón. Un playón donde tienen varias disciplinas para trabajar, pero bueno, la historia es que lo puedan cerrar.
0: Bueno, la cosa es que para hablar de esto, qué mejor que dos referencias: el presidente del club y el gobernador del Chaco, Leandro Osdero y Rosso, respectivamente, que cuentan un poco de este tema.
2: Lucas, gracias. Vamos a hablar con el presidente del club. Bueno, ¿cómo ha tomado esta iniciativa del gobierno, sí, con el club?
3: Bueno, la verdad que muy contento, porque sabemos cómo es el contexto y que de alguna manera el gobierno provincial se sume a lo que venimos trabajando en el club y creciendo, que se sume de alguna manera a nuestro crecimiento. La verdad que una alegría y un reconocimiento para toda la gente que de acá del barrio que viene haciendo crecer nuestro club, y atendiendo principalmente esta necesidad, que era este espacio cubierto, que es imprescindible, porque obviamente los días de lluvia cuesta poder traer a los chicos, hacerlos entrenar a los chicos, y eso es un enorme impulso para nosotros, para el club, poder contar con el techo del playón.
2: ¿Cuántos chicos van a poder disfrutar de este playón?
3: Bueno, hoy teníamos inicialmente handball trabajando acá en el playón, pero también se ha sumado en estos últimos tiempos vóley y patín. Pero eso no quita que el playón lo puedan ocupar los chicos que hacen hockey y fútbol, obviamente. Va a haber que organizarnos en este espacio, pero nada, de pasar de no tener a tener 1000 metros cuadrados cubiertos, la verdad que es una alegría enorme.
4: Leandro, contale a la gente, por favor, cómo lo tomó el vecino, la vecina de esta nueva incorporación a la infraestructura del Deportivo Luján.
3: Y la verdad que es sorprendido, porque el gobernador creo que en el lapso de 50 días vino 2 veces al club. Ningún gobernador había venido todavía a nuestro club, y que haya sido tan expeditivo para tomar la necesidad y tomar nota y apunte de cómo está trabajando nuestro club en la comunidad, la gente lo tomó sorprendido y agradecido, obviamente. Los chicos, todos están... se lo ve a los profesores también muy contentos por esta posibilidad de no tener que cortar entrenamiento en los días de lluvia.
4: Me imagino que también hace subir la vara, digo, para ustedes, ¿no? Elevar la cantidad de personas que pueden ocupar de otras nuevas disciplinas también.
3: Claro, porque, por ejemplo, el básquet es una actividad que nos gustaría desarrollar y el básquet sin una cancha cubierta es muy difícil porque de repente hay días o semanas que por la lluvia no se puede practicar y eso lo hace imposible.
4: Gracias.
2: Bueno, chicos, ahí compartimos entonces las palabras del presidente aquí del Club Luján, donde, bueno, es una fiesta. Si ustedes ven, si podemos mostrar, fíjense, los chicos festejando y disfrutando justamente de esta jornada que, bueno, los va a beneficiar muchísimo porque se va a techar y esto en breve nomás van a poder disfrutar de esta instalación.
5: Excelente. Sabemos, David, que lograste grabar la entrevista, una entrevista con el gobernador. Si anda por ahí, ¿no te animás a engancharlo?
2: A ver, déjame ver si me parece que ya se fue. Ah, no, sí, ahí lo tenemos. A ver. Usted está sacando fotos. No se fue todavía. A ver. Gobernador, perdón, estamos en vivo. ¿Cómo le va? Bueno, hoy acá en Luján, bueno, ¿qué significa para la barriada?
6: Bueno, acompañar y traer una muy buena noticia. Hace un tiempo estuve atrás viendo cómo el club va creciendo. Luján también, para no solamente para Villa Río Negro, para la isla, nos ha dado una alegría no hace mucho tiempo con un jugador que salió de acá, sino que para todos los chaqueños, para los resistencianos, saber que los clubes también dan oportunidad a todos los chicos, y donde hay un club abierto, donde hay un nene, una niña en el club, también hay contención en valores, en solidaridad, en respeto. Así que venimos en realidad a hacer lo que estamos haciendo en todo el territorio provincial, acompañar a los clubes, a ese esfuerzo que hacen. Y ahora vamos a techar justamente este lugar que estamos acá, va a techar para la práctica deportiva. Algunos de los profes nos decían lo que le significa el cambio, porque no podían ser sede de algunos campeonatos, y que esto le va a permitir.
2: Decía recién el presidente, que destacaba, ¿no?, que usted ha venido dos veces seguido y que ningún gobernador había hecho eso, y destacaba justamente la preocupación de usted para poder concretar esta obra.
6: Bueno, todo lo que podemos...

0: el cambio porque no podían ser sede de algunos campeonatos y que esto le va a permitir.
1: Decía recién el presidente que destacaba, ¿no?, que usted ha venido dos veces seguido y que ningún gobernador había hecho eso, y destacaba justamente la preocupación de usted para poder concretar esta
0: obra. Bueno, todo lo que podemos hacer para visitar los clubes, todo lo que podemos hacer para visitar las instituciones deportivas, culturales, también sociales, ¿no?, porque son puntos de encuentro. Para mí es una cuestión normal ir a cada una de las localidades y estar recorriendo, visitando, interiorizándome, y por eso estuve aquí, estuve recorriendo el club hace, yo creo que un mes y medio atrás. Ahora estoy viniendo al interior, quería llegar justamente para darle esta buena noticia, firmar el convenio, y que ya a partir de la semana que viene, si tienen todas las cosas en regla, ya pueden comenzar a construir. Después, en 4 o 5 meses, ya van a tener techado el club. Así que muy contento. Yo también destaco el afecto de los chicos, el cariño de la gente. Y bueno, así como lo hacemos hoy aquí en el norte, la ciudad de Resistencia, lo hicimos en diferentes lugares, lo hacemos en el interior provincial, y hacemos porque estamos convencidos que un chico contenido es un chico que tiene futuro.
1: Muchas gracias.
0: Gracias.
2: Por esta institución y que ligue obras de infraestructura, que es lo que perdura. Los hombres pasan, las instituciones quedan. O como decía Enrique Pinti, pasa todo, pero quedan los artistas. En este caso, quedan los deportistas. Bueno, algo más, porque estaba leyendo esto de la AFA. La verdad que entrar a comentar es un despelote, porque alto quilombo, ¿cómo piensa reestructurarse el fútbol el año que viene?
3: Sí,
2: la organización de los campeonatos, los inventos, son todo híbrido, ¿no?
3: Por eso te decía, son ocho torneos que va a haber en disputa, 8 copas,
2: sí, alto
3: que tenés que tener una guía para poder hacer, porque gana el ganador de este, va con aquel, el último es un triangular.
2: Hay que ir viendo sobre la marcha, ¿no?
3: Sí,
2: te digo,
3: más o menos, así que es bastante complicado. Lo que sí está ya definido es que Boca pasa a la Copa Argentina, se le aplicó una multa económica al club, pero va a ser el semifinalista que jugará con Racing el domingo.
2: Era cantado el fallo, ¿no? Se veía venir, la AFA lo estiró una semana más, estiró como la agonía, pero se sabía. Consideraron que la conducta no configura alineación indebida, porque no estaba acreditada la participación efectiva de un extranjero. O sea, zafamos porque el paraguayo Romero no entró.
3: Más o menos
2: fue así, medio de casualidad.
3: Sí. Si llegaba a entrar y si se complicaba todo.
2: Sí, bueno, la cuestión que una falta administrativa que no constituyó alineación indebida, se rechaza el pedido de Vélez, dar el partido por ganado a Boca, que lo ganó en la cancha, y viene, bien ganado, clasificar a la siguiente fase ratificando el resultado. Error en la confección de planilla, multa económica, el valor de 1.000 entradas, es 2 mangos.
3: Sí, es para Boca no es nada.
2: Es centavos. Así que, bueno, después de 20 días de aquel partido sale este fallo, que me parece es de justicia y es de normalidad. Ya había jurisprudencia, no es nada inventado, nada raro. Lo concreto es que Boca va a jugar entonces contra Racing. ¿Qué clásico, che?
3: Sí, un clásico desvenido, porque Racing está muy mal económicamente, deportivamente, pero bueno, siempre es un partido atrayente.
2: Sí, los clásicos son clásicos. Este domingo entonces a las 5 de la tarde
3: en el Gigante Arroyito.
2: Vamos a misa el sábado nomás, como siempre, el domingo en la casa. Yo quiero mirar Boca Racing. Encima el domingo estaría lloviendo, pronóstico del tiempo indica lluvia todo el día domingo.
3: ¿Y el sábado?
2: Domingo, lunes, no, el sábado no.
3: Ah, bueno.
2: Pero domingo, lunes y martes con lluvia, así que a quedarse en el rancho, unos buenos mates. Boca Racing, 17 horas, cuartos de final de la Copa Argentina. Se supone que va a ser un gran choque. Y también a nivel nacional, porque tenemos que ir por la tanda.
3: Hablando de una cosa más para acotar en la AFA, viste que volvieron en algunos partidos, volvieron el público visitante.
2: Está bueno que paulatinamente por lo menos vayan tomando esa...
3: Con lo que hizo la AFA en una fecha de público visitante, recaudó $500.000 en una fecha, en algunos partidos. Ese es el premio que se le da al campeón.
2: Saca la guita de ahí, claro.
3: Sí. Pero digo, la plata que hace y el premio es irrisorio. En Brasil están ganando, el campeón del Brasileirão está ganando $10 millones. Hay una pequeña diferencia. Después bueno, nos quejamos de los campeones.
2: Y lo que pagan los clubes de Brasil.
3: Por eso.
2: Está a la altura de Europa. Pero bueno, es...

0: Milei contra Lula da Silva, ¿qué querés? Sí. Sí. Con Milei, ¿qué carajo puede andar bien, no? Bueno, espero que se vote bien el año que viene.
1: Esperamos. Hablando de las obras que están haciendo en Deportivo Luján, se viene un torneo, viene una gran fiesta del fútbol infantil también en ese club.
0: Bien.
1: La primera edición del Lujanito. Es un torneo infantil y con una captación oficial, esto tuvo mucha repercusión, por eso está el club como está, del Club Atlético River Plate. O sea que es una linda vidriera para todos los chicos que quieran mostrarse. Hay captadores oficiales del Millonario que estarán presentes buscando el futuro talento del fútbol argentino y hay que demostrar lo que son capaces de estos chicos. Esto se desarrollará justamente en el club Luján, en el Deportivo Luján, ahí en Villa Río Negro, el 3 y el 4 de octubre.
0: Por la avenida Sabina, ya al
1: punto de la salida de la
0: izquierda.
1: Lindo predio que han comprado justamente con ese ingreso que tuvo gracias al Diablito Echeverry. Las inscripciones están abiertas, son cupos limitados, así que pónganse en contacto directamente con el profe Luis López, quien es el que está a cargo de todo esto. Lo organiza, obviamente, el Club Deportivo Luján.
0: Bueno, muchos temas más que quedan en el tintero, pero sabemos que hay fecha FIFA. En todo el mundo liberan a las selecciones para que hagan partidos amistosos, bleque. La selección nacional nuestra va a jugar 3 partidos contra rivales
1: muy
0: pasar unos mangos, ¿no? Y para moverse un poco y fundamentalmente como excusa para despedir a Messi en la cancha de River
1: el 6 de octubre
0: frente a un país que tuvimos que googlear para saber dónde existía y cómo era, ¿no?
1: Sí, a Benín.
0: Benín, de verdad que no sabía. Desde la atomización de la Unión Soviética
1: el mapa mundi. Este está en África encima.
0: ¿Cuánto? 14 millones de habitantes.
1: Y encima los 3 partidos que tienen son Bolivia, Burkina Faso y Benín.
0: Todo con Belarga.
1: Sí. Son todo categoría A en el fixture, digamos, de la fecha FIFA.
0: ¡Ponele!
1: Sí, categoría A. ¿Y de qué categoría pueden tener esta clase de seleccionados? Pero bueno, como dijo Lisandro Martínez, que le preguntaron sobre este, bueno, nosotros antes del Mundial jugábamos también con esta clase de equipo y llegamos a la final. Dice, bueno, ponele también.
0: Bueno, y a propósito de la selección, con esto nos vamos, salvo que tengas algo más, o actualices el rugby o lo que fuere. Lionel Scaloni quedó a un paso de renovar vínculo con la selección.
1: Sí.
0: Dio bastantes vueltas el flaco. A mí me alegra que pueda quedar porque es un proyecto serio. Sería una historia inédita en Argentina, ¿eh? Que un entrenador supere dos mandatos, dos mundiales. Pasó con Menotti y pasó con Bilardo y con Scaloni, que sobrevivieron 2 mundiales.
1: Pero
0: que
1: este sería
0: llegar camino a un tercero, sería el único.
1: Para actualizar la actualidad de los sudamericanos, faltando 13 minutos para que termine el segundo tiempo del equipo que están jugando handball Argentina y Brasil, 13-12.
0: Qué apretadito.
1: No, es un partido realmente para verlo.
0: No apto para cardíacos.
1: Exactamente.
0: Cuando era una cosa tan filosa y tan de tan poco y de tan corta distancia entre los dos equipos, ¿sí?
1: Muy bien.
0: Bueno, nosotros son menos 10 casi, tenemos que mandar una tanda comercial y vamos a dejar unos minutitos libres porque le damos la bienvenida.
1: ¿Viene gente nueva?
0: Sí, nueva para el programa.
1: Bueno.
0: No son nuevas en el aire, sí, son muy jovencitas ellas, la profesora Silvia Miño y Cristina Campestrini.
1: Bueno, bienvenidas.
0: Así que el programa se llama Somos Vida, lo charlamos un rato largo, no se iba más esta mina, che, esta mañana. Nos hicimos una linda charla y ahora a las 21 no nos perdemos el programa, así que en todo caso les damos unos minutitos de previa
1: para que se acomoden. Exactamente.
0: Ustedes sigan entonces en la sintonía de Radio Sapucay. Fernando, la tanda y viene Somos Vida. Nosotros volvemos, si Dios así lo permite, mañana como en todos los días y hace casi 41 años, a las 20 horas, con La Voz del Deporte. Bye, bye.

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0: noches. Qué emoción, la cortina. Se me puso la piel de gallina. Cristina Campestini, ¿cómo anda usted? Nosotros somos vida.
1: ¿Qué tal? Buenas noches, querida audiencia. ¿Qué tal, Silvia? Es una alegría inmensa estar acá en esta radio, en este estudio, en la que fuimos invitada por Marcelo Lagranja, a quien agradecemos infinitamente. Queremos también agradecer al operador que está acompañándonos en esta templada noche.
0: Templada noche de
1: 21 grados
0: está haciendo. La verdad que está una noche primaveral.
1: Agradable.
0: Exacto. Fernando Franco nos acompaña como operador y viene nuestra columnista, la profesora Noelia González. Adelante, Noelia. Es una de nuestras columnistas, así que adelante. ¿Cómo anda usted, profesora? ¿Qué?